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0: Así es, la que ayuda a los peluditos y a la gente. A esta hora de la noche suenan canciones chéveres, bacanas. Los Inquietos, para que ustedes suban el volumen. No te olvides de mí. Hey, si usted de pronto alguien tiene por ahí que se le está olvidando, pues dígale así: no te olvides de mí.

0: 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En Tropicana son las
1: 7 de la noche, 10 minutos.
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1: Y esta cortina es para contarles a ustedes que en el encuentro que se retrasó más de una hora entre Francia e Irak se presenta un gol. Así es, para los que no están ahí conectados, les comentamos, se retrasó por cuestiones de lluvia, un aguacerísimo, mejor dicho, que sacó a toda la gente del estadio. 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Buena en el partido que se retrasó. Francia e Irak. Francia tiene 2. Irak tiene 0. Aquí te lo contamos con la más bacana.
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0: Ay, no puede amarme nadie como tú, nadie puede besarme como tú. Uy. Oigan, les tenemos noticias a esta hora de la noche en el Mundial. Se acaba de marcar el tercer gol en el partido que estaba aplazado. Ya hablamos de Francia. Bueno, Irak perdió el balón donde no se lo debe perder. Esa es la ley del fútbol. Saliendo apenas el equipo, mitad de cancha. Y chao, no, ahí no se puede perder el balón. Uy. Y más jugando con Francia. Bueno, pues les cantamos el tercero. 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Bueno, tres goles tiene Francia. Cero Irak. Dos de Kylian Mbappé y Dembélé al minuto 66. Aquí te lo contamos con Tropicana, la más bacana.
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4: 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En Tropicana son las
0: 7 de la noche, 24 minutos con Tropicana.
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Y continuamos con Tropicana, la más bacana. Recuerden que estamos en dos encuentros deportivos del Mundial. Noruega-Senegal, minuto 30. Y esto está 0-0. Francia e Irak, 3-0. Arriba Francia. Más canciones en el lunes.

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1: Así es, a que no me duermo con Tropicana, la más bacana. Son las 7:44 minutos, más de las canciones.

0: Las 7:47 minutos con Tropicana, la más bacana, y este fondo musical es para contarles a nombre de Apuesta. 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Noruega marcó al minuto 43. Marcus. Así es, jugadota y para adentro. Noruega tiene 1, Senegal 0. 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Así es, se lo contamos con Tropicana, la más bacana. Y en el otro encuentro, Francia 3, Irak 0. Eso es lo que pasa en el Mundial a esta hora con Tropicana.
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0: mis redes sociales, Tropicana.
1: Así es, en las redes sociales, Tropicana. Finaliza el encuentro Francia-Irak. Francia 3, Irak 0. Y ahora sí, quedan conectados ustedes con Tropicana Colombia. Con las noches, con la más baja.

0: Estamos en A Que No Me Duermo de Tropicana. ¿Cómo están? ¿Cómo van? Me encanta saludarlos, me encanta saber que están conectados con Tropicana, la más bacana, bacanísima. 8 de la noche, 4 minutos, 8-4 en A Que No Me Duermo, acompañándolos en una noche genial de lunes para todos los que están conectados con Tropicana. Así que bienvenidos, póngase cómodo, la vamos a pasar rico, vamos a hablar de todo un poquito, vamos a escucharlos también. Saludito a toda la gente que está en los Tropiamarillitos, a toda la gente que está trabajando, un abrazo gigante. Estamos en A Que No Me Duermo de Tropicana y me encanta estar con ustedes todos los días, de lunes a jueves, mejor dicho, de 8 de la noche a 12. Saludo para los que cumplieron años el fin de semana. Saludo para los que hicieron algo completamente diferente con la familia, los que se vieron de pronto con los hijos, que le tocaba este fin de semana visita. Le dijo, a mí me tocó estar con mi hijo todo el fin de semana. Chévere también, rico, bacano, esa es la vida, disfrútela. Un saludito para de pronto los que les llegó una platica extra el fin de semana también. ¡Esto! Así vamos a meterle buena actitud a este A Que No Me Duermo de Tropicana. Ya me voy a conectar por acá también con el caballito. Mi nombre es Freddy de Producer. Bienvenidos a Tropicana, bienvenido a las noches, donde hablamos de todo y tocamos diferentes temas y nos encanta acompañarlos. Voy a conectarme de una vez con el caballito, a ver si lo tengo por acá. Hola, mi caballito del alma, ¿cómo
1: hermano
0: vamos?
1: Mío.
0: ¿Qué ha pasado?
1: ¡Qué emoción! Buenas noches, buenas noches, buenas noches para ti, para toda la gente en toda Colombia, como siempre. ¡Qué placer saludarlos! Un abrazo bien grande para todos los Llaves, un besazo enorme con sabor a melocotón a todas las niñas en Colombia, y qué bueno que están con nosotros. Y así como Freddy lo decía, vamos a hablar de muchos temas, vamos a hablar por supuesto de tantas cosas que nos han pasado y tantas cosas de que nos hemos enterado aquí en A Que No Me Duermo de Tropicana. Pero como siempre, con la fe intacta con nuestra selección Colombia para mañana, carajo.
0: Voy a dejar el canal de aquí cuando diga Karina Olis, porque siempre la presento con bombos y platillo y quedamos ahí.
1: Lo importante es que ella llegue, lo importante es que ella interactúe con nosotros cuando ella quiera. O sea, ¿sabes que ella es la reina del programa?
0: Sí, claro, la consentida, toca tenerla ahí. Y ahí estamos. A partir de este momento, mi querido caballo, nos conectamos ya a través de TikTok en Tropicana Colombia. Nos vamos a conectar también a través de nuestro canal de YouTube para saludarlos en Tropicana Colombia. Si nos encuentra a través de YouTube en nuestro canal, saludito para cada puntica del país, para cada una de las ciudades, que este fin de semana se portó muy bien, que espero de verdad han tenido muchas cosas. Si tiene algo en especial que contarnos todas las ciudades, voy a dejar por acá el WhatsApp abierto para que se empiecen a reportar, a mandar notica de voz y diga, hola, vea, Freddy, caballito, Karina, estoy desde acá, por desde Bucaramanga, este fin de semana me fue muy bien. Que nos manden noticas de buena onda, como dice uno, noticas alegres, con buenas noticias. Vea, este fin de semana me llegó plata, este fin de semana resolví un problema, este fin de semana me vi con mi mamá, que hace rato no la veía. Lo que usted quiera contarnos, voy a habilitar por acá el 310-206-3302, 310-206-3302, para que usted me mande notica de voz a partir de este momento y nos salude también a través de Tropicana Colombia, así como lo dice Eli, que dice un saludo desde Chile. ¡Epa!
1: ¡Chi, le, le, le! Ey, saludos también para la gente que nos sintoniza en Argentina, la gente bacana que nos sintoniza en cualquier otra parte del mundo. Por ejemplo, que día estábamos saludando a una chica que estaba por allá en Australia, la gente que está por allá también en Canadá, en Estados Unidos, Argentina, Paraguay, Bolivia, la gente que también nos sintoniza por allá en Uruguay, Freddy, y por supuesto, Austria, en España.
0: En España, oiga, quiero contarle la noticia, caballito.
1: ¿Qué pasó?
2: Buena, buena, buena.
0: Sigue por ahí, se conectó, sigue por ahí, se conectó.
2: Primero, por favor, saluden.
0: Uy, la saludamos hace 5 minutos.
1: Buenas, buenas.
2: Ah, no, mi.
1: ¿Cómo está la bandeja paisa?
2: Ya sabe que tengo que trotar de un lado a otro, entonces, mi amor, tiene usted que esperar.
0: Ah, ahí estamos, Cari, siempre.
2: Hombre que no espera, hombre que no espera, mi amor, no goza de cosas buenas.
0: Oiga, y antes de que salude, yo quiero contarles que hay gol, gol, gol, gol, gol, gol, gol en la Copa Mundo. 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A esta hora, el segundo gol de Noruega. Arrancando el segundo tiempo, Noruega lleva 2 y Senegal lleva 0. ¿Quién lo hizo, caballito?
1: Erling Braut-Haaland.
0: Dios mío, señor, juega mucho.
2: Wow.
0: Y es un gol, gol, gol, gol. 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
0: Ahí estábamos contándole los goles con Betplay.
1: Freddy, ahora sí, ¿qué pasó? ¿Qué fue? ¿Qué
0: ahora
1: qué
0: sí, iba a decir? ¿Qué ibas a vamos a saludar a Karina como se merece, mamacita divina, querida cosita, bien hecha, esculpida por Dios. Momento otro estaban haciendo las mujeres, así estaban. No, no se fue también. Sí, se fue caballo. Y nosotros dice que presentan. Ay, Dios mío, ¿qué vamos a hacer?
1: Es que Karina parece, un cangrejo.
0: Dios mío.
1: Echa para adelante y echa para atrás.
0: Dios mío, Dios mío.
2: Buenas.
1: Ay, qué rico. Sí,
0: ¡opa! ¿Quién pidió pollo?
1: Y esa Karina, Dios mío, padre amado. Es que Karina, pero otra vez saluda, saluda. Ponte de pie, salúdame así como estabas haciendo ahorita.
2: Es que primero estoy realizando que hoy me veo más oscura.
0: Eso le iba a decir, se bronció.
1: Ponte de pie.
2: No, es que no logro poner las luces de la manera que no me ve.
1: Karina, pero ponte de pie y saluda. Hola, buenas, buenas.
0: Karina, buenas, en una hora va a tener dolor de cabeza. Te dejas un luce al frente.
2: O sea,
0: de tenerla en la cara.
2: No, amor, a mí me gusta tenerla así, pero no tan así. O sea, no logro nivelarme. O sea, no logro como cogerle el saborcito a la vaina. ¿Cómo está?
1: Karina, hoy estás tan bonita, estás tan espectacular que yo te voy a hacer una pregunta.
2: Pregunta:
1: ¿qué ingrediente de la bandeja paisa eres hoy?
2: Ay, moro, y soy el huevito.
1: ¡Qué rico!
0: ¿Cómo?
1: ¡Qué rico!
2: La
1: qué rico.
2: Carne molida.
1: Y
2: la
1: yo soy
2: carne
1: el choricito,
2: molida.
1: Mami.
2: Mono, muy chiquito.
1: ¿Te gusta el chorizo, no?
2: Chicharrón. Me
1: no,
2: gusta
1: señor.
2: El chicharrón
1: el,
2: unas patas
1: el
2: bien
1: chorizo
2: buenas.
1: Santarrosano. Yo soy un chorizo santarrosano.
2: Mucho gordo, poca carne. Ok.
0: Mucho gordo, poca carne.
1: Lo importante es que se.
2: Mentira.
1: Es que
2: rico.
1: Lo importante es que sabe rico.
2: Eso es verdad, lo importante es que sabe rico, eso es primero que cualquier cosa.
1: Obvio.
0: Es verdad, no, como siempre, pero bueno, ¿qué
2: no
0: pasó?
2: No cuadro, que no sé, ay, como que allá, como que me veo mal, ay, no, esperen un momentico.
0: Dice que no, mi amor, tú pareces una tajadita, dice Vero Ortiz.
2: Ay, una tajadita de cuál.
0: Aquella tajadita. Bueno, ay, vamos arrancando.
2: Bueno, una tajada.
0: Vamos arrancando a que no me duermo de Tropicana con muchas cosas para contarles, muchas vainas que tenemos el día para hoy, muchas polémicas que han sucedido fue, también, hombre, el fin de semana. Y hoy, por decir algo, hablando de chismecito, nosotros siempre que comemos esta hora para hablar de chismes, ¿vieron lo de Lionel Messi? Grande semana. Grande lo de ese man.
2: Vio como Messi en un solo torneo mete 5 y ustedes ni uno, no.
1: Lionel Messi no es grande.
0: No.
1: Es chiquitico.
0: Es la pulga.
1: Es correcto.
0: Pero el
2: pero
0: señor.
2: Pero bueno, un chiquitico que meta 5.
0: El señor lleva 18 goles en las Copas del Mundo y es el máximo anotador en todo el campeonato a través de su historia. Estamos hablando de toda la historia. Superó a Pelé, superó a Ronaldo, superó a grandes. Pero también les quiero contar
1: cántelo,
0: para los
1: cántelo, que cántelo,
0: otro
2: gol,
0: otro
2: gol.
0: ¿En serio Senegal metió gol?
1: Sí, señor.
0: Ay, Dios mío. Sí, goles que le cantamos también. No nos dejan contar el chisme completo, pero se lo cantamos acá. Así que este es un gol. 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A esta hora, gol de Senegal. Ahí lo tenía el caballito, Iván. 2-1 en este partido con este gol que acaba de meter Senegal. 2-1 ganando Noruega. 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
0: Esto se va a mil, Dios mío. Eso está en que mete goles a la lata. Y si hablamos de goles, hoy también Mbappé metió 2 goles y quedó a 2 de igualar a Messi en la tabla de posiciones de goleadores de los mundiales.
1: Ey, pero también qué aguacero impresionante. O sea, el cielo estaba que se caía, suspendieron el partido.
0: Eso vi por ahí, ¿no?
1: Sí.
0: Tormenta y todo.
1: No tormenta aguacero, sino tormenta eléctrica.
0: Tormenta eléctrica. Vea, el caballito se bronceó, el caballito también está oscuro, ¿cierto, Malumita?
1: Espérate ahí, por déjame prender esta vaina. Esas son los estados de Karina.
0: Esa es la brujería, Karina. Eso, el caballito ya va a aprender por ahí, 8 de la noche, 14 minutos. Ya lo saben, tengo aquí activo el WhatsApp para que usted me envíe notica de voz y nos mande una notica de voz de algo chévere que le haya pasado durante el fin de semana. ¿Dónde lo va a enviar? 310-206-3302. 310-206-3302. Ahí se da cuenta usted a través de Tropicana Colombia cuál es el WhatsApp. Ahí está pegadito para que usted nos mande una notica de voz y vamos a ver qué dicen por acá. Hola, Tropicana.
5: Hola, chicos. Para todos un excelente turno.
0: Gracias.
5: Aquí atentos desde la ciudad de Cali.
0: Cali.
5: SN. Que tengan un excelente turno y estamos a que no nos dormimos hasta las 12 de la noche.
0: ¡Epa!
2: ¿Hasta las qué?
0: 12.
5: Buen turno.
2: Hasta las 5 de la mañana.
1: Un abrazo. El que se duerma le cae la abuela, carajo.
0: No, y estaba viendo que nos podemos estar alargando un poquito más.
2: Sí, dependiendo
0: porque hay partidos y. Hay partidito, ahorita ¿quién juega de 10 a 12? Voy a mirar por acá.
1: Ya le voy a decir quién juega de 10
0: Vamos
1: a 12.
0: Vamos a chequearlo por aquí.
2: Todo el día y a todas horas.
0: A ver, es que Inglaterra.
1: Contra la selección de Argelia.
0: ¡Qué clásico!
1: No, definitivamente, papi, lo que va a haber son goles.
0: ¡Qué clásicote, Dios mío!
1: Karina, dígame un jugador de Argelia.
2: Mor, un argelino.
0: ¡Claro, argelino!
1: Y uno de Jordania.
2: Le dicen Río.
0: ¿Río? Dígale, Michael Jordania. Así. ¡Ay, Dios mío!
1: Así de interesante está la película.
0: Así de interesante. Pues son cositas y datos que hay que darlos por ahí de lo que está pasando en estos momentos. Chismecitos que también le contamos en A Que No Me Duermo.
1: Freddy, pero también hay
0: de
1: que
0: Tropicana.
1: Decir que...
0: Cuente.
1: Que el que está ahí también en el tema de los goleadores mundiales e históricos de la Copa del Mundo, Mbappé también está ahí mismito.
0: Mbappé, sí, ese era el que yo dije que hoy metió 2 goles.
1: Sí, Mbappé.
0: Y está a 2 goles de igualar a Messi.
1: Mbappé, que entre otras cosas también ha sido noticia no solamente por los goles, sino que también una vez lo vieron con una modelo trans.
0: Sí, señor. Sí, sí,
1: con una modelo trans.
0: Sí, sí.
2: ¿En serio?
1: Entonces fue muy criticado, fue muy apoyado. Y decían, ey, ese man con tanta plata, que entre otras cosas también es como simpático. Che, ¿cómo que se le va a dar de andar con una modelo trans? Son gustos.
2: Sí, ¿sí o no? Son gustos y ya, bailas, hay que responder, hay que dejarlo, dejarlo que él sea.
0: No, y Mbappé tiene siempre mucha controversia porque por decir, en el Real Madrid...
1: ¡Cántelo, compadre,
0: no,
1: cántelo!
0: No, le creo, ¿de quién canta?
1: ¡Haaland, Noruega 3, Senegal 1!
0: ¡Ay, Dios mío! Es lo que está pasando en los mundiales y este gol se lo contamos con Betplay. Hasta ahora entonces Noruega metió el tercero, ¿no dejó celebrar a Senegal? ¡Qué hijo de madre!
1: Eso es golpe por golpe.
0: Golpe por golpe. Pues sí, este golazo. 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En este momento, 3 tiene Noruega y 1 Senegal. 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
0: ¿Qué carajos? ¿Narremos goles de aquí hasta las 9 de la noche?
1: Papi, no se preocupe que hasta las 12 de la noche vamos a estar narrando gol.
0: Eso.
1: Póngale la firma.
2: Los que necesitamos.
0: Dios mío.
1: Esa gente que son equipos malos, porque son equipos malos, se dan una goleada.
2: Malos no son.
1: Mío, así que,
2: malos no son. Malos
1: son perversos,
2: no
1: son. Son perversos.
2: Vea.
1: No, se parecen a Karina, malos. Perversos.
2: Ay, oye, no, ¿qué le pasa? Siga soñando, mijo.
0: Respete a Karinita.
1: No, hombre, no.
2: Siga y verá, siga jugando así.
1: Pero hoy me enamoré más de ti, Karina. Hoy me enamoré más de ti.
2: No, me diga que me... No.
1: Sí. Y con ese saludo que hiciste, ¿y qué?
0: Buenas, buenas. Tiene el rojo de Deportivo Independiente Medellín.
1: Rico. Yo en esos problemas ya no me estoy metiendo.
0: Tiene el rojo del Junior de la Montaña.
2: El rojo de Tropicana, papito.
0: También, muy bien. Muy
1: mi amor,
0: bien.
1: Cuidado con muy un toro, bien. ¿Viste, bebé?
2: Ay, si yo me sigo viendo así tan rara, será por tanto rojo y no.
1: Cuidado con un
0: claro, perro, es que claro, se puso. Los que quieran ir a verla, vayan a Tropicana Colombia, porque en este momento, con el pantallón que tiene atrás Karina, que dice Tropicana, y con ese buzo rojo, solo se le ve la carita. De resto,
2: y tengo los labios rojos.
0: Todo se camufla, todo se camufla. Vayan, chequeenla en Tropicana Colombia, todo el mundo, para que vaya.
2: Ay, no, qué pereza, me siento toda rara hoy.
0: El caballito ya le llegó la luz divina. Ya,
1: ya, ya, ya, ya. Ya soy un ser de luz.
0: Ya eres un
2: me
0: ser de luz.
2: Me gusta el blanco, me gusta el blanco.
1: ¿Cómo, mi amor?
0: ¿Qué?
2: Esperen que no les escucho.
0: Bueno, yo sí les sigo contando chismecitos aquí que voy encontrando. Vea, otro, por todo lo alto, J Balvin celebró su cumpleaños en Ibiza con una exclusiva fiesta junto a su familia, amigos y demás invitados. Por ahí vea, uy, Ryan Castro no se le separa a Balvin ahora, ¿no? Ese van a donde esté Balvin.
1: Parecen siameses, papi, parecen siameses.
0: Sí, es increíble, pero en todo, estaba viendo aquí los videos y todo, y Ryan Castro al lado. Por, vea, puras fotos, Capo estaba por ahí también, lo vi. Mucha gente de música urbana por ahí. Zion, vea, estaban. Qué rico uno decir.
1: Zion, baby.
0: Voy a celebrar mi cumpleaños en Ibiza. Así.
1: Es que no. Es como arrancarle un pelito al gato. Usted no se preocupe. Usted gana para eso y mucho más.
0: Quiero algo sencillito el día de hoy, así que me voy para Ibiza a celebrar el cumpleaños.
1: Y hey, entre otras cosas, muchachos, no sé si ustedes quieren que yo les cuente algo sobre Olise. ¿Saben
0: cuente,
1: quién es Olise,
0: cuente, sí.
2: ¿Sobre quién?
1: Olise u Olise.
0: Ajá.
1: Él es compañero de Lucho Díaz allá en el Bayern. Imagínate, Freddy Karina, imagínate, muchachos, que hay un debate en la Copa del Mundo.
0: Dicen que hay mucho eco.
1: Por este jugador. Resulta que entre sus pertenencias, durante una revisión de sus objetos personales, apareció un brote, o mejor, un bote de snus, un producto de tabaco húmedo con nicotina que se consume colocando pequeñas bolsas en la encía.
0: Sí.
1: El hallazgo generó comentarios entre los aficionados, ya que el consumo de nicotina en el deportista suele abrir debate por sus posibles efectos en el rendimiento y la salud. ¿Será que esto él se lo está aplicando para aumentar su rendimiento o solamente son gustos?
0: Pues ahí sí le tocaría ya pasar por doping y todas estas pruebas, ¿no?
1: Sí, y le hicieron no sé, una requisa y ahí se encontró eso, pero la FIFA todavía no se ha pronunciado al respecto.
0: Vea, pues, cosas que pasan, Dios mío, que uno no sabe. Oiga, mandan notica de voz por aquí, mi querido caballito, venga a ver qué dicen.
6: Yo escucho, veo y comparte Tropicana. ¿Cómo hacen, muchachos? Buenas noches. Como siempre con ustedes, aquí no me duermo. Karina, estás hermosa. Un beso.
0: ¡Oh! ¡La fanaticada! Amor. Son los carinos que mandan notica de voz.
1: Cariño, lo que pasa es que mira, a ellos tú les tienes que responder: ¡viva mi fanaticada! ¡Te mando un carinazo, papi! ¡Tácata!
0: Esa me gusta, así debe ser, claro. Ya.
2: ¡Carinazos a dos manos!
1: No, a cuatro manos y a boca también.
0: Ya lo saben, mándenos notica de voz, todos los que están ahí con una buena noticia que le haya pasado este fin de semana. ¿Dónde? 310-206-3302. Ahí lo ve a través de Tropicana Colombia, el número 310-206-3302. Vamos a tener también soldados caídos. Pero hoy.
2: Soldados caídos.
0: Hoy vamos a tener algo especial en Soldado Caído.
2: ¿Qué vamos a tener de especial?
0: Porque la gente va a hacer una pregunta que le quiere hacer a otra persona. Es decir, usted nos va a decir: hola, mire, mi nombre es Jorge, y yo le quiero preguntar a tal persona que por qué me dejó de hablar. Entonces, por favor, para que usted me llamen y nos ayuden, o le ayudemos, mejor dicho. Entonces, vamos a llamar y le vamos a decir: oiga, venga, lo que pasa es que Jorge nos dio su número para preguntarle, ¿usted por qué dejó de hablar con él? Así que nos cuente la historia.
1: Hola, me llamo Hugo. Pregúntele por qué ya no me daba los 3 platos de comida.
0: Exacto. Eso.
2: Pregunta.
0: Oiga, para que llamen a, no sé, a Maluma y me digan porque es que después de que tuvimos nuestra primera noche no me volvió a hablar. Así, la llamamos o lo llamamos de una.
2: ¿Crees que Maluma te va a responder, oíste?
1: Pues lo que pasa es que esa viene como la entrevista de trabajo. Si te llaman al día siguiente, el trabajo es tuyo. Si no, te jodiste.
0: Te jodiste. No esperes más.
2: O sea, ¿les ha pasado que no los llaman al otro
1: día? Obvio. Claro,
0: yo creo que a todo el mundo. A todo el mundo.
2: ¿Positivo para mal?
1: Talco.
0: Claro, a todo el mundo.
2: Efectivamente.
0: A todo el mundo.
1: ¿A ti, Karina, te han vuelto a llamar?
2: No, obvio, escriben, pero no se puede responder.
1: Ah, Karina.
0: Sí, no responde.
1: No sabe, no responde.
0: Así son, nos utilizan para una noche y se van.
2: Ay, no, Dios los mío. Utilizan, hablando de utilizados, Ave María.
0: ¿Qué pasó?
2: No, aquí un parcito, le digo pues sinceramente.
1: ¿Algo, en algún momento has utilizado a alguien en Karina?
2: No, para nada.
1: ¿Mm? O sea, siempre nunca. Has metido corazón.
2: Siempre le meto corazón.
1: Y lo que no es corazón también, pero bueno.
0: Oiga, muchachos, 8 de la noche, 23 minutos. Póngale cuidado al dato que le tengo. Estaba viendo por acá que ustedes saben que Disney va a lanzar películas. Ellos cada rato lanzan sus películas y sus vainas.
2: ¿De quién?
0: Le tengo, Disney. Le tengo el cronograma de las películas. Por si a usted le gusta el cine, por si a usted le gusta planillarse, ahorita que está muy de moda Toy
2: ¡Qué rico
0: Story.
2: Una peliculita!
1: ¡Uy! ¡Más culita que
0: pero peli. Con quién!
2: No, una peliculita no.
0: Ah, bueno, hágame el favor.
2: ¿Usted qué entendió? Una
0: vea, ahorita se lanzó película. Toy Story 5, que están por ahí dando sí. críticas de la vaina. No he visto muchas cosas como emocionantes de la película, debo decirle. He visto que todo el mundo se la ha visto, pero no he visto como comentarios de ¡uy! La mejor película. Película
2: ¿quién
0: de todo
2: se la
0: esto?
2: Ve no, conmigo? Yo no me la he visto.
0: Yo tampoco.
1: Entre piernas, si quieres.
2: ¿Usted no se la ha visto, caballito?
1: No, mi amor. A mí me encantaría
2: ¿todos los
1: vermela
2: días?
1: Contigo.
2: No.
0: Vea, ¿qué se viene para julio? Van a lanzar la de Moana.
2: ¿Usted ay, se ha visto Julio.
0: Esa? La que van a lanzar de...
1: Esa es chévere, esa es chévere.
0: Que va a estar La Roca como, como
1: Maui
0: y todo esto. Sí, señor. Vea, así peliculitas que yo vea por acá interesantes, se vienen en diciembre ¿cuál? 18, van a lanzar una de Avengers. Para la gente que le gusta los Avengers, pues planíllese porque en diciembre le va a llegar. En el 2027.
2: A mí póngame una película que diga, un hombre sin amor no vale nada.
0: Dios mío.
2: Aunque tenga en el bolsillo mucha plata.
0: Eso es pura carreta porque siempre van detrás de la
2: película,
0: plata.
2: Esa es la película que a mí sí me gusta. O sea, una película que lo ponga usted al otro día a reflexionar. Ve, qué buen mensaje. No
0: en el 2027 se viene la era del hielo. Van a lanzar una película de la era del hielo.
2: Y con esa película también, uf, una era de hielo.
0: La película de Bluey para los niños. La van a lanzar en el 2027 en junio. Y se viene en septiembre 3, más o menos, dice por acá la fecha, la película de los Simpsons, ¿se acuerda? La película de los Simpsons 2, la segunda. En noviembre del 2027, Disney va a lanzar también Frozen 3. Imagínese, se viene la tercera.
2: Un Frozen con...
1: Freddy, pero a mí me parece súper bacano lo que tú estás diciendo, que Disney, que esto, que lo otro. Pero ¿cuándo va a lanzar su próxima película, Aida Cortés?
0: Oiga, señor, cálmese.
2: No,
1: háblame de emociones
2: ella ya
1: fuertes,
2: está
1: me hace el
2: con
1: favor.
2: Dios. Ella ya está con Dios. Ella desde que se tomó las fotos en la
0: es que,
2: iglesia,
0: uy, eso sonó todo raro.
1: Y reza en pata.
0: Eso sonó todo raro.
1: El que peca y reza en pata, así que hágalo.
2: No, señor, no.
1: Bueno, Esperanza Gómez, pues.
2: No.
0: Vea, en el 2027, en diciembre del otro año, van a lanzar otra película de los Avengers. Ahí le boto el dato.
2: ¿Y para los que no saben qué son los Avengers, qué?
0: Los Avengers, uy, no, el que no sepa qué es un Avengers, estamos mal.
2: Ah, mucho.
0: Capitán América, que... Iron no. Man, Hulk, o sea, por Dios.
2: ¿Y los que no sepan quién es Hulk?
0: No, devuélvase para la casa ya.
2: Ah, no, todos, le aseguro que más de uno no sabe quién es Hulk.
0: ¿Quién no sabe quién es Hulk? No,
1: Hulk es el que se convierte en...
2: ¿No es el verdecito?
1: Claro. Sí, en el verdecito ese.
0: Obvio,
2: es que
0: Hulk.
2: Soy todo grande, abuelo,
1: en el
2: Hulk
1: monstruo verde.
2: En mi vida.
0: Un viejo verde grande. Pero entonces, en el 2028, en mayo, se va a lanzar Lilo y Stitch 2. Y no, se viene en junio del 2028 la película de Los Increíbles 3.
2: Esperemos que lleguemos al 2028 vivos de ahí para allá.
0: 2029, vea, 2029. Hasta acá tengo, hasta el 2029. Van a lanzar no. Coco 2. Se viene la de Coco 2.
2: Van a lanzar Coco, lanzando
1: sí.
2: Coco. Bueno,
1: esa sí me jodieron porque yo no sé cuál es esa Coco.
0: ¿No sabe cuál es Coco? Que es
2: no,
0: la de... No. Que es una película
2: la
0: como mexicana.
2: La del niño con la guitarrita.
0: Sí,
2: no es la del niño con
0: claro,
2: la guitarrita.
0: Que va como al reino de los muertos y demás.
2: Y que se le murió la abuelita. Que no
0: ajá, la mamá Coco. Y en diciembre...
2: Hablándole a caballo de Coco, dice la mamá Coco, está en la palmera Coco con los coquitos.
1: Es más, yo me imaginé eso. Un peladito, como me dijeron, con una guitarrita. Bueno, yo me lo imaginé en una isla con una palmera, con unos cocos, tocando la guitarra.
2: Haciendo
1: con un sombrero.
2: Haciendo arroz con coco.
1: Sí, sí.
0: Dice por acá... Coco. ¿Cómo le luce ese color a la hermosa Karina? Vea, le echan los perros y todo.
2: Amor, pero vea, hoy estoy con tanto rojo que estoy aquí apago esto.
1: Mira, y esos labios se te ven así, pareces... Mira, uy, mírale esa bembita. Se parece a Ronaldinho Gaucho, pero...
2: ¿Qué es una bembita?
0: La bembita, la boquita.
1: La boquita.
0: La boquita. Es que Caballito es un Avengers. Claro, dicen por acá Hulk, el mismo hombre increíble. Tienen toda la razón. Así es. Así lo conocimos mucho.
2: Como un hombre increíble.
0: Como un hombre increíble.
2: Mentiras. Todos creen que uno les quepe, no, soy increíble, sí, increíble los muchachones, no, qué rabia.
0: Oiga, ¿qué chismecitos tienen por ahí para que cuenten? 8 de la noche, 28 minutos.
2: No, chismes de todo, que ha pasado de todo este fin de semana, el rencor que hay entre muchas cuadras. Muchachos, mañana tenemos que unirnos de nuevo porque juega Colombia, o sea, acuérdense que las peleas se quedan por allá, ¿cierto? Y ya tenemos que reunirnos porque viene un partido maravilloso. ¿Se van a ver el partido?
0: Pero por supuesto, de hecho les cuento la vaina, de una vez les cuento el chisme, como que mañana no voy a estar acá, voy a salir desde otro lugar. Me voy a ir de fiesta. Me voy a ir de... ¿Usted tampoco va a estar?
2: Tampoco.
0: Ahí sí me preocupó la vuelta. Porque tienen que estar acá, porque yo me voy para otro lado. Ahí les boto el dato.
2: Ese es el problema, que ustedes también tienen que estar porque yo también voy para otro lado.
1: Ay, no, profe, echa la historia bien.
0: Póngale cuidado, mañana nosotros tenemos un íntimo acá con las extraordinarias.
2: ¿Un íntimo?
0: Y vamos a estar con oyentes viendo el partido desde un sitio.
2: ¡Wow!
0: Y desde ahí yo me voy a conectar con ustedes. Es decir, yo voy a estar en el programa, pero voy a estar desde allá y le voy a contar todo lo que pase allá con los oyentes. Y todas las cositas...
2: O sea que mañana hace el programa caballo.
1: Pero no sé, vea, no se vaya muy lejos.
0: Pero los que salgan del programa tienen que conectarse, así sea por videollamada o algo, porque ahí mandaron un correo. Si les llegó.
1: Muchachos.
2: De una.
1: Y no, y también, acuérdense que yo les prometí a ustedes que yo
2: que
1: iba a estar,
2: salía.
1: Si así querían, en un íntimo con Alex Mangel 25, si el jueves.
0: Exacta, también ojo, vamos para allá.
1: No, todavía no se ha decidido. Si ustedes
2: usted
1: dicen
2: tener,
1: que yo les muestre todo, yo voy para esa. Si no, no.
0: Claro,
1: no,
0: tiene
2: usted,
0: que ir.
2: O sea, que usted va a tener intimidad con Alex Mangel.
1: Sí, vamos a hablar de tantas cosas. Por ejemplo, ¿qué pregunta le harías tú a Alex Mangel?
2: Yo le preguntaría a Alex Mangel ¿qué pasó con la de
0: yo
2: Alex,
0: le pregunto.
2: Por favor, escúchame.
0: Yo le pregunto si la no tiene larga así. O la tiene corta.
1: Ey, hecho y como así, Freddy.
0: Pues la manga.
1: Ah, ok.
0: Por eso le dicen Alex Manga.
2: Sí, yo digo que cada cuánto se acuesta en ella.
0: Mi chiste es muy fino,
1: Freddy.
0: Muy fino.
2: En la manga.
1: ¿A cuál muy manga? Fino.
2: En la manga, el pasto, la grama. Aquí se le dice manga.
0: A ver qué dice por acá, notica de voz. Hola.
7: Buenas noches, bendiciones para todos. Espero que estén muy bien. Este fin de semana, ¿qué hice? Nada, votar. Votar y votar. Y me fue muy bien porque ganó el candidato que...
0: Ah, bueno, ya pero sí, ya, muy ya, bien, ya, no, ya, pero ya, no queremos
1: ya,
0: ver
1: ya,
0: mañana.
1: Ya.
0: Sí, ya eso... Pues, no, si le pasaron
2: hoy
0: noticias
2: no
0: buenas de
2: no vamos a hablar ni de política
0: familia,
2: ni de fútbol.
0: Sí. No, de fútbol sí nos toca. Todo el tiempo nos toca hablar de fútbol.
2: Oiga, yo quiero que se reporten todos los oyentes que están desde otras ciudades. Todos, que nos cuenten desde dónde están conectados porque hoy ustedes mandan en A Que No Me Duermo. Por favor, ayúden, manden notificaciones.
0: Póngale cuidado
2: desde
0: esto.
2: ¿Qué ciudad?
1: ¿Qué pasó?
2: ¿De dónde conectados?
0: Estaba viendo un video.
1: Ajá.
0: Y se volvió viral porque antes del partido, a Lionel Messi le tocó firmar 50 camisetas de fútbol.
1: ¿Qué?
0: Firmada por Lionel Messi. 50 camisetas. ¿Ahí viene cuánto tiempo duró?
1: ¿Cuánto?
0: Póngale.
2: Por camisa, 10 ¿no? 10, 5 minutos.
0: O sea, para firmar las 50 camisetas.
2: Eso es de una. No.
0: Duró 10 minutos.
1: Viste, allá.
0: Bueno, 10 no, minutos nada. Firmando 50 camisetas de fútbol.
2: Nada, debía firmar más.
0: Qué chévere, ¿no? Tener una camiseta firmada de Lionel Messi, grande. Y eso va creciendo a medida que va pasando.
2: Eso cogen la firma y la imprimen y ya, en la boada.
0: No, pero tener una real, una firmada real, debe ser bacano. A mí sí me gusta eso, coleccionar eso. Chévere. También vea más chismes que les traigo yo en A Que No Me Duermo de Tropicana. Hijo de Snoop Dogg, el hijo de Snoop Dogg, para los que no saben, Snoop Dogg es un gran rapero estadounidense que ha marcado una generación impresionante.
1: Ah, ese que parece una
2: chimenea.
0: ¿Canta
2: qué?
0: Sí,
2: sí, sí.
0: ¿Canta qué? ¿Canta hip hop?
2: Por ejemplo, ¿cuál canta?
0: Next Episode.
2: Pero no me diga por nombre porque hay muchos oyentes que no saben qué es eso.
0: Por eso usted me está diciendo que cuál canta. Pero, yo le estoy diciendo cuál es. ¿Cuál, y cómo le voy a cantar un pedacito?
1: Yo sé.
2: Sí, ni si tú tarareas,
1: yo no, porque no tengo ni idea. Yo no, sé,
0: ni tarareándola uno sabe.
2: Yo sé quién está, pero tampoco sé así.
0: Pues el man sorprendió a todo el mundo porque el hijo lució la camiseta de la Selección Colombia en un live que hizo el man. Ahí le botó el dato. Colombia súper viral. No, pero yo no sé.
1: Qué bacano, qué bacano.
0: Sí, vea, eso es otro nivel.
1: De la selección de Argentina,
0: eso es otro nivel.
1: En la tribuna habían personas con la camiseta de la Selección Colombia. Eso quiere decir que no solamente los colombianos
0: muy
1: van
0: pegado,
1: a los
0: ¿no?
1: partidos de la selección, sino partidos de Portugal, de España, de Argentina. Y qué bacano, chévere.
0: Es
2: por
0: muy
2: ejemplo,
0: bueno.
2: De Argelia.
1: Ah, imagínate.
0: Es muy bueno.
2: Yo con ganas de ver, así sea un partido del Mundial, yo voy a todos. Oiga, obvio. No hay necesidad, pero hay unos que son demasiado malos.
1: Muy malo.
0: Dice por acá, Tropicana la más bacana. Yo le preguntaría a Alex que cómo la vende. Que a cómo la vende.
1: ¿La qué?
0: No sé. Tengo ni idea. Yo estoy aquí transmitiendo lo que está escribiendo la gente a través de Tropicana Colombia. Dice por acá Snoop Dogg, al que le gusta la marihuana. Tiene toda la razón. Claro, tiene toda la razón.
1: Para eso es una chimenea.
0: Claro, tiene toda la razón. Eso es muy cierto.
2: ¿Qué notas de voz? ¿Qué notas de voz hay por ahí?
1: No lo ocre.
0: Manden notica de voz, 310-206-3302, 310-206-3302, toda Colombia conectada en A Que No Me Duermo. Manden su notica de voz desde donde se encuentre para saludarlos en esta noche, para decirle buenas noches, para despertarlo a toda la gente que está trabajando en las bombas de gasolina, todos mis tropia amarillitos que me los encuentro cada noche y les ha ido muy bien, a toda la gente que trabaja en aplicaciones también, abracito para cada uno de ellos. Yo venía ahorita que venía para la emisora, estaba hablando con una moto que me trajo. Una moto después. Claro,
2: una moto que habla.
0: Sí, una moto, una aplicación.
2: Una moto que habla.
0: Y el man me venía contando sus historias de amor y todo. Y venía hablándome, no, hermano, si yo le contara, yo pedí a mi esposa hablando con otro man. Y todo fue porque un día tomamos y a ella le cogieron los tragos y a él no. Y ella, y el man me decía, no, yo cogí el celular y se lo desbloqueé con el dedo. Y me di cuenta de todo. No tenía la clave, lo desbloqueé y me di cuenta de que hablaba con otro man.
2: Pero muy abusivo.
0: ¿Por qué?
2: No respeta.
0: ¿Por qué? Así es. ¿Así es que uno se da cuenta de las vainas?
2: Eso es fallar en la privacidad del otro. ¿Para qué tienen que hacer eso?
0: Entonces vivir engañado.

0: Ay, salúdeme allá las tortugas ninja de Cúcuta.
1: Las tortugas ninja de Cúcuta. Yo no sabía que en Cúcuta eran las tortugas ninja. Con razón andan perdidas las tortugas
2: Maestro
1: ninja.
2: Maestro Splinter.
1: Claro, no, yo le decía al man bien hecho y el man dijo, claro. Claro, fue la única forma en que me di cuenta, se acabó el hogar, se acabó todo, no, cogí mis hecho, cositas no. Y al otro día. Si usted se da cuenta de una infidelidad así, caballito, yo cojo mis cosas y me voy.
2: Mira,
1: pero sin preguntarle nada ni esperar a nada, o sea.
2: Cuando no, tú dices que una infidelidad pase, tú te haces el loco, api, eso va a volver a suceder y en grandes cantidades, en cantidades industriales, porque te pierden el respeto, te ven como un bobo, un marranito, y eso te lo van a volver a hacer.
1: O sea, perdonar una infidelidad no sirve.
2: No, para nada. Tienes que irte automáticamente.
1: Cierto, yo también sí, digo claro. Lo mismo.
2: Cerrar bueno, tus ojos, si ponerlo en el corazón e irte.
3: Si se va a ir o va a hacer lo que quieran, mijo, primero dé la cara frente a las cosas.
2: No, señor. Vea,
1: pero ¿qué cara va, ¿qué va a frente a uno ahí?
3: No, ¿para qué tiene que coger es que el dedo y desbloquearle el celular así? No estoy de acuerdo. No, no, no, no, no, no, no.
1: Ah. No, le toca a uno buscar infiel. La verdad de donde sea, claro.
3: No, pero le toca no, o sea, no
1: claro,
3: hay manera.
1: Donde uno le levante al otro día, oiga, présteme su celular para desbloquearle, le van a decir no. De una le van a decir a uno, no, no, no, no, no, yo aquí no quiero saber nada de usted, si usted no confía en mí, váyase. Porque así es cuando uno tiene el pecado encima, como dicen por ahí.
2: No, y te pones arisco, te pones intenso, comienzas de pronto a hacer ver que eso está mal. O sea, comienzas a buscar una cantidad de cosas mínimas para hacer creer a la otra persona que está mal, que está errado. Pero ¿por qué razón me vas a pedir mi celular?
1: Y ya cuando usted pide celular es porque sí. Sabe que algo está que algo está fallando.
2: Ahí está el pecadito, el pecado está ahí.
1: Y sabe el man que me decía, el man de la moto que me trajo, me decía, ¿sabe por qué la pillé? Porque ella andaba feliz todos los días.
2: Sí.
1: Y al man le causó curiosidad, dijo, uy.
3: Pues si anda feliz con otro por ahí, es porque el que está con ella no la hace feliz. Entonces, mi amor,
1: no, muchas veces.
2: Déjelo, hable con él, déjelo.
3: No.
2: Déjelo.
3: Cuando usted empieza a verla feliz por otro lado, es porque usted no está haciéndolo la suficiente feliz.
1: No, eso no tiene nada que ver. Fíjese que eso no tiene nada que ver.
3: Tiene mucho que ver, sí.
2: Lo más importante, si tú quieres una persona, a tu pareja, tienes que hablar. Ven acá, vamos a sentarnos a hablar de algo que no me guste. Está pasando esto y esto y esto y esto.
3: ¿Eso?
2: No me gusta, estoy aburrida y siento que el amor se nos está desgastando. Si él de pronto ya no se avispa, ya no corrige eso que está mal o no está haciendo, ahí sí, ¿sabes qué? Mejor vamos a terminar. Pero ponerle los cachos y terminar tú siendo una sinvergüenza no aguanta.
3: Eso no es sinvergüenza.
1: Le hago una pregunta.
2: Eso es sinvergüenza.
1: ¿El amor se acaba? ¿El amor se puede acabar?
2: Sí, claro.
3: Es que el amor sí se acaba, claro.
2: Sí.
3: ¿Pero por qué se acaba? Digan por qué se acaba.
2: Porque alguno de los dos está fallando en algo.
3: Listo, y si en ese caso está fallando es el man.
2: Ahí, pero si estás fallando tú.
3: No, ¿y por qué tiene que fallar ella? No.
2: A ambos pueden
3: porque
2: fallar.
3: ¿Porque le está haciendo falta algo en la casa, ya?
1: No.
2: Karina,
1: no,
2: o sea, fíjese que tú has pegado cacho.
3: Le está haciendo falta algo en
2: o
3: la
2: sea,
3: casa.
2: O sea, Karina está... No mira, ¿ya? Karina, tú has pegado cacho.
3: No, para nada.
2: Mira, enseguida... Mira. Ah, sí, Karina...
3: No, mira para nada, pero si a mí realmente no me hacen feliz, entonces ¿usted qué hace? Ya.
1: Pero no, no es que no la haga feliz, sino puede ser que se le acabe el amor. ¿Ya? El man puede matarse, ir y traerle, ponerle todo a sus pies, el mundo. Pero si usted no siente nada por esa persona, grave.
2: Claro.
1: Claro,
2: pero yo tengo una amiga muy amiga mía, que ella decía que estaba enamorada, estaba súper tragada. Y esto es una historia... que parece sacada yo no sé de dónde, pero es una historia real, que ella decía que estaba retragada, enamorada, que esto, que lo otro. Huh. Y le hacía sus cositas, lo atendía, pero por detrás, ella andaba con uno y con dos más.
1: Claro.
3: Ah, no, eso sí es diferente. Eso
2: ¡ah,
3: es
2: diferente! ¡Diferente!
3: Totalmente, súper diferente, diría yo.
1: Vamos a ver qué dice la gente por acá que está enviando notica de voz.
4: Yo escucho hoy, comparto Tropicana, aquí Tropia Amarillito en la ciudad de Cúcuta. No, yo estoy de acuerdo con Freddy. Eso, así es como hay que agarrar las cosas, porque eso, bueno, y sabes, no todos se van a niegue.
1: Claro, claro, es que así uno es que hace caer a las personas. Venga, mi amor, borracha, uy, desbloquea aquí el celular, venga, ¿usted con quién está? Uy, sí, señor, que tiene toda la razón, ve, habla con tal, tal, tal, tal y tal, la pillé. Listo, nos vemos, se acabó la relación, no hay más.
2: Vea, por ahí hay una amiga que nos está escuchando, ella se llama, no, yo no voy a decir su nombre, solamente...
1: Sí, mejor.
2: que su apellido comienza con...

0: con C-A-R-R. C-A-R-R. Y ella... Y
1: Carranza.
0: Ella, no, no, nada.
1: Carrascal.
2: Carrascal.
0: No, no, tampoco. No,
1: Carro.
0: Tampoco, no diga, no, no, no, yo no.
1: Carro loco.
0: No, no, no, no. No, que está escuchándonos.
1: Carrera.
0: Que ella tiene Carreño. Una historia. Porque
1: Carrina.
0: Una amiga se lo confesó.
1: Carrasquilla,
0: Carrasquilla.
1: Carrasquilla, dice Maluma por allá.
2: No, no, no, no, no.
1: Ahora todos a adivinar.
2: Bueno, siga caballo.
0: No, esa historia va ahorita. No
1: ahorita, listo. Sí, sí, fresco, tranquilo. Téngala ahí. Yo pongo aquí noticias de voz de la gente que envía, a ver.
3: Tropicana, la macana. Saludos desde Vitama.
1: Hola.
3: Yo creo que no debe existir una privacidad desde el momento en que uno en una relación se van a vivir juntos. Desde ahí, en ese momento, no debe existir ninguna clase de privacidad.
1: Porque total.
3: Uno está abierto a una relación, es para uno compartir todo en pareja.
1: Ahí está, ¿sí ve? Es muy
2: por
1: cierto.
2: Eso no tienen por qué esculcarle el celular entonces.
1: Pues obvio que toca. Es que no es esculcar el celular, es revisar de pronto si algo está pasando.
2: Oiga, nos está escuchando el arzobispo Antonio Jiménez.
1: ¿Y ese? ¿Por qué? ¿Qué famoso?
2: Ah, no, dice aquí, hola Tropicana, un abrazo, soy el arzobispo heterocatólico español desde Bogotá, saludos, Antonio Jiménez.
1: Ah, un abrazo, y tiene algo que confesar que nos diga de pronto.
2: No, Freddy, no.
1: Pero uno no sabe, ellos también
2: Freddy,
1: tienen
2: no toque,
1: vida.
2: Por favor, esas cosas.
1: Ellos también tienen vida, uno no sabe. Son personas y es gente igual que nosotros. Mándenos notica de voz de este tema, 310-206-3302. Ahí estamos conectados con ustedes. A ver qué dicen por acá, dicen opinión del tema. A ver.
4: ¿Cómo vamos, sí, muchachos? No, yo pienso que nada justifica una infidelidad. Yo pienso que si algo le hace falta a uno, si la persona con la que uno está ya no lo hace feliz, ya no lo llena completamente, si el cariño ya no es igual que al principio, yo pienso que uno debe ser sincero y alejarse y estar con la persona, con otra persona o con la que uno quiera estar, pero no, la verdad nada justifica una infidelidad.
2: Ser sinceros.
0: Ojo, pero al menos de pronto si tienen algo serio, si están conviviendo, tienen algo en una relación seria, estable, listo, es mejor hablar. Pero si tú de pronto estás saliendo con esa persona y se ven de vez en cuando y tienen una relación abierta, pueden seguir como si nada. No pasa absolutamente nada.
2: Pues si es abierta, sí, pero si no...
1: Pero es que vea, yo le digo una cosa, el que quiere ser infiel no es porque le falte algo en la casa. Es ¿no? porque le gusta ser infiel.
0: O sea, es por decisión.
1: Es por decisión.
2: Hay más de uno, le pondría yo, que un...
1: A usted le pueden 70%. Dar todo en la casa.
2: No.
1: Y mucha gente dice... No, mucha gente dice, es que estoy aburrido porque me dan todo. No. No, simplemente llegó...
0: O sea, es como una enfermedad, ¿qué?
1: No, llegó, sí, llegó otra persona,
2: puede ser como una
1: enfermedad. Le gustó y cayó.
0: O sea, los infieles son enfermos.
1: Sí, algunos, no digo que todos. Pero
2: le puedo decir algo. Yo digo que el 70% de las relaciones o de las infidelidades que hay en las relaciones son porque por falta de cosas en la casa, por falta
1: pero
2: de
1: ¿pero qué le puede
2: falta
1: faltar?
2: Falta de comunicación, falta de amor, falta de ratitos
1: no.
2: ricos, falta
1: de aquí
2: de
1: con Malumita
2: cosas.
1: Estamos diciendo que no. No, sí. Se lo juro que no. Se lo
2: vea
1: juro
2: lo que dice
1: no.
2: el arzobispo. Muchas me cuentan eso en las confesiones. Dice que sí.
1: No. No, ahí sí le digo que no. No, porque el que quiere ser infiel lo es. Así tenga todo en la casa. Porque le gusta
2: muchas
1: otra
2: veces,
1: persona. Uno
2: es
1: puede
2: ese,
1: tener.
2: Ese es ese 30%.
1: Por eso uno puede tener todo en la casa. Y ya. No, es que mi
2: yo
1: esposa
2: que
1: es fiel,
2: falta,
1: trabaja.
2: Yo digo que es falta,
1: en la noche tenemos intimidad, nos va muy bien. Pero el amor se acaba. Por eso le digo, el querer a una persona no es amor, sino es decisión.
2: Por eso le digo, ¿y por qué se acaba el amor? Por falta de comunicación,
1: no,
2: por falta de confianza,
1: no,
2: por falta de muchas cosas. Sí,
1: el amor
2: sí,
1: se acaba por verse
2: alego,
1: todos los
2: no.
1: días, por la monotonía, por no experimentar no. cosas nuevas. Pero usted bueno. puede hacer lo que quiera con su pedazo. Usted puede, no hay nada más harto que uno irse a un viaje con una persona que usted no quiere.
2: Dice, falta de hablar muchas veces y falta de comunicación, dicen por acá.
0: Pero entonces la pregunta es, para que ese tipo de cosas no sucedan, ¿cuál es el consejo idóneo o qué es lo que uno tiene que hacer para que no le meta, para que no le monten los cachos, para que no le metan?
1: A ver qué dice por acá, caballito, notica de voz.
5: Tropicana, saludos desde Denver, Colorado, Freddy,
1: dímelo.
5: Transporte, hermano. El otro hombre está tratando de dar la historia y usted con una payasada. Comporte.
1: ¿Quién está comporte, dando historia? Ah, caballito que está dando historia o qué.
0: No. Yo dije que ahorita.
2: Caballito, salga. Ay, diga gracias.
1: A ver qué dicen por acá. Hola, yo ¿cómo están?
2: Que dejé hablar al caballito.
1: Dice que para hacer una broma, mi mujer. Hoy solo vamos a hacer la de las preguntas. Vea, notica de voz por acá.
6: Yo escucho Tropicana, la más bacana. Buenas noches para todos. Dios me los bendiga.
1: Gracias.
6: Y apoyo y estoy de acuerdo con Karina. Pues la verdad no debió de él verla en el estado que estaba y desbloquear el celular. Debe hacerlo pues cuando ella está en su sano juicio. Y sí, pues la verdad sí, ella si la ve feliz es porque obviamente él está fallando y le falta algo. Soy Patricia desde Popayán, estoy prestando servicio.
1: Ahí está, notica de voz. Pues esa vaina de que le falte algo uno en la casa, eso sí es pura carreta. Yo no, sí digo carreta que eso no es pura carreta.
2: Carreta
1: sí.
2: No es, es la cruda realidad que no a muchos les duele aceptar. Pero es que si usted lo tiene todo en la casa, por eso le digo...
1: Pero yo tenía... Escúcheme, vea, yo cuando tuve una relación...
2: Hay un 30%, espéreme. Hay un 30% que yo digo que sí, que pueden ser que sea una...
1: Pero venga, yo le hago una pregunta. Póngale cuidado, yo le hago una pregunta. ¿Usted ha sido infiel? ¿Usted ha sido infiel?
2: No.
1: Por eso no puede hablar desde la infidelidad.
2: Pero déjeme lo que estoy diciendo.
1: Pero si usted ha sido infiel, lo puede decir.
2: ¿Me deja hablar?
1: No.
2: Hay un 30%.
1: No, porque usted no ha sido infiel.
2: Déjeme hablar. Bueno, no hablo entonces.
1: No puede hablar porque usted no ha sido infiel. No puede hablar. Caballo, ¿usted ha sido infiel?
0: Sí, claro.
1: Ahí usted puede hablar a través de la infidelidad. ¿Por qué ha sido usted infiel?
0: Karina, viste, por andar diciendo que tú no has sido infiel y tú sabes que sí has sido infiel.
1: Claro, se lo juro que has sido infiel.
0: Sí.
1: Esa vaina de que he sido infiel toda la vida, eso no es lo
0: Karina
1: que va a nadie.
0: Karina tiene una carita de chica angelical, claro, tierna, que nunca ha hecho nada, pero ella sí ha partido los platos.
1: Claro, yo una vez fui infiel, ya que me retiré la vaina.
0: ¿A dónde la viste tú?
1: Sí. No, y que me retiré de la vaina y me cansé y tengo otra relación.
0: O sea, que ya colgaste los guayos.
1: Sí, ya colgué la capa.
2: O sea, que si se cansó fue por la...
1: Pero le juro que cuando yo fui infiel, tenía todo en la casa. Todo en la casa.
0: ¿Y entonces qué pasó?
1: ¿Sabe qué? La intriga... La intriga de querer saber algo con alguien, de pasarla rico con alguien, con otra persona. Pero yo digo, el amor se acaba.
2: Por eso le digo, si usted quiere pasarla rico con otra persona, ¿por qué? Porque en la casa no la está pasando rico. ¡Ya!
1: No, yo la pasaba muy rico. Y la pasaba muy bien.
0: Me diseño que cuando el amor se daña es mejor cambiarlo y no repararlo.
1: Pero es que yo no digo que sea de que se dañe o algo, caballo. Yo digo es que uno de infiel quiere otras experiencias. Es como...
0: Ah, no, sí.
1: Claro. Es como el que le gusta el fútbol. Sí. Hombre, el que le gusta el fútbol se ve todos los partidos.
0: Sí.
1: Todos. Ay, no, es que yo solo veo los de la selección. No, se le gustan todos los partidos. El que es infiel le encanta levantar viejas. Le fascina salir a la calle y hablar con viejas.
0: Y se siente mal, claro. Se siente mal cuando no tienes adrenalina, cuando no tienes de pronto
1: sí,
0: eso nuevo que te motiva.
1: Exacto, eso es. No, la pues, adrenalina que da hablar con otra persona. Bueno, ya venimos, 8:49, ya seguimos opinando ahí a través de Tropicana Colombia en TikTok y ya venimos con más noticias de voz. Esa que no me duermo, lunes, póngale una sonrisa a la vida y pa'lante, Tropicana.

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0: Ahí estamos, será que no me duermo de Tropicana, iniciando la segunda hora. El caballito que estaba hablando con la gente de TikTok estaba ahí concentrado, caballito, dándola toda. Saludito para Lida Joana, un saludito para toda la gente que levanta la mano a través de Tropicana Colombia, que le digan una. Hola, ¿de dónde se encuentra? ¿Dónde están? Vicky por ahí también, Felipe. Dice Freddy, ¿usted le pondría los cachos a su esposa en este momento? No. No, yo la amo, la adoro, la quiero, la. Yo ya, por eso dije, soy infiel desmovilizado. Yo ya viví toda la etapa de desmovilización de eso. Toda mi etapa de pasarla rico y molestar, como dicen por ahí. Ahorita en este momento estoy juiciosito y no lo volvería a hacer. No volvería a hacer ese tipo de cosas. Con eso les digo todo. Pero estábamos hablando de eso. Caballito, no sé de qué estaba hablando con las personas a través de Tropicana Colombia. Me gustaría porque las tienen por acá con una cantidad de preguntas. Entonces, chévere, ya se conecta por acá. Ah, esperé que tengo
1: aquí. Frediciño, aquí
0: listo,
1: estoy.
0: Listo, ahí estamos todos conectaditos. Sí, sí, sí, sí. ¿Qué Fredo, estaba hablando, caballero?
1: Estaba preguntando, yo les dije, bueno, ¿qué quieren saber? Pregúntenme. ¿Qué tipo de preguntas me van a hacer? Entonces me preguntaron sobre qué pensaba yo al respecto de la elección del domingo, ahí lo dije. Y también con respecto a los sacerdotes, pues, casados. Entonces también estábamos hablando de eso, lo que yo pensaba y tal, pero siempre con el respeto porque son temas muy delicados.
0: Yo le hago una pregunta con ese tema que usted acaba de poner. Si un sacerdote se casa y después de un momento a otro no le funcionó la relación y se divorcia, ¿es malo?
1: Mi hermano, y eso precisamente era lo que yo le estaba diciendo a la gente, que ya
0: buena
1: en un tiempo para
0: ahí.
1: Acá, yo no veo las cosas como son buenas o malas. Yo veo las cosas ya como, yo para mí, ojo, esto es para mí, una vaina muy personal en mi vida. Como, bueno, esto me conviene y esto no me conviene, porque lo que puede ser bueno para ti es malo para mí y viceversa. Si él se siente bien con no sé, con ese pensamiento, con ese ideal, pues que se sienta bien y que viva su vida.
0: Pero ante sí. los ojos pero, del mundo, ¿sería malo que un sacerdote no, se eso, divorcie?
1: Entonces eso es lo que yo voy. Ante los ojos del mundo yo puedo ser lo que yo quiera hacer. Después que dentro de mí yo sé qué clase de persona soy, qué tipo de persona soy, y mis ideales y mi cuestión la tenga bien estructurada, a mí, ¿qué me va a importar lo que piense la gente de mí? De mí han dicho que yo soy homosexual, que yo soy esto, que soy un petardo. A mí eso no me interesa. ¿Sí? Bueno. O sea, eso es lo que yo pienso.
0: Oiga, caballito, pienso. ¿Usted me deja hacer por aquí una cosita de rápidamente? Una. Ya que de se una. Acabó el partido entre Noruega y entre Senegal, donde quedaron 3-2, ganó Noruega, vea pues, aunque Senegal ahí al final lo asustó con ese segundo gol al último minuto, pero no pudo, pues cerramos este 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Ahí estamos, caballito, gracias. Cerrábamos ese partido. Entonces, ¿en qué iba la charla, caballito?
1: No, que estábamos hablando de eso. O sea, de uno pueden decir, y mejor dicho, de cuánta vaina. Pero si tú estás claro en tus pensamientos, en tus creencias, en tus ideales, ya que de pronto la iglesia no lo acepta así, no lo acepta así. Y si tú quieres salirte de ahí, salirte de la fila y hacer otra cosa, pero después que seas una buena persona, después que no te metas con nadie, después que no le hagas nada daño a nadie, creo yo que tú puedes seguir tu vida hacia adelante, ¿no? Pero es un tema bastante complejo y delicado.
0: O sea, sí, yo
1: son cosas de las que yo no hablo abiertamente, porque muchas personas, bueno, puedo herir susceptibilidades y de pronto no pueden estar afines a mi pensamiento, pero yo no hablo de sexualidad, yo no hablo de política, yo no hablo de religión, porque mierda, mejor dicho.
0: Vea, por aquí, caballito, de los temas que estábamos hablando y tocando, han enviado noticas de voz, yo quiero saber la gente qué dice. A ver, hola, Tropicana.
2: No, pero qué peligro, Karina, cómo justifica las infidelidades, eso, vea. Las mujeres que justifican a otras mujeres y dicen que porque faltó algo en la casa es mentiras. Eso es, para mí también es una decisión. Es como cuando nosotros los hombres vamos y la embarramos, pues lamentablemente es una decisión que en ese momento nos ganó. Entonces, Karina, positivo para bandida.
0: Sí, de caballo. Claro, es que uno no puede justificar nada de eso.
1: No, para nada.
0: Queda muy difícil uno justificar las vainas, justificar una infidelidad, uy, complicado. La gente está enviando noticas de voz por acá, ¿qué dicen? Hola, Tropicana.
3: Tropicana, buenas noches. Tropicana, la más bacana del programa, ¿A qué no me duermo? Un gran saludo a unos grandes oyentes de la estación de servicio Translibertad, el señor Harold y el amigo Amílcar, que no se pierden un programa cada noche desde Popayán.
0: Bueno, un abrazo, la gente reportándose hasta ahora también, caballito, qué bueno. Saludito para cada uno de ellos.
1: Por aquí me están diciendo, caballito, buenas noches, aquí estamos comiéndonos un delicioso perro suizo y escuchando Que No Me Duermo. Ahí está Roxana y Power, y también para sus nenas.
0: ¿Quién está haciendo? ¿Qué suena por allá? Es que, ¿quién más? Dice caballo. Es que hay quien más.
4: Pues, ¿quién más?
1: Ahí es. No te digo.
4: Me hace el barrio y me dice, ¿quién más le hace así?
1: Lo más lindo, delicioso, espectacular de mi vida entera. Aunque ella no quiera nada conmigo, Karina Uribe, mira.
0: ¿Usted sigue ahí, caballo?
1: Papi, ¿algún día?
4: ¿Algún día qué?
1: Es que algún día el coyote se coge el correcamino y se lo come.
0: Todo resignado, no, es que algún día.
4: No, mi amor, algún día.
1: Si se cayeron las torres gemelas, que tú no caigas conmigo. Joda. Me dejo de llamar Edgar Alexander Castillo Lobo.
0: Oiga, noticias de voz por acá. ¿Qué dice, no, la Tropicana?
5: Saludos desde Saba, Nariño. Por acá, lejos de donde están ustedes. No, la infidelidad es infidelidad. Y hay un punto muy importante, que las mujeres saben guardar una infidelidad. No son como nosotros los hombres que caemos rapidito. Y para descubrir o saber qué le están haciendo a uno, sí, hay que tomar métodos, hay que probar. O sea, salir de cualquier metodología y hacerlo. No hay justificación. Pero pues si toca, toca, y sobre todo con la nueva tecnología y los aparaticos que se prestan para tanta cosa. ¿Por qué lo digo? Porque lo viví en carne propia.
0: Uy.
5: Y ella siempre lo ha tenido todo en la casa. Pero así, trato de buscar a alguien más. Gracias, Tropi. Abrazo y bendiciones para ustedes.
0: Sí, es que lo que yo le decía a Karina, uno siendo infiel, no es que tenga o le haga falta, sino que uno le gusta, uno le pica.
4: Por eso le digo, tiene falta de comunicación.
0: Si pero, usted quiere ser ¿qué infiel, va a comunicar entonces, uno siendo entonces, infiel?
4: Sí, atención, si atención, infiel,
1: te estoy
4: diga,
1: comunicando que te voy a pegar tu gallera, ¿viste, mi amor?
4: Por eso, claro. Si quiere portarse así, pues avise y listo. Ah, yo quiero una relación abierta donde me sienta feliz con varias personas y ya.
0: Eso es como la...
4: ¿Para qué va a estar con una sola persona?
0: Como Diomedes Díaz. Las mujeres que se metían con Diomedes Díaz sabían que le iban a poner cachos.
1: Claro.
0: Claro, ya sabían.
1: Diomedes es el hombre que más canciones machistas sacó y las mujeres como la cantan a pulmón herido.
0: Pero si uno le pregunta a Diomedes, oiga, usted es infiel, el man dice, no, lo que no, pasa no, es que no. Yo tengo un corazón muy grande para toda mi fanaticada. Ahí está, sí, es así. La infidelidad es eso, uno que la ha vivido es eso, uno puede tener todo en la casa, la mujer más bonita, es más, hasta de la belleza física uno se cansa.
1: ¿Cómo le pegaron los cachos a Shakira?
0: Exacto, Shakira, millonaria.
1: Una mujer emprendedora, claro, empresaria, bonita, hermosa, mejor dicho, todas las cualidades habidas y por haber las tiene Shakira. Pero resulta que Piqué, pues se cansó y le pegó los cuernos.
0: Y le pegó una peladita.
4: Pero entonces, ¿por qué no avisa más bien? Vea, mi amor, acá no hay una relación ya estable. Ya estamos cansados de esto, esto y esto. Y listo, yo me voy a coger por otro lado, usted por otro lado. Terminemos.
1: Lo que pasa es que yo le entendí ya a Freddy, que nosotros cuando pegamos los cuernos... Avisar? No es porque nos haga falta algo en la casa, sino porque queremos pegar los cuernos porque sí.
0: O sea, claro, porque a uno le gusta.
1: Y otra vez eso se llama la adrenalina.
0: Claro, y ese gusto. Sí. Uno puede que no diga, uy, es que esta persona la quiero por una vida, para una relación seria toda mi vida. No. Simplemente quiero pasar un ratico con ella y chévere tenerla esta noche.
4: No, pues muy chévere, ya qué maravilla.
0: Pero es Karina, que no.
4: No, muy chévere.
0: Es de parte y parte.
4: Dios, ay. Qué chévere, entonces, ¿ah?
1: Karina, mi amor, lo que pasa es que uno se cansa
4: no,
1: de ser
4: cangrejo. No, mi amor, no me diga a mí, mi amor, no me diga así.
1: Sí te digo, mi amor,
4: con hombres entonces, infieles, con hombres sí, así, no me gusta nada.
1: Cuando pero es que... yo me meta contigo, dejo de ser infiel, mientras lo soy. Una cosa te voy a decir, uno se cansa de ser cangrejo de un solo hueco para convertirse en
0: culebra. Eso está buena.
1: Ay, uno se convierte en culebra y se mete en
4: no, a mí no me gusta un cangrejo, no me gusta así, a mí me gusta que sean cangrejos.
0: Pero Karina, yo le digo, usted me mete con un man ahorita. ¿Qué? Cualquiera, X. Y usted dice, uy, ese man me ha demostrado que divino. ¿Y quién no le dice a usted que ese man no es fiel? O que sea fiel o que no sea infiel. ¿Qué le dice a usted? No hay forma de saberlo.
4: No estoy de acuerdo.
0: No hay forma, no hay una vaina que uno diga, oiga, voy a ir al pasado judicial de infidelidad de esta persona para saber cómo es. No, no hay forma. Usted acepta a la persona tal cual llega y le puede estar cayendo a usted como le puede estar cayendo a cinco más.
1: Es correcto, es correcto.
0: Así como los de las aplicaciones de Didi, que aceptan una de cualquier aplicación. Aceptan vaya, una carrera.
4: Eso con el patrocinio.
0: Bueno, los de Didi, los de Didi, los de Uber. Vea, aceptan carrera y esperan a ver si les sale una mejor.
1: Pero tú no sabes que según un estudio, yo una vez leí que las personas más infieles son los colombianos y las colombianas. Eso es por parte y parte, ¿viste?
0: Si a usted le sale un mejor trabajo, ¿usted no se va?
1: Sí, claro.
0: Usted le dice, oiga, aquí voy a ganar 3 pesitos más.
4: Ah, sí, ¿sabe qué? Donde la otra, muchas que va a ganar gracias. Donde la otra. ¿Qué va a ganar donde la otra?
0: Claro, dicen, muchas gracias. Sí, y nos vemos, y usted dice, ¿y dónde quedó la fidelidad a su trabajo? Chao, ¿se fue?
4: Pero le avisó en el trabajo, él tiene que avisar.
0: Pero usted avisa cuando se va, no cuando están pasando las cosas. Usted nunca va a decir, oiga, es que voy a ir a mirar a ver si en otro trabajo me pagan un poquito más, pero fresco, yo me quedo aquí otro ratico y cuando me salga el otro me voy. No.
4: Por eso, bandidos,
0: no.
4: En vez de ser sinceros y decir, no.
0: Por eso le digo, si usted ahorita lo llama a otra empresa, la llama. No sé, una empresa trago. Oiga, Caridad, yo quiero que sea imagen de mi marca y no sé qué. Y vea, usted va a viajar con nosotros por el mundo y le vamos a pagar tanto. Usted va y le dice...
1: Tú eres el que te vas a quedar.
0: Claro, claro, usted va y le dice a Caracol, oiga, no, qué pena, es que ayer me llamó una marca. No ha pasado nada todavía.
4: Sí, les cuento.
0: Todavía no ha pasado nada, pero aviso, pues pendiente.
4: Les cuento, sí.
0: ¿Usted cree que va a hacer eso? Ahí mismo la empresa le va a decir, uy, esta vieja se nos va a ir en cualquier momento. Pilas.
4: No, pero les cuento.
0: Pilas, hay que buscar plan B.
4: No.
0: Pilas.
4: Puede que busque plan B, puede que le den a uno un consejo B.
0: ¿Qué?
4: Fíjate que de pronto sí.
0: Caballito, usted puede creer lo que estoy escuchando.
1: Karina, parece un chorrito de... No hay por dónde.
4: ¿De qué? ¿Un chorrito de qué?
1: Mi amor, que tú pareces una ramita llena de una cosa ahí que no se puede coger por ningún lado.
4: Ah, sí, un lulo, pues.
0: Oiga, ¿y qué les parece si hacemos soldado caído? ¿De una? Dani, ya por acá. Hola, buenas noches. Karina, me gustaría que llamaras a un amigo que está en Puerto Berrío y como la voz tuya es similar a la mía, le dijeras que Paula, que se llama Paula, que si nos podemos ver.
4: Que yo me llamo Paula.
0: Sí, me dice acá la voz. Dice, tu voz es parecida a la mía, di que te llamas Paula y que si nos podemos ver.
4: Que si nos podemos ver.
0: ¿Sí?
4: ¿Listo? ¿Pero usted le marca desde allá?
0: De una. Tengo un problema, yo al marcarle desde acá...
4: ¡Ah!
0: No.
4: Ese mismo problema.
0: No, ¿sabe qué? ¿Cuál es el problema? No sé si sale Caracol.
4: Ah.
0: Y ahí sí nos podemos estar pifiando y nos damos
4: un tiro.
0: Bueno,
4: yo tengo un problema, no tengo con qué llamar.
0: No, Paila, no hay allá con qué llamar. Venga, entonces lo llamamos desde acá. Eso es sin miedo al éxito.
4: De una.
0: Sigan ahí ustedes mientras yo hago la llamada aquí.
1: De una.
0: Y ya les tiro.
1: Oye, Karina... Mi amor.
4: ¿Por qué me tiene que dar con este muchachito? ¿Qué quiere?
1: Yo tantas cosas, pero bueno, no vamos a hablar de nosotros dos porque yo sé que de pronto la gente no le
4: interesa. Vaya que llegara una muchacha ahí al lado y le dice a María, mi amor, le hago 7 hijos, vea, le compro no sé qué, le organizo tal cosa.
1: Tú sabes que yo soy capaz de eso y muchas cosas más, pero bueno, ya hablemos de otra vaina.
4: ¿De qué vaina quiere hablar? ¿De qué vaina quiere hablar?
1: Que estabas hablando tú ahorita de la Valdiri. ¿Qué pasó con la Valdiri?
4: Pero ya, la Valdiri, ahí, vea.
1: ¿Qué te pasó con la Valdiri? ¿Peleaste con la Valdiri? ¿Qué?
4: Notición. No,
1: Valdiri
4: no.
1: Tiene una lengua que se peina un con ella. ¿Qué pasó?
4: Un tal John. Le digo, pues, que le dio sopa y seco.
1: ¿Pero qué pasó, hombre? Cuenta.
4: Hizo con el arroz de coco, se lo comió y volvió y lo puso en figurita.
1: No te creo.
4: My God. ¿Qué? Ay, no, vea. La oyente les
1: lo insultó.
4: ¿Cómo les parece? Que un man X, así pues cualquier man X por allá, llega y le manda un mensaje al interno.
1: ¿Pero eso cuándo fue? Espérate, ¿eso cuándo fue?
4: Eso estalló este fin de semana.
1: Ah, ok, listo.
4: Bueno, listo. Entonces, un man X, un pelado ahí, un tal John, le escribió, joda, Valdiri, usted es una malpa, pum, pam, pim, pam,
1: ¿en
4: pum.
1: ¿En serio?
0: Venga a ver si tú... le estoy marcando aquí y miramos de una vez.
1: ¡Freddy, hiciste la de Karina!
0: ¡Vea!
1: Hiciste la gran Karina.
0: Ahí está sonando.
1: Ahí está.
0: Ahí está. Venga, sonando.
4: ¿Cómo se llama?
1: Karina.
4: Paula.
0: Paula. A ver, le bajo un poquito por acá.
4: ¿Cómo se llama? ¿Cómo se llama el man?
0: No, dice Karina, buenas noches, que llamarás a un amigo que es de Puerto Berrío, como la voz tuya, similar a la mía, que le dijeras que es
4: Paula. ¿Cómo se llama el man entonces?
0: Él se llama Mai, dice aquí, Mai.
4: Se llama Mai.
0: Pero no contesta nadie.
4: Y llama Mai.
1: Muy seguramente.
6: Este es el servicio de contenido.
0: No dio. Que conste que lo intenté. Bueno, entonces, ¿cuál es el chisme que usted está haciendo?
4: Márquele otra vez primero.
0: Usted sabe el camello que se van a marcar desde aquí. O sea, es una terapia. Uno marca una vez.
4: Son tres veces.
0: No, ¿cuál tres veces? Aquí estoy pariendo para la primera. No vio todo lo que duré. Espérese a ver si le puedo marcar así rapidito. A ver. Es que esto ahora es con código y toda la vuelta.
4: Ah, sí.
0: Huella digital y el iris del ojo.
1: A ver, o sea que para uno, vea, para uno robarse una llamada ya es...
0: ¡Uy! Está una delicia. Ay, ¡uy! María, suena hasta allá.
4: Bueno. Menos mal, eso sí suena hasta allá.
0: ¡Ay, Dios mío!
1: Ahora y que no contesta.
0: No quiere contestar. Querida Paula, tocó que lo llame mañana y le digo...
4: Ay, no, Dios mío. No, joda. No. Entonces.
0: No dio. No, yo, ahí sí se hizo todo lo...
4: La que dio, yo le digo quién fue.
0: Lo meramente posible.
4: La que dio, yo digo quién fue.
1: ¿Quién fue?
0: ¿Qué pasó? Cuente. Oiga, ustedes que estaban hablando de la Valdiri.
4: No, pero ya Freddy perdió media historia, ¿no? Qué boba.
0: Cuente, la retome. Haga el contexto.
4: Que este fin de semana se volvió una cosa tendencia en redes sociales y hoy explotó, ayer y hoy explotó, pam, pum, pam, pin. Porque a un peladito, a un muchacho, le dio por escribirle a la Valdiri, oiga, mal, tenga todo.
0: O sea, la trató mal por redes sociales.
4: La trató mal, le dejó un mensaje así que sus hijas también son unas mal, tan, tan, tun, tan. Espera, yo le busco exactamente qué decía la vaina en el mensajito.
0: Búsquela ahí rápido. Los que quieran soldado caído, mándenlo a través del 310-206-3302.
4: Pobre, ese man sí que se fue soldado caído, pero vea, pobre man.
0: 310-206-3302 con el contexto de su historia. Ahí estoy pendiente en el WhatsApp. ¿Qué pasó, caballito?
1: No, que Karina es tronco y chismosa. La Valdiri que vive aquí en Barranquilla. Yo no me había dado cuenta de ese chisme y ella se lo...
0: No, yo tampoco tenía ni idea. Yo pero le dije.
1: Ah, Karina.
0: Y ella dijo, no me toquen el chisme de la Valdiri.
1: Ay, no, entre otras vainas también, quien caiga en la lengua de la Valdiri, déjame decirte que es un tremendo
4: chiste.
1: Ojo, no porque ella sea grosera y nada por el estilo, sino que ella se sabe defender y ya te tira unos argumentos y además es rapidita. Pim, pim, pim, pim, pim, pim.
0: Le cae uno igual que Aida Merlano esta, que también le tira unos argumentos a la gente que uno dice,
4: literal,
0: uy,
4: brava, así.
1: Dios mío, qué mujeres, pa. Certeras.
0: Pero venga, o sea, la noticia es que alguien la trató mal por redes sociales.
4: Sí, ya, espere pues.
0: Pero ya no todos los días no las tratan mal por redes sociales.
4: Pero esta vez sí se puso así en bomba. Vea, tenga mi amor. Entonces el mensajito que le dio fue, vea, Valdiri, usted...
0: ¿Y será que el man le pagó por hacer esa polémica y porque apareciera en todo lado?
4: No, yo no creo.
0: ¿Por qué no? ¿Por qué no? Oiga, yo quiero que me haga famosa. Ah, fácil. Tíreme usted ahí la mala por redes sociales y yo salgo todo eso al aire y eso se vuelve viral.
1: ¿O será?
0: Uy, ¿por qué no? Es lo mismo que la noticia de Gracie la semana pasada que... ¡Ay, se separó Gracie! Pura carreta.
4: Pura chisme.
0: Claro, Gracie nos ha separado.
4: Bueno, un tal Johan le escribió un mensajito a la Valdiri en su interno, donde trató mal a las hijas, la trató a ella, le dejó palabras de todo, y ella puso un mensaje buenísimo en sus historias. O sea,
1: rápido, hombre, que me
0: dio
4: así. Oiga, vea pues lo que le dijo. Perra, Malpatal, aquí en Barranquilla no te queremos, hijo de tanta malpaper, ¿cierto? Tú y tus hijas, malpapón, perra, pampún, ¿cierto? Te lo digo directamente, mucha malpampún, ¿cierto? ¿Sí me entienden cuando digo malpampún?
1: Sí, claro, claro.
0: Pero yo creo que ella eso te dice, lo dicen todos los días.
4: Y el mensaje, o sea, que le respondió a ella fue: yo te voy a encontrar y me lo vas a decir en mi cara, Johan. Ay, se puso gorra.
0: Puro carreta, eso es cuadrado.
4: Se puso gorra.
0: Eso es cuadrado.
4: Se puso chaqueta, no.
0: Sí, es cuadrado. ¿Qué le va a decir uno a un hater? Oiga, nos vamos a ver para que usted me diga eso en la cara.
4: Se puso gorra, se puso chaqueta, botas, de todo, y salió y lo voy a encontrar. Llegó hasta la casa, no sé cómo me buscó la dirección. Llegó hasta la casa del muchachito y dijo: yo le voy a enseñar a la gente a respetar. Y dice: a veces las personas olvidan que detrás de una pantalla hay seres humanos. El respeto siempre será el camino correcto. Al final te busqué y te encontré. ¡Pam, pum, pan! ¿Cierto? Llegó, tocó la puerta.
0: ¿Cuántas veces ha dicho pan, pum, pan en toda la historia?
4: No importa las veces que sea necesario. Llegó y tocó la puerta. Había una señora ahí, entonces llegó: me da el favor y me... ¿Usted es qué con Johan? ¿Usted es qué? Entonces, ¿usted es qué? Cuente a ver. Ah, yo soy la cuñada, yo no sé qué.
0: ¿Pero cómo así? No entiendo. ¿Se fue hasta allá a buscar al man?
4: Se fue hasta la casa a buscar
0: al man. ¿Cuadrado? ¿Cómo supo dónde era la casa?
4: Se la averiguó.
0: ¿Pero cómo?
4: Freddy, deje pues, Freddy.
0: No, pero es que yo estoy haciendo las preguntas que está haciendo toda la gente en Tropicana, Colombia.
4: Ahorita se las hace.
1: De pronto la Valdiri se la consiguió con algún amigo de la policía, de la fiscalía, no sé, tú sabes que...
0: ¿Pero hacer qué?
1: ¿Tienen amigos?
4: Ella tiene contactos que nosotros no tenemos.
0: Pero a ir a decirle al man: oiga, usted me trata mal, no me trate así.
4: Pero espere, no, ya no fue a hacer eso, fue a pedirle la cédula porque iba detrás de ella la policía para poder montarle una demanda por maltrato, por un montón de cosas, no sé qué y no sé cuáles. Cuando tocó, y bueno, a la final logró que saliera Johan... Ay, venga, pero discúlpeme, perdone.
1: ¿Viste? Ahí están. Yo no sabía. Los haters, ellos son así. Y está claro. Bueno que le haya pasado esa vaina. Ya sé más o menos por dónde va la historia. Entonces, comenzó a tragar en seco. Y es que ellos creen, las personas creen, que por estar detrás de una pantalla y nosotros ser personas públicas, ellos se sienten con el derecho de venir.
0: Pero hago una encuesta en este momento, caballo.
1: Esa vaina así no es.
0: Caballo, usted sería detrás de un hater hablarle y decirle: oiga, no me trate así.
1: Si se mete con el hijo mío, sí, que se metan conmigo.
0: Pero así trate ahorita mal a su hijo.
1: Que yo voy para esa.
0: ¿Y qué le voy a decir?
1: Yo por eso es que muy pocos
0: son hijos cuidado en redes sociales. Póngale cuidado. Si usted llega donde un hater.
4: ¿El audio?
0: Donde un hater. Claro, mándalo de una y lo reproducimos desde acá. Si usted llega donde un hater y a usted le dice: oiga, ¿usted por qué está tratando mal a mi familia? Y el hater le dice: uy, qué pena, es que mi celular se lo deja a una persona y él escribió todo eso.
1: No, señor, pero es tu cuenta. Y tú me respondes.
4: Es
1: y también,
4: tu cuenta. Sí.
1: Y también lo denuncio, porque ya tengo captura de pantalla y toda esa vaina.
4: Bueno, escuchen pues. Es que aquí es donde me pone buena la historia. Ya puso una historia con una cancioncita y tales. Ahí fue donde dejó: a veces las personas odian, no sé qué.
7: No, flaco, es que no es solamente de pedir disculpas. Es que tú no te puedes ir por la vida maltratando a una mujer. ¿Tú sabes quién te parió? Una mujer, marica.
8: Ah, bravo, yo.
4: Vio.
7: Ese me repala cuando me ataca. Oiga. Pero hay cosas que yo no puedo tolerar. Porque me parece el colmo, machi, que se esté metiendo con los hijos de uno. O sea, métete con lo que sea, menos con mis hijos. Yo me vuelvo una tigre, una leona, se me sale el barrio, marica. Los robles que llevo por dentro. Bueno, yo vuelvo a recordar mis inicios y todo de cole. De verdad, te lo juro que se me sale todo. Pero yo quiero que ese niño aprenda. Uno no puede ir por la vida escribiendo a la gente que tú ni conoces y estar amenazando y hablándole mal a las personas. Uno tiene que respetar. Y como el chico me dijo que me quería ver en la cara para ver qué es lo que es, entonces yo lo voy a buscar.
1: Uy, ¿cómo?
7: A continuación, Machi, bienvenidas a un nuevo capítulo.
0: Bravo. Uy, eso es cuadradísimo.
9: Y estoy llegando a la casa del muchacho. Bien. Y él colocó esta historia y dice: no joda, por dejarme llevar de la política, me gané culo problema con la Valdiri. El muchacho acaba de publicar esto. Y he llegado a la casa del muchachito. Sí, señor. Ahora sí que me lo di en mi cara, que soy una malparida. Buenas. A ver si qué pasa. Buenas. Oh, Johan.
4: Oiga, ahí llegó.
9: Al parecer, Johan
8: trabajo y no quiere salir. Y estoy enfrente de su casa.
10: ¿Cómo estás?
8: Bien.
10: Ah, bueno, mi amor, tú eres la hermana de Johan.
8: No.
10: ¿Familiar?
8: Sí, sí. Es mi cuñado. Y te cuento que está muy asustado.
10: ¿Tú le puedes decirle algo?
8: Buena onda, si él me tiene que decir algo que me lo diga. Como yo le dije, bueno, coloca ahí que por andar pendejeando con políticos.
10: Lo que pasa es que no, amor, uno tiene que medir las palabras. Uno por mí, este es mi trabajo. Yo no le hago haciendo daño a nadie. Y yo no voy a pretender que un hombre me trate a mí de mal parida y a mis hijas. Ay. Que salga y me lo diga. Yo no tengo miedo, yo no voy a hacer nada. Es más, y él tiene la culpa. Disculpa, lo tiene que pedir él. Como
1: ahora estaba escondido.
8: Tiene los huevos bien puestos que va y pide él disculpa.
1: Ahí
8: usted
1: está.
8: No, usted es una mujer, usted no me ha hecho nada. Nada más hasta la policía viene con tal de poner el denuncio. O sea, yo vengo a hacer las cosas legales. Yo no soy ni malandra ni nada. Pero mira qué día está con la casa.
10: Tú eres Johan. Te encontré, Johan. Ok, ¿tienes algo para decirme?
11: Una disculpa.
10: No, es que a ti no te estoy grabando, mi amor.
8: Pero tú sabes por qué te van a llegar, porque tu hermano es tan atrevido y a mí me dice mal parida, a mí y a mis hijas. Sí. ¿Tú crees que a mí me va a importar plata que tú salgas ahí conmigo?
12: Andrés, el error fue mío. El error no es de ella, ella está embarazada.
8: Está embarazada y ella tuvo síntomas de aborto.
10: Y mira, el poco mensaje fue ofensivo. O sea, todo lo que me
11: llegan a mí,
8: yo sufro de nervios y de cuanta alergia. Entonces, ¿qué quiere decir el comentario de tu hermano? Así como te daña a ti, me puede dañar a mí. Un hombre tiene que ser responsable de sus actos. Yo a ti te voy a poner una denuncia. Yo necesito que me regales tu cédula porque yo te la voy a poner mañana, sea como sea.
11: Uy.
12: No te la puedo dar.
8: No me la vas a dar.
1: No, pues
8: que va a venir, amor, no te preocupes. Y precisamente yo lo hago porque, no, flaco, es que no es solamente de pedir disculpas. Es que tú no te puedes ir por la vida matando a una mujer. ¿Tú sabes quién te parió una mujer, marita? ¿Tú sabes qué significa eso, amor? El día que tú tengas tu esposa, tus hijas, o sea, tú la vas a llamar mal parida. Yo tengo dos hijas que amo y soy un tigre y me doy trompa con el que sea. No voy a llegar a tu casa.
12: El error mío.
8: Yo soy mujer, armas de tomar. Tú me ves aquí, pero yo tengo cuatro pelotas, dos tetas y todo lo demás. Se me sale,
4: me
8: que yo.
4: ¡Me encanta!
8: Usted, imagínate, tú estás complicándole la vida a tu hermana que está embarazada, a tu cuñada, bueno, a tu mujer, mejor dicho, peor todavía. O sea, ya tú eres un hombre, ¿me entiendes? Un adulto.
12: Sí, yo cometí ese error. Y yo lo acepto, yo acepto que cometí ese error. Me arrepentí ya cuando ya la señorita Valdivi me había respondido, me había apostado y ya, me la cagué.
8: De igual manera yo lo voy a apostar. Creo que esta es enseñanza para tu vida.
12: Enseñando y dañándolo hoy.
8: No es dañarte la hoja de vida, claro. Es que la red no es solamente por una cara bonita o un artista, porque tú no sabes mi vida cómo es detrás de cámara.
4: ¿Qué opinan?
0: Bueno, yo ya dije que todo está cuadrado.
1: Me parece, bueno, Freddy dice que está cuadrado. A mí me parece que si eso es real, lo hicieron correr. Me parece espectacular la forma en que se dirigió Andrea Valdir y respetuosamente hacia esa familia, hacia ese pelado, porque yo muy seguramente
4: lo hice. Me parece parada en la raya.
1: Más mal para tanto. Es tú, ya te puedes imaginar, y ahí nos hubiésemos agarrado. Pero me pareció espectacular la forma en que la Valdiri le está dando una enseñanza, lo está reprendiendo.
4: Es que esa enseñanza ya no llegó a pegarle, ya no llegó a pegarle.
1: Su demanda para que sea serio. Y esa vaina
4: no
1: que
4: llegó
1: le quede,
4: a pegarle.
1: Y eso que le quede de escarmiento a todas las personas que andan poniéndose por ahí, maricadas en redes sociales.
4: Machi, si me está escuchando, yo quiero esos ovarios. Tenga, pum, qué cosa más buena.
1: Qué bien, me parece
4: parada
1: espectacular.
4: En la raya. Yo quiero saber qué opinan los oyentes. Manden notica de voz. ¿Ustedes qué harían? Si les pareció una bobada y mucho show haber hecho eso, ir hasta allá. Si les parece que es cuadrado y que es farsa. Si les parece muy bien que haya hecho eso y haya defendido hacia sus hijas. ¿Qué opinan, Freddy, del número de WhatsApp?
0: De una, 310-206-3302. Vean, noticas de voz que llegan por acá. 310-206-3302.
13: Buenas noches. Yo lo que sé decir es que no, a Valdir tiene tronco de contacto, porque para conseguir ese man, papi, tiene que tener tronco de respaldo yo.
0: Claro.
13: Así que coja la suave con Valdir, papá. Valdir.
0: No, imagínate,
4: o sea,
0: uno que lo trate
4: uno
0: mal. Que lo trate uno mal y después esté haciendo uno historias y publicando todo. O sea, a mí me parece muy raro.
4: Ponga más.
0: Me han enviado solo esa a través del 310-206-3302. Sí.
4: Ay, no, gente, a ver, pues, opinen, muchachos. No puedo creer que a estas horas, ustedes bien conectados, deben estar alegando ahí en los carros.
1: ¿Vio? No te preocupes,
4: con
1: que
4: los
1: van
4: usuarios.
1: A mandar nota de voz.
4: Van a estar, deben de estar en los carros con los usuarios o así de camino para algún pueblo. Ay, oíste, mira, ¿usted qué hubiera hecho? Ay, yo no le puedo creer.
0: Es que imagina usted con la policía y encontrar a la persona que lo está tratando mal. Y si esa persona no está, entonces la policía le dice, bueno, después cuando la encuentra venimos. Y preciso, todo le salió perfecto. Llegó, estaba la persona, pudieron entrar, el mal le pidió disculpas. Todo es perfecto.
4: Dice por acá, se calentó la vaina. Tremenda vaina.
0: Ay, manden notica de voz, 310-206-3302. Vea, por acá tengo otra notica.
4: Diana. Espera, Freddy, vea lo que dice Diana. Es que cuántas personas insultan en las redes sociales y vienen, claro, a hacer esto. Hágalo con toda sabera, qué bobada.
0: Sí, es que no hay forma. Aquí dicen esto, a ver.
11: Freddy, yo había visto esta historia antes de que ustedes la publicaran aquí en Tropicana. La mostraron por aquí por Instagram.

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1: Le hago, le volteo la historia por otro lado. ¿Qué tal si a Valdiri le han insultado y le han dicho una cantidad de cosas a los hijos y ella ya no sabe cómo aguantarse más eso y dijo, uy, voy a hacerlo con alguien para cuadrar y para que la gente me deje enviar cosas? Y ahí todo el mundo entonces se asusta.
2: Sí, porque es que dígame, ¿quién le va a mandar ya algo? Nadie, nadie le manda nada. Escuche el final de la historia antes de la nota de voz.
3: ¿Sabes? Sentimentalmente, si yo me encuentro mal o bien, y tú con tu comentario, tú terminas de destruir a una mujer. Yo porque soy fuerte, pero una que no lo sea, flaco. Y te encontré, yo te lo dije. Voy a llegar a tu casa y te voy a encontrar. ¿Tú crees que es mentira, flaco? Yo grabo porque es que no vengo ni en son de darte trompada. Yo no vengo en son de nada. Yo vengo en son de que, marica, la gente aprenda. A la gente se le da con cachetada de guante blanco, de verdad, con educación. ¿A qué necesidad de venir a molestar?
4: Estaba más asustado porque apenas vi la publicación, yo fui la que le dije a él, ¿qué hiciste?
5: La rabia de la calor, porque ¿quién va a querer que se manque
6: presidente? No sabe ni
3: hablar ese pelado. No pelees por temas políticos. ¿A qué se ganan un problema ajeno que ni son ni ton? Respeten la opinión de todo el mundo, que si quieren votar por el perro, por el gato, por lo que sea, que voten.
1: Es verdad.
3: ¿Para qué te ganas enemigo, flaco? Yo de trasnochada, venime de Barranquilla. ¿A qué, flaco?
2: Ah, o sea,
3: ¿tú te imaginas que a tu hijo le dieran mal parido? ¿Qué sentirías tú cuando a tu hijo le digan mal parido? Ah, te va a doler, ¿verdad? Bueno, papi, por eso es que estoy aquí.
7: ¿Un mensaje para mis seguidores?
5: Metan este rol y que no se metan con los hijos de los demás.
7: ¿Y a las mujeres que se respetan?
5: Se respetan.
7: Ah, así bueno.
2: Sí, ¿porque naciste de qué?
5: De una mujer.
7: Y traes un hijo en camino, así que no quiero ver más insultada, porque allá le llevo.
8: Ya salí de la casa del joven. Y me estoy tomando mi michelada, mi cervecita, porque me lo merezco. Con esto no le estoy demostrando a ustedes que yo soy guancha, malandra. Yo estoy tostada. Yo estoy friki. A mí cuando se meten con mis hijas, soy un tigre. Y les digo una cosa. Para cambiar un país, todo empieza desde nuestros hogares, desde la educación que le damos a nuestros hijos. Por eso, enséñenle a respetar. No importa si estás en una red social, detrás de una cámara. Todos merecemos respeto, Machi. Podemos cambiar, Machi.
2: ¿Vio? Ahí estaba la palabra de la Machi.
9: Pero
2: la
9: entonces yo... Lo que más me gusta es que
1: yo digo una cosa, ¿cómo Valdiri encontró a alguien que le tiran redes sociales y la policía no encuentra a los ladrones? Entonces, ¿por qué no más bien le da...
9: Preguntas con respuesta, pero en este momento no van a tener respuestas.
1: ¿Por qué no le da la... ¿Cómo lo hizo? Por favor, la fórmula secreta.
9: Preguntas con respuestas, pero en este momento no,
1: no van a tener respuestas. Noticas de voz, ¿qué dicen por aquí?
10: Tropicana Bogotá, buenas noches. Yo escucho Tropicana, la más bacana de Granada Meta.
1: Granada Meta, gracias por tu comentario. ¿Qué dicen por acá?
11: Epa Freddy, eso está cuadrado. Vio Freddy, ¿cómo seguirá el señor del...?
1: ¿Cómo seguirá el señor del qué? No sé.
9: A Freddy lo cortó al señor.
1: No, hasta ahí llega la nota de voz, toca que nos la dé otra vez, hasta ahí llega. ¿Qué dicen por acá?
12: Eres divinamente hermosa. Me encantas. Estoy totalmente enamorado de ti.
1: ¡Uy!
2: ¡Eso también es cuadrado!
1: A ver, ¿qué dice por acá?
13: Bueno, Tropicana, la más bacana. Bueno, yo creo que la Valdiri, mano, debería trabajar ese en la DEA, hermano. Claro. Con tanto bandido suelto sería más fácil para que ella los cogiera. Eso ya es cuadrado, eso es puro cuento, eso no es tan fácil así nomás. Tropicana la más bacana.
1: No, es que es muy difícil que uno le metan los dedos a la boca, digo yo. Sí. Es muy berraco.
2: No, es que yo los meto, mi amor, venga.
1: ¿Qué dicen por acá? Hola.
14: La verdad, sea mentira, sentó su precedente. El que se meta con ella sabe que se lleva su demanda y que lo busca y lo encuentra.
2: Muy bien.
14: Y lo busca y lo encuentra. Y me parece que se paró en la raya para defender a su tía y defenderse ella como mujer. Porque creen que como es mujer, la pueden insultar y le pueden decir de todo. Y yo creo que también es una enseñanza para todos los influencers o los que trabajan en redes, que no tienen por qué dejar estar ninguneándose de nadie quien dijo eso. La gente que respete.
1: Pero yo me hago una pregunta, ¿uno en cómo encuentra una persona de esas?
9: Freddy,
1: ¿cómo?
9: Mira, yo creo...
2: ¿Pero cómo?
9: Hay contactos, Freddy Ciño,
1: Pero no, Joche, pero díganme cómo. O sea...
9: No hay, ella tiene contactos.
1: Llamó a alguien y le dijo, oiga, búsqueme a esta persona y la dirección.
9: Sí, señor, sí.
2: El IP del computador con el que abre.

0: la dirección IP, el celular.
1: O de pronto la geolocalización del celular.
2: ¿Y por qué no encuentra al papá a la hija? Porque ella también dice que no le pasaron plata. A ver, por aquí, ¿qué dicen? Hola.
3: Estoy en acuerdo porque así como Andrea Valdivis hizo respetar y respetar a sus hijas, así deben de tener conciencia todos los hombres. O sea, ella porque es figura pública y le pasó, pero todas las mujeres merecemos respeto. Y no solamente las mujeres, sino nuestros hijos. Estoy en total acuerdo.
2: Ahí están mandando noticias de vos. Recuerde, 310-206-3302. ¿Qué dicen por acá?
4: Tropicana, estamos activos desde acá, desde Montería.
2: ¿Qué hubo?
4: Trabajando firme en la noche. No, hombre, eso está bien cuadradísimo. Mira, cada vez que Andrea Valdiri está apagada, sale e insulta a alguien y se inventa una pelea con alguien para salir otra vez, para salir a la luz. Uf, cuadradísimo.
0: No, no está cuadrado, está parada donde debe ser. Tiene los ovarios que a más de una le faltan.
2: Nadie se deja meter los dedos en la boca.
0: Vea, y sea cuadrado o no sea cuadrado, con eso ya nadie más la devuelve a ningunear y a joder.
2: Claro, es que eso es lo que yo puedo decir, la teoría.
0: Listo.
2: De pronto está cansada de que la insulten.
0: Que si tocó así, tocó así. Que si fue verdad, fue verdad, pero mandó el mensaje que tenía que mandar. Que si no fue verdad, lo siento, ya... Esa era la idea que ella tenía, lo hizo. Que eso le va a dar plata, más views, más le da plata. Ella es la que se hizo la historia, listo.
2: A ver qué dicen por acá.
5: Tropicana, la más bacana, bacanísima. Primero que todo, yo no sé quién es la tal Bandy Valdivia.
2: ¡Lo odio!
5: Yo
0: amor, me encanta.
5: Creo y presumo que son esa gente que vive de las redes sociales.
2: Claro.
5: Esa es una payasada, esa mierda es una payasada. ¿Qué tal, imagínese, Cepeda y de la Espriella, que son gente que va, digamos, más importantes porque van a administrar nuestro país, nuestro bolsillo? ¿Y cuántos no trataron mal a Cepeda? ¿Y cuántos no trataron mal a la Espriella? ¿Usted cree que esa gente tiene tiempo para, venga, Karina, me trataste mal, venga, caballo,
0: venga, ¿qué tal?
5: No, eso es una huevada, eso es... Igual vive la señorita o eso de las redes sociales, como ya no tienen nada más que dar, porque ya solo es basura, lamentablemente ya las redes sociales se volvieron fue basura, entonces no buscan de qué hablar, pero bueno, en fin, la gente sigue, seguimos alimentando esos influencers y esas cosas que, ay, Dios santo, si vieran cómo nos toca a los que trabajamos de realidad, como ustedes, que les toca que un fin de semana, que un diciembre, que un 24, que tal, mientras que nosotros alimentamos gente detrás de una pantalla que hace estupideces y se ganan más plata que ustedes, que nosotros, y ¿sabe qué? Descansan, viven mejor que nosotros. Eso es una huevada.
2: Yo también he llegado a un punto en las redes sociales, y yo lo digo personalmente, en que yo no creo nada.
1: Freddy
0: es un agüevado.
1: Pero resulta que, ojo, no es que la estaban insultando a ella, sino que se metieron con sus hijas.
0: A ella no le dolió que la insultaran,
2: sí,
0: a ella.
2: Sí, pero sino... ¿cómo fue a conseguir la casa de alguien?
0: Ella verá cómo.
2: No, ya verá, no, porque está cuadrado.
0: No, cuadrado claro. No está. Usted no puede asegurar que
2: claro,
0: haya cuadrado, Freddy.
2: Claro,
0: ¿no?
2: Está cuadrado.
1: Sí, yo creo,
2: está cuadrado,
1: yo creo,
2: por la simple Freddy, demanda de que usted Freddy, tiene que dar permiso para aparecer en las redes sociales de otra persona, ¿sabía?
0: No importa, le tocó firmar el permiso. ¿Algún no, problema ya?
2: Donde el man diga, oiga, usted vino aquí a traerme la mala a mi bueno, casa, entonces... está entrando y allanando mi casa.
1: No, Frediciño.
2: ¿Cómo que no?
1: Porque
2: resulta
1: que ella es amiga, primero ella no estuvo... entró. Primero, no entró a la casa. Segundo...
0: Estaba desde la puerta.
1: Él la insulta a ella y además la amenaza, pero...
0: Comete, o sea, primero el error.
1: Claro. O sea, él fue quien pegó primero. Ya después...
2: ¿Y ella no, cómo ella sabe no, que se va a encontrar... No fue, atención, ¿cómo no, sabe que se va a encontrar con una persona y no con alguien falso?
0: Ya, ella investigó las vainas como deben ser.
2: Pero por eso, no respóndanme a mí con contexto.
0: No podemos,
2: o sea,
0: juzgar
2: cómo sabía que no se iba a encontrar con un niño de 10 años.
1: Pero se encontró con una embarazada, una chica que estaba en...
2: Por eso, pero ¿cómo el dueño de la cuenta de pronto es alguien falso? ¿Cómo supo ella que se iba a encontrar con un hombre?
0: Decía el nombre muy bien, tenía foto de perfil.
1: No, facilito. porque resulta que ella cuando llegó, por favor, está fulanito de tal. Muy seguramente él, su prontuario lo tenía ahí en redes sociales con fotos, con videos, con esto que lo otro, y ya lo tenía referenciado.
2: ¿Cómo alguien se va a prestar a que su imagen quede tachada en todo lado?
0: ¿Para qué la cagó así?
2: Por eso
0: él
2: le digo.
0: Culpa de él. Fue
2: por
0: culpa
2: eso
0: de
2: le
0: él.
2: Digo, eso es demandable.
0: No, entonces, más ¿qué, demandable
1: entonces,
0: al principio.
1: Entonces, ¿qué es peor? ¿Lo que ella hizo grabándolo o él diciéndole que las hijas son unas hijuetantas y malpas? Y
2: por eso, no, yo es que yo no defiendo el hecho de que el man la haya tratado mal. Yo defiendo el hecho en que actúa ella. ¿Qué? Porque es que todo es demasiado perfecto.
0: Se le dio así y salió perfecto. Felicitaciones, bravo. No. ¿Nosotros qué podemos juzgar ahí? Nada.
1: No podemos juzgar, mira,
0: ya.
1: Y de pronto tan perfecto no es, porque resulta que ley seca, todo estaba cerrado. Nadie te vende trago ni nada por el estilo, ya que le tocaba al man estar ahí en su casa.
2: Por eso, y el man no puede decir, oiga, usted no me grabe, hablemos esto aparte, que si usted me graba yo la demando.
1: Ah, bueno, pero eso es demanda y demanda.
0: Pero que se enfrenten con demandas cada uno. A ver,
2: claro,
0: qué
2: porque yo puedo dar mi opinión y puede venir alguien acá y decirme, oiga, Freddy, mi opinión me vale. Hermano, si usted me está grabando, yo lo demando. Y se jodió su demanda. Eso lo he aprendido acá. Pero no les digo nada más. 9 de la noche, 48 minutos. 9:48, sigan enviando notica de voz. Si usted tiene soldado caído, lo puede hacer a través del 310-206-3302. Me voy con chiste. Cuéntemelo.
1: No, que la próxima hora me gustaría seguir con este tema porque, o sea, yo sé que más de uno está con Avaldi.
2: Caballito, lo va a hablar a través de Tropicana Colombia mientras nos desconectamos.
1: Dale, está bien.
2: Listo, ahí va a estar el caballito hablando con toda la gente en TikTok, en Tropicana Colombia, 9:48. Y ya venimos porque también hay partidito ahorita a las 10 de la noche. ¡Chiste! Vale, quedado que a un panadero lo iban a atracar. Sí, y sacó el arma y hizo pam. Esa que no me duermo de Tropicana.

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1: Dale, mi hermano, un pedacito de la historia negra, de la historia nuestra, caballero. Y dice así.

0: Aquí estamos en A Que No Me Duermo, en una hora más, 10 de la noche, 7 minutos. Ahí el caballito los estaba acompañando a través de Tropicana Colombia, pero yo les digo que ustedes tienen que conectarse también a través de nuestras plataformas, en TikTok, estamos en el live, a través de YouTube también, Tropicana Colombia, conectados con cada uno de ustedes. Qué bueno, caballito, por ahí lo estábamos escuchando, hablando de todo un poquito, ¿no?
1: Sí, claro, total.
0: Ahí no malgasten la prima. No
1: hablando hablando la prima. Con la gente y no malgasten la prima. La platica se hace rendir, se guarda, que compren lo necesario, que no se vayan a volver locos, porque después esa platica nos hace falta.
0: Oiga, voy a abrir aquí una línea, la línea de Tropicana, sí, a nivel nacional. Usted va a marcar así, póngale cuidado, 601-348-7601. 601-348-7601. Así lo voy a poner de una vez, ahí pueden marcar. Lo repito de pronto para los que quieran comunicarse con nosotros y nos quieran llamar, 601-348-7601. Yo les contesto por acá. Y charlamos, caballito, con toda la gente en Colombia que está conectada en A Que No Me Duermo de Tropicana, que están ahí activos, 10 de la noche, 8 minutos, 18 en Tropicana. ¿Qué más ha pasado, caballito? Usted por acá también me deja noticias de voz, si usted quiere escuchar.
1: De una.
0: Vea,
1: lo que dice. Por el 310.
0: Sí. ¿Cómo? ¿Ya lo sabe, caballito?
1: Claro, 310-206-3302. Eso es rapidito.
0: Perfecto, güey.
2: 310-206-3302.
0: Gracias, caballito.
2: Karina, no sabes cuánto te amo.
0: Uy.
2: Y eso de la Valdiri es mero entretenimiento para las redes sociales. Eso está más cuadrado. Es un video hecho para redes sociales.
0: Ahí está, vea, la gente opinando hasta ahora. Más noticias de voz.
3: Tropicana, buenas noches, para que me regales la canción Flor.
0: Ah, bueno, está pidiendo canciones por acá. Chévere, la gente también, ¿qué opina hasta ahora? Que nos manda su notica de voz.
4: Bueno, buenas noches. Independientemente si es actuado o no, cuadrado o no, se dice mucha verdad y al lugar. No por estar detrás de una pantalla se tiene el derecho de insultar a las demás personas. Un saludo, pues.
0: Gracias. Más noticias de voz hasta ahora, caballito, mientras llega Cari por ahí. Que
1: vale,
0: está
1: vale,
0: conectada.
1: Vale, una. Póngale, gente.
0: A ver qué dice por acá, que la gente dice, buenas noches, Dios los bendiga. Para mi humilde opinión, hizo todo lo correcto defender a su hija. Yo lo hubiese hecho. Tengo también los ovarios bien puestos, dicen por acá. Eso está muy bien. Y me la juego con quien sea, voy, demando y lo denuncio. A ver por aquí qué más dicen. Notica de voz que nos mande. ¿Cuál es el número, caballito?
1: 310-206-3302. 310-206-3302. Saludos para Dayanita Retamoso. Me dice, aquí estoy en mi camita, arruchadita, escuchándolos. Y por supuesto, ya no me voy a dormir porque ahorita sí tenía sueño y ustedes me lo quitaron.
0: Eso, dígale que ya vamos para allá. A ver, por aquí.
5: Caballito, buenas noches. Mamá, caballito, con respecto al tema de Valdiri, mi humilde opinión, ahí lo que pasó fue lo siguiente. Cuando eso empezaron con la vaina, con la discusión, ella publicó el comentario de él y le dijo que se lo dijera en su cara. Entonces tú sabes que hay gente que zapa y de pronto le escribieron y le dijeron, hey, yo sé dónde vive el man, ya me entiende, ajá, para armar la murga, para armar la vaina. Eso fue lo que pienso yo que pasó. Con respecto a lo que dice este otro muchacho de que él, ¿por qué no le dijo que podía grabar así? En el video completo está donde él le dice, no, pero ¿por qué me vas a grabar y tal? Que no sé qué, no vayas a montar eso. El muchacho le está diciendo, no vayas a montar eso, no vayas a montar eso. Y ella le dijo, no, esta va a ser tu lección porque tú no puedes estar tratando a la gente así, que no sé qué, tratar la película. Para mí eso fue lo que pasó ahí. Algún man le sapió ahí, ese man vive en tal lado, no sé qué, tin, llégale, que seguro, pues, no me vayas a sapiar y tal. Eso fue lo que pasó ahí, hombre.
0: Bueno, la gente opinando.
1: No me vayas a sapiar, papi, eso fue lo que pasó ahí, tú sabes que la gente sapa y tal.
0: Saludos desde los Pirineos. Uy, vea, Pirineos franceses. ¿Dónde carajos quedarán los Pirineos franceses?
1: Un paisa. Esa vaina, vio, Freddy.
0: Sí, sí, un paisa por el mundo. Me llamo Máximo. Saludos, parcero. Vea, Máximo Meridio.
1: Y los paisas, mira, si los barranquilleros están en todos lados, los paisas están en toda la bolita del mundo.
0: Sí, sí, sí, por sí. Donde usted los encuentra hay un paisa. Sí, ¿qué dicen por acá? Sí, sí, sí.
6: Hola, Tropicana, buenas noches. Yo también vi la noticia en redes y yo opino que sí, puede ser actuado. Puede ser actuado porque ella en la mañana, o no sé si fue en la mañana o anoche, salió en un video en donde muchos seguidores la dejaron. O sea, se salieron de las redes sociales de ella porque estaba apoyando a un político, estaba apoyando al, a un político, entonces se le salieron demasiada gente y ella salió en un video como dando a decir que no le importaba que se hubieran ido, y entonces pues una polémica para llamar otra vez gente a sus redes sociales para monetizar. Sí, me parece muy, muy viable lo que dice Freddy, porque pues cómo van a conseguir una persona, pues yo puedo insultar a alguien y pues que somos millones de personas que estamos a favor, estamos insultando, estamos halagando, entonces como para que se pongan a buscar a alguien en tanta gente, pues no sé, pero también pues apoyo como la teoría de Freddy.
0: Oiga, yo hasta ahora me doy cuenta de que Karina no tenía el programa 1. Perdón, Karina. No fue culpa mía.
7: Espere que allí van a dañarme todo, a María.
0: No fue culpa. Yo decía Karina, pero ¿por qué no aparece? Nada. Pero Karina, ¿por qué no aparece?
7: Ya cero y van 5 muteadas.
0: Y yo veo y no está el programa 1. Y yo, Karina debe estar hablando por el canal todo de Panamá.
7: No, sí.
0: A ver, ¿qué dicen por acá? Hola, Tropicana, más noticias de vos.
7: Canal de Panamá lo voy a dejar a usted por allá un día de estos.
0: ¿Qué dicen por aquí?
8: Pero la actuación sí está bien chévere, de que el mensaje está claro.
9: En donde muchos seguidores.
8: No, tienen que tratar mal a las mujeres ni meterse con los hijos de nadie.
7: Muy bien.
0: Y me voy con la última, 310-206-3302, para que manden notica de voz.
10: Listo, está más cuadrado ni que para el perro, mijo. Y no hay pele.
0: ¿Ni que cuál perro qué? Traducción, caballito.
7: Que un perro es muy cuadrado.
1: Ah. Me dejó en la misma, yo que a veces...
7: Pero ¿sabe qué? Me encantó escuchar mujeres. Escuchar mujeres activas el día
1: claro,
7: de hoy.
1: Claro, lo que pasa es que Valdiri está en este momento representando al público femenino, que también recibe una cantidad de insultos, y ella fue, se le plantó y le dijo, ¿sabe qué? Sea grabado o no, esa BNM me parece un ejercicio súper bacano.
0: Es verdad, notica de voz.
8: Ah, que no me duermo, Tropicana.
7: Dejó el mensaje.
8: Y yo, buenas noches. Karina, con ese rojo me vuelvo un toro, con este cacho está un muchacho, mi amor. De caballo no se llegó allá.
7: Ey, ¿sabe qué? Ninguno me ha tocado el pito hoy.
8: O sea, eso es pura mentira. O sea, usted también ha creado a la Valdiria lo mismo que dice Karina. Que ella nunca ha sido infiel.
1: Yo le creo a la mujer mía.
8: Vaina, no joda.
1: Yo le creo a la mujer mía. Me hacen el favor y no pongan en tela de juicio lo que Karina dice. Si Karina dice que ella nunca pegó cacho, no me hagan el favor y me la pongan en tela de juicio.
0: ¿Qué dice Karina? ¿Que qué?
7: Que nunca, no me han vuelto a tocar el pito. Que no toquen, por favor. Que gracias.
0: Manden notica de voz 310-206.
1: Hey, Karina, pero ven acá.
0: 3302.
1: Tú y yo pegamos, Karina. Mira cómo te defiendo, mi amor. Mira cómo,
7: sí, yo
1: cómo la gente nos asocia, mamacita hermosa.
7: Amor, no. Usted en este momento está esperando un bebé. Usted está con otra historia bebé, por otro lado. Bebé,
1: yo vengo y le hago uno a usted. Vea,
7: ¿qué bebé? ¿Qué bebé? Mi alma habría responder por la situación.
1: Tú quieres
7: con
1: un bebé,
7: chudo, ti, por ahí parrandeando. Lo vi de fiesta, lo vi andar llegando. Venga, para arriba y para abajo, eso, que aquí, que allá, comiendo el pescado de otra. Comiendo el pescado de otra.
0: ¿Estuvo de fiesta, caballito?
1: Sí, claro, comiendo pescado y chupando espina.
0: Oiga.
7: Eso, chupando espina. Ojos, le sigo diciendo yo, pues, ¿en dónde va a chupar
0: hablando
7: espina?
0: De todo un poquito.
1: Ajá.
0: En este tema que les voy a poner yo en esta hora, a las 10 de la noche, 16. Primero, ah, pero espere, soldado, antes caído, de muchacho. Todo, de una vez vamos a decir que comenzó otro partido. Para la gente que está conectada a través de Tropicana en Colombia y a través de Tropicana en todo el país, déjeme decirle que está jugando en este momento Jordania contra Argelia. 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
0: Y el tema que le traigo para hoy, ya que vamos chequeando por ahí el partido. El segundo tiempo del partido entre las relaciones funciona sí o no. ¿Por qué le digo esto? Porque ha salido a la luz y ha salido varias fotografías donde dicen que Andreína Piallo, y ustedes van a decir, ¿y esta por qué? Es que es famosa.
7: ¿Cuál es Andreína Piallo y esa por qué es que Piallo, es famosa? ¿Qué, qué Piallo le hicieron?
0: Andreína Piallo fue mujer de Freddy Guarín, antes de Sara Uribe, ¿se acuerdan? Ellos dos terminaron. Sí. Y según las polémicas en redes sociales, es que volvieron. ¿Por qué? Porque compartieron fotografía junto a Falcao García y Lorelei Tarón, que es la esposa de Falcao. Y abajo Falcao colocó pues un comentario que dice, no resisto tanta alegría. Y en la foto viene pues Falcao, su esposa y Freddy Guarín y su esposa. Y Freddy Guarín colocó ahí respondiendo, Dios es demasiado bueno. Hey, I love. O sea, que viva el amor.
1: Yo te voy a decir una vaina antes de entrar en materia.
7: Él quería tener el hijo con Sara y con la otra pasar buenas.
1: Freddy Guarín, el man tiene buenos gustos. El man ha tenido unos cacaitos bien buenos.
0: No, pero pues con esa mano de plata.
1: Ah, pero entonces tú dices que la vaina lo quieren a él es por el billete y no por, por ser él.
0: Pero total.
7: No, Freddy, no te creo.
0: Total. Total, porque Sara Uribe no sale diciendo...
7: Primera vez que le doy la...
1: ¿Qué le vas a dar? ¿Qué la le razón? ¿Qué le vas a dar, Freddy?
7: La razón a Freddy.
0: Porque dígame usted, ¿Freddy Guarín es, mejor dicho, el sex symbol de Colombia? No.
7: No.
1: Sino es que el man, o sea, por ejemplo, Karina Uribe, dígale usted, ese bollo de la prima tuya, ¿cómo es que se llama ella?
7: Sara. Sarita Uribe.
1: Sí, esa prima tuya, ella es un bollo.
0: Vea, dicen por acá, aunque desde hace meses... También. Las redes venían especulando sobre la segunda oportunidad entre ambos tras aparecer juntos en eventos familiares, vacaciones y en la fiesta de 15 de su hija Dana. Fue hasta este fin de semana cuando hicieron pública la noticia, Guarín respondió con un emotivo mensaje, Dios es demasiado bueno, I love, mientras Falcao y Lorelei celebraban acompañarse de ella. ¿Esa relación va a funcionar, sí o no?
7: Con una quería tener el hijo, con la otra parrandear. ¡Ojo!
1: Yo creo que esa relación sí va a funcionar porque ya Freddy Guarín está en otra cuestión. El man tocó fondo, el man se quedó
0: sin nada. El man dijo que cambió, sí.
1: Sí, el man
0: dijo que cambió.
1: Sin nada.
0: Sí.
1: Y esa mujer yo creo que sí lo quiere de corazón. No, ojo, no estoy diciendo que Sara no, pero si esa mujer después de tantas cosas que le aguantó, que le perdonó, joda, volvió, yo creo que sí. Yo creo que esa es la
7: ella
1: la
7: idea, sí lo puede querer.
1: Sí, claro.
7: Ella sí lo puede querer.
0: O sea, ya hay amor real. Pero después de que usted fue, le hizo un hijo a otra persona, vio mensajes en redes sociales de esa persona, donde la amaba, hijos, la quería.
7: ¿Cuántos hijos tiene Freddy Guarín?
0: Debe tener entonces dos hijos, porque tiene uno con Sara Uribe. Y ahora veo que tiene uno con, o una niña con... Con Andreína.
7: Lo único que me encanta de este man es el apellido Freddy Guarín.
0: No lo dudo, no lo dudamos.
7: Pucha, me voy a quedar perfecto.
0: Manden notica de voz 310-206-3302.
7: Karina Guarín.
0: No lo dudo, no lo dudo.
1: ¿Cómo es que se llama? ¿Cómo es que se llama el compañero ese tuyo que tienes allá en Medellín que anda así, todo así, don.
0: ¿Cómo habla, caballo?
1: Sí, vamos a hacer todo el día chapeta.
7: ¿Cuál?
1: No, yo no sé, usted tiene un compañero ahí que dice, ay, Tropicana me gusta.
0: Está borracho. ¿Qué?
1: Sí.
0: Habla como borracho.
7: Donoto.
1: Ese.
7: El de la Ruana.
1: Esa vaina.
7: Donoto.
1: Un hombre
7: Donoto.
1: Sin mujer no vale nada. Ah, carajo.
0: ¿Así habla?
1: Sí, para ella
0: apellido. Muy paisa.
7: Yo debería tener ese apellido, mentira, yo lo tengo, Karina Guarín.
0: No lo dudamos.
7: Salud, hijo de pucha.
0: Entonces lo de... Sí, total. ¿Qué dicen por aquí, noticas de voz? Hola. No. A ver.
13: Tropicana, buenas noches, muchachos.
7: Amor.
13: Karinita, mi amor, ahí tiene su pipí.
0: Le mandaron su pito por ahí.
7: Póngamelo de nuevo, por favor.
13: Tropicana, buenas noches, muchachos. Karinita, mi amor, ahí tiene su pipí.
7: Me encanta cómo suena, Dios mío.
0: Le excita.
7: Al menos
0: eso.
7: A mí me tocan el pito de vez en cuando. Ay, qué miedo, eso suena muy feo.
0: Manden nota de voz, por favor, todo el mundo, 310-206-3302. Yo digo, hermano, no sé, es que hay que vuelva uno con una ex así. Porque uno dice, uno puede volver con una ex de pronto y no ha pasado un tiempo muy largo y uno no se ha metido con otra persona. Pero este man hasta hijo le hizo.
1: Sí, Freddy, y es ahí donde yo digo, es ahí donde yo digo que ella sí lo quiere de verdad. Le aguantó y le perdonó tantas vainas que él le hizo. Esa vaina es amor de verdad.
7: Oigan, y yo veo a Sara súper juiciosa.
1: O será masoquismo, ¿qué?
7: Oigan, yo veo a Sara súper juiciosa.
1: Uy, eso es un bollazo.
0: Sarita, sí.
1: Sí.
0: Sara Uribe, sí, sí.
1: Sarita está más buena que la quincena de Cristina.
0: Pero me parece como medio... Wow. Digo por ahí. ¿Qué dicen por acá?
14: Yo le voy a mandar el pito a Karina.
7: ¡Bip, bip, bip, bip!
0: ¿Eso qué es?
1: Oh, papi, esa vaina se parece.
14: Yo le voy a mandar el pito a Karina.
7: Es el correcamino literal.
0: Pero ese pito...
1: Karina, pero tú no sabes que ese man tiene la voz como un coleto.
0: ¿Cierto?
1: Sí, sí.
7: Así habla.
14: Yo le voy a mandar la voz a Karina, la pito a Karina.
0: Ah, eso es caballo el que la mandó. Sí, ve que suena igual, vea.
7: Ah, vea.
14: Yo le voy a mandar el pito a Karina.
7: Bip, bip, bip, bip.
1: No, Karina, lo que pasa es que...
0: Porque suena
1: con Coleto que se respete, habla así todo el tiempo, habla así como si estuviera en la nube. Voy pa'lante, mi vale.
0: Uy, sí.
1: Si hablan así.
0: Aquí sería caballo. Como demasiado ñero.
1: Sí.
7: Y acá
1: sí,
7: demasiado sí. Nea.
0: ¿Cómo, igual.
1: ¿Cómo sería una conversación entre un ñero, un coleto y un nea?
0: Maineo. Mi
7: venga,
0: socio.
7: ¿Y cómo se le dice en las otras ciudades? Por ejemplo, en Cali, ¿cómo se le dice a una persona que... Yo creo que me entiende.
1: Sí, sí, sí.
7: En Cali, ¿cómo se le dice?
0: A ver, que digan en Tropicana de Colombia para saludarlos.
7: ¿Y cómo se le dice a una persona de Popayán o a uno de por allá de Pasto?
0: Iván, que está en Fresno, Tolima. Sí, aquí se le dice ñero. Aquí se le dice ñero. El pastuñero.
7: Aquí se le dice que más, pues, hombre, ¿qué hay que hacer? Pues, ¿a dónde hay que llegar?
1: ¿Dónde están las chimbitas, parce?
7: Parce, usted sabe, con eso no se puede meter. O le voy diciendo, pues, que yo le arreglo las
1: cosas. O sea, lo que hablan es como Lady Tavares.
0: Mire cómo se le dice.
7: Así.
0: En pie de cuesta, ¿verdad?
15: Yo no planeado, ella también lo usó para viralizarse.
0: Ah, bueno, ya dice, pero aquí, no, nos mandó abajo y dice, en pie de cuesta se le dice ñángaro.
7: Ñángaro,
0: dice, en pie de
1: cuesta. Papi, ¿qué? Tiene una cara de ñángaro que no puedes con ella.
7: Mira, aquí en todo Colombia se dice algo diferente, me encanta. ¿Dónde más? ¿En qué otra ciudad, muchachos?
0: Mándenos notica de voz de una, 310-206-3302. 310-206-3302, mande notica de voz para saber.
7: Suerte y pulso.
0: Eso está bastante ñera.
7: Cuando
0: sí, ya, pero calla ya.
7: Cuando quiere viene que yo le invito a tomar unas politas por allí, ya sabe. Ahí estoy hablando como de Bogotá.
1: Sí, sí,
0: como de Bogotá con paisa, como raro. Venga, a ver por
15: en
0: aquí.
15: En Cali se le dice chirrete, se le dice en Cali.
7: Chirrete,
15: Carinita, mi amor, te amo.
0: El chirrete. Sí, señor, acá aquí también se le dice chirrete.
1: Ey, Freddy, cuando vengas aquí te diga que tienes una cara de chirrete, ya sabes.
0: Ah, me voy, busco la dirección y le digo, y lo grabo y lo saco en mis redes.
1: Ahora sí quieres el chirrete. Cuádrate para darnos muñeca.
0: Dice por acá Andrés, aquí desde Panamá, saludos. Natalia Vallén también. Uy, qué miedo, Karina, dicen por acá. Vane, que se conecta hasta ahora, besito para ella. Notica de voz que nos mandan acá. Hola, Tropicana. ¿Qué? ¿Cómo se dice como ñero allá en su país? En su país no. Bueno, también en su país, porque hay mucha gente fuera de Colombia y en su ciudad.
16: El chiringo.
7: ¿Dónde?
0: El chiringo.
7: ¿Dónde?
0: Pero
7: ¿dónde
0: diga
7: se le dice
0: dónde
7: chiringo?
0: Se le dice chiringo.
1: O el chiringo sí. tiene nombre de pájaro.
0: Claro,
7: tiene
0: chiringo.
7: Nombre como de comida de perro.
0: Suena que lo tiene chiquito.
1: Ay, sí, ¿verdad? Chiringo, mi ringo.
0: ¡Oiga!
1: No, pero es que es el cliente de nosotros.
0: En Cúcuta también se le dice chirrete, dice Merlina por acá.
7: Chirrete. ¿Ah?
0: Chirrete. Bacán,
1: la bacán. Palabra nacional es chirrete. ¿Dónde están los chirretes? ¡Levante la mano!
0: ¡Uy, me robaron el celular, perro!
1: Son los millos locas.
0: ¿Ustedes se acuerdan? El Maluma cuando lo robaron la areta aquí en un concierto.
7: Uy, qué pereza con ustedes. ¿Sí?
0: En el Parque Simón Bolívar, cuando le estaban entrevistando en un concierto, el man salió ahí y la gente estaba alrededor. Y de un momento a otro, alguien le cogió el arete. ¿Así? Se vio una mano que ¡fum! Le jaló. Y el man, ¡uy, parce, mi areta, parce, me robó la areta!
7: Es que Maluma siempre ha sido así, con vocecita toda...
0: Chirretico, toda nea, sí, sí, sí.
7: Nea,
0: ¿qué dicen por acá?
17: Oh, tropicana. En Leiva se le dice chirri o chirrete también.
1: La palabra
17: Tropicana, la más bacana. Yo escucho, veo y comparto Tropicana Neiva.
7: ¿Vio?
0: Neiva.
7: Mira cara de chirri tiene un caballo.
0: Si usted se quiere comunicar con nosotros y quiere llamar desde cualquier parte en Colombia a través de su celular, hágalo 601-348-7601. 601-348-7601.
7: Yo quiero seguir culturizándome con cosas de otras ciudades.
1: Bueno, culturécese, pues.
7: Culturízate.
0: Culturízate con
1: Karina. Yo me quiero seguir culturizando. Oye, Karina, pero bueno, otra
7: vaina. Por ejemplo, hay otros países que uno le dice pitillo al palito para tomar gaseosa. Acá se le dice pitillo. En unas ciudades o en otros países se les dice que el pitillo es, venga mi amor, para la pieza, hagamos pitillo.
0: ¿Qué? ¿Dónde?
1: Se lo mete la boca.
7: En otros países,
0: ¿dónde?
7: Seguro.
0: ¿Dónde?
7: Es como los huevos, por ejemplo, los huevos acá en Medellín le decimos huevo revuelto y ustedes le dicen, es que huevo perico, ¿y qué?
0: No. El huevo revuelto es huevo revuelto en todo lado. El perico lleva cebolla y tomate.
1: Es correcto, no. Cebolla.
0: Ese es el
7: acá
0: perico.
7: Se dice huevo con hogao. Acá es huevo con hogao.
1: ¿Qué con hogao ni qué con hogao?
0: Bueno, pues es parecido, pero sí le dicen huevo perico al que es con cebolla y tomate.
7: Acá usted le dice unos huevos pericos y aquí no le dicen nada.
0: Nos trae unos huevos pericos, weón. Y ya saben de dónde soy, mariquis.
1: Y lo que tú me obligaste a comer, Karina, ¿qué es?
0: El omelet. Lo que me obligaste a comer.
7: Qué rico, yo amo el omelet.
0: ¿Qué es el omelet? ¿Qué es un omelet?
7: El omelet es como usted revolver los dos huevos aparte, ¿cierto? Por ejemplo, ustedes cada cuánto revuelven los huevos.
1: A mí me encantaría que tú me hicieras un omelet a mí, mamá.
0: Pero es lo mismo que unos huevos revueltos, un omelet.
7: No, usted revuelve los huevos, deja la cacerola calientica. Le pone un poquito de mantequilla y echa todo el huevo ahí. O sea, todo lo que revolvió con un tris de leche, pan, fum, mantequilla, lo deja ahí, ¿cierto? Sin moverlo ni tocarlo. Cuando él haga como una especie de tortillita, ¿cierto?
0: Ese es otro tipo, tortilla.
7: No, el tortilla es otro.
0: Pues el tortilla, ¿cómo es? Uno coge el sartén, lo utiliza, lo engrasa, mete el huevo, cuando se haga tortilla la voltea.
7: Pero déjame hablar, Karina, me deja hablar.
1: Esa vez se escuchó rara.
7: No, vea. Entonces usted lo deja en la cacerolita, ¿cierto? Cuando él esté como ya haciendo huequitos o burbujitas,
1: pero Karina,
7: lo voltea.
1: La pregunta
7: espere,
1: del millón
7: espere.
1: Es,
7: al voltearlo.
1: ¿A ti eso te gusta duro o blandito?
7: No, eso es bueno medio durito. No
0: es que la tortilla tiene que ser dura para volverse omelet.
7: No, porque espere, tiene que ser medio dura.
1: Imagínate.
7: Entonces cuando está así, usted le pone queso, le pone maicitos, le pone champiñones, le pone de todo un poquito. Y ahí sí la envuelve como si fuera un burrito.
1: No, ¿cómo así que burrito? Me dice el burro y me respeta, caballo.
0: ¿Qué dicen por acá? No te digas vos.
16: Porque era la más bacana, bacanísima. No, acá en Bogotá, en el gremio taxista del norte, se dice los Maxwell, los Maxwell.
0: Es que los Maxwell. ¿Qué dicen por aquí?
18: ¿Qué pasa, Karina?
0: Uy.
18: Oiga, Freddy, la marraquilla están diciendo chirrete también. ¿Qué pasa?
0: Chirrete, dicen ahí. ¿Qué dicen acá?
18: Huevo tortilla, le decimos acá en Bogotá.
0: Claro, lo que pasa es que usted le mete otros ingredientes, pues ahí sí se
7: por
0: vuelve
7: ejemplo,
0: omelet.
7: Acá la tortilla, acá la que es tortilla, usted medio hace la tortilla, pam, pum, pam, pam, la deja así enterita y se la echa a la sopa. Te voy a decir sopa de tortilla.
0: ¿A la
7: pam,
0: sopa? Pum,
7: pam. Sí, y queda deliciosa. Una sopita de papa con tortilla. Uf.
1: Bueno, no, a mí lo que me gusta
0: eso
1: es.
0: Eso sí, nunca lo he comido en la
1: huevo,
0: vida.
1: No. La changua es sopa de huevo.
0: La changua es como un caldito con leche que dicen ahí, le echan huevo. Y le echan calado.
7: En cambio acá hacemos el aguasal de huevo. Aguasal de huevo es como agüita con sal, le echan el huevo entero, un huevo pochado, y le echan cilantro, limoncito y un poquito de aceite. Y queda.
1: ¿Y en qué
0: o sea, eso viene haciendo caldo de papa.
7: Levantamos, no, porque no tiene papa. Caldo de papas cuando tiene
0: bueno,
7: papa.
0: Bueno, sí, no tiene papa.
1: Mira, ¿y en qué momento comenzamos a hablar nosotros de comida?
0: Yo no sé, estamos hablando del huevo pochado y de los omelet. La gente que nos quiera, por favor, enviar notica de voz 310-206-3302, 10 de la noche,
7: de
0: 31.
1: Comenzamos
7: ejemplo,
1: hablando
7: parte...
1: de los coletos y ahora vamos por los huevos.
7: Venga, por ejemplo, hay una parte de Colombia, no sé dónde, no sé si es en Bogotá. Que es un caldo de desayuno, un caldo, pero con costilla.
0: ¿Caldo de costilla?
7: Pero
1: de es rico. Para mí, uno de los mejores caldos de costilla lo hacen en Bogotá.
0: Caldo de costilla,
7: pero de
0: claro.
7: Desayuno.
0: De desayuno. Es que, de hecho, eso se come de desayuno, no se come nada más.
7: ¿De almuerzo?
0: No, el caldo de costilla es desayuno.
1: No, no, aquí se come la sopa de costilla, pero ya es otra película.
0: Pero ya es otra vuelta, sí. No, sí, porque aquí puede haber un sudado de costilla y ya es otra vaina para el almuerzo.
7: Nada como la lengua, nada como la lengua, hijo de pucha.
1: Mi amor, ¿a ti te gusta la lengua en la mañana o en la noche?
7: Amor, me encanta en la mañana, en la tarde, en la noche, sudada, rica, así.
0: Ella fue a un restaurante y le dijeron, no hay lengua, pero lo cambio por la cola. Entonces le dijeron, le cambio
7: o
0: la cola.
7: ¡Sancocho de cola! ¡Uf! Uy, el sancocho de cola sí me encanta.
1: Mi amor, ¿y a ti te gusta el pescado?
7: Amor, también el pescado.
1: Sancochito y pescadito sí. Si te gusta, ¿no?
7: Sí, me encanta, con un limoncito. Ah,
0: bueno, uy, eso para un guayabo es buenísimo.
1: Yo me imagino, Karina, cómo se chupa la cabeza.
0: Eso para un guayabo es buenísimo.
1: Sí, no, hombre, no, para el guayabo no, para el guayabo es la
0: pero un caldito, ¿no? de pescado, de costilla, ¿no? Uy.
7: ¿El de pescado es para el guayabo?
0: El de costilla también.
7: ¿Igual que el de pollo?
0: Sí, también. Todo caldito cada vez para el guayabo.
1: Freddy, te va a tocar cantar. Llóralo, papi.
0: ¿Ya? ¡Oh, ¿ya lo hicieron?
1: No,
0: se salvó 0-0 no, el partido.
1: Sí.
0: Entre Jordania y Argelia, este partido nos va a tener hasta las 2 de la noche. ¡Ay, Jordania! Bueno, envíen notica de voz. Oiga, entonces estábamos hablando de las relaciones, si funcionan las segundas partes o no. ¿Usted cree que eso le va a funcionar a Freddy Guarín?
1: Yo sí creo.
0: ¿Usted cree que pero en algún pues ya, momento...?
7: Pero ya como... Ya no creo que para tener bebés.
0: No, ya para bebés no, pero usted no cree que ya, en algún ya. momento Sara Uribe no se meterá por ahí.
1: No, hombre, se hubiese metido antes.
7: No, Sara ya eso no lo toca. Sara ya está más... Vea.
19: No.
0: Vea, que el man llegue, no sé... Y diga, no, Sarita, ya no te puedo enviar la misma cantidad de plata porque ahorita la familia se me creció.
1: A ella no le interesa eso. Él tiene que cumplir con lo pautado y pactado.
0: Por eso, y donde diga, no me alcanza. No, vea que es que ya estoy con mi familia y no puedo ir a ver al niño.
1: Ah, bueno, que no vaya.
7: Ella dice también que no le importa.
0: Ah, ustedes las mujeres se llenan de motivos. Se llenan de motivos. No, hágame un favor, venga y recoja al niño que a usted le toca esta semana.
1: No, va a ser.
0: Uy. Ay, pues caballo. A ver, caballo, ¿usted tiene hijo? Sí, no va a saber.
1: Sí, por
7: yo
1: eso
7: no tengo, entonces no puedo opinar ahí sí.
0: ¿No se cree que cuando...
1: Freddy, dígame los usted. Son por otra vaina, pero no por eso.
0: Pero dígame usted, ahorita usted que está soltero. Espere
7: soltero,
0: que se...
7: Soltero, pero esperando a otro muchachito, entonces espere no
1: que,
7: joda.
1: Ajá, Karina, que es la vaina tuya, hombre.
0: Espere ya. que usted tenga una relación, a ver si no viene la mamá del niño a joder la vida.
1: Papi, pero hay que pegarle su frenón en seco.
0: Pero es que las mujeres son muy hábiles en la vida, caballo.
1: Bueno, sí.
7: Pero vaya, una que mujer... vaya que ustedes la vean a ella con otro hijo, perdón, con otro marido, que también le cuida a ese hijo que es suyo.
0: Dice Natalia, Freddy tiene mucha malicia indígena. Es que es la verdad.
7: Sí, qué pereza, compré. Ay.
0: No, es que es la verdad. Pues se lo digo a caballo. Karina, como si no tiene hijos, pues no sufre de ese mal. Pero... No,
1: hasta el
7: ¿cómo
1: momento
7: que ese mal? Y yo sí quiero tener hijos.
0: No, yo no hablo del mal de tener un hijo, del mal de tener una relación separada con hijos.
1: No joda. A mí todavía, te cuento que todavía no me ha tocado y ojalá que no me toque esa situación porque es bastante penosa.
0: Pero venga, usted ¿cuánto tiene su hijo, caballito?
1: 8 años y medio.
0: 8 años. ¿Y en 8 años no ha tenido pareja?
1: ¿Quién, yo?
0: Sí.
1: Sí, claro.
7: ¿Y cómo no quiere pues un embarazo?
1: ¿Cómo así? Yo no tengo ningún embarazo.
0: ¿Y cómo le ha ido con el tema de su hijo, su exmujer, la novia?
1: Bien, o sea, te puedo decir que de pronto los chicharrones, el chicharrón es otra vaina. O sea, el chicharrón es otra cuestión. Pero yo desde...
7: ¿Qué montón
1: desde
7: el de momento patas cero, tiene el chicharrón?
1: Cuando yo me abrí, yo dije, bueno, ya, tú haces tu vida, yo hago la mía y ya vamos para adelante. ¡Y cántalo!
0: ¡Ya, gol!
1: Jordania.
0: ¿En serio? ¿Gol?
1: Sí, señor.
7: Caballo estaba más de Jordania que aquí.
0: Claro, él estaba allá en Argelia. Bueno, hasta ahora no lo he mostrado por acá, pero entonces me dice caballito...
1: Me salvó Jordania.
0: Jordania. Sí, señor. A esta hora, un gol. 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
0: Ahí estábamos con otro gol en la Copa del Mundo. Entonces, caballito.

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1: Donde no entre su fin de semana, tiene que, no sé, un plan con su novia, cuadrado para viajar. Y de un momento a otro, la mamá del niño le dijo, oiga, caballito, no, yo necesito que me cuide el niño este fin de semana porque es que yo tengo que ir a hacer una vaina a mi trabajo y yo no sabía, ta, ta, ta.
2: Frediciño, nunca ha sucedido, pero...
1: Pero yo... no puede suceder, por
2: sí,
1: eso.
2: Sí, claro, nunca sucede, pero yo contento.
3: Bien. Le pondrías la canción, tenía que suceder.
1: Es decir, usted le toca decir, no, nada, tengo que ir a recoger a mi hijo y pues nada, se suspende el plan y el viaje.
2: ¿Qué? ¿Que se suspende? No, sí. Señor, no, más reversa, tengo una mula embajada. Ese plan va porque va.
3: Nada, María Caballo, yo no le puedo creer eso.
2: Sí, ese plan va. Mi ya, si usted queriendo mi tener un hijo conmigo. Ella y mi persona. Si estoy en las condiciones, vámonos.
1: Ahora pongamos el ejemplo aquí.
2: Es más, Freddy, yo una vez hice ese plan.
1: Por eso, pero póngale cuidado. Es un plan de tiquetes comprado de vuelo y de todo con su novia.
2: Ah, no, entonces ahí sí me jodiste.
1: Por eso, no, por eso yo le digo, es un plan, es un viaje cuadrado, es un viaje que ustedes tienen hace rato. No, y la mamá llegó por joderle la vida. Caballito, no, toca que llegue con el niño porque yo tengo que trabajar. Y no hay nadie que lo cuide.
2: Toco. No, ya me jodiste, no, ya.
1: ¿Te que no, conmigo?
2: No, que hijo de madre, el pelado primero, porque imagínate cómo yo le voy a hacer el feo al pelado.
1: Ahora, Karina siendo la novia, ¿qué le responde?
2: Sangre, analiza tú.
3: ¿Yo qué le respondo? ¿Su hijo o yo?
1: Porque así son, así son.
2: O a Freddy.
1: Uy, es que esos son vainas peludas, hermano, se lo digo.
3: Papi, o sea, vea, no.
2: Los hijos están por encima de cualquier mujer, aunque tú estés muy tragado.
3: Yo, exacto, y hombre, exacto. Que o sea, yo qué respondería, por encima de yo qué le respondería, tranquilo, me voy yo sola.
1: Y usted, novio, le va a decir, uy, sí, vaya sola.
3: Me voy yo sola, sí, para el paseo, claro, que quédese con negro. Su niño, porque primero es su niño. Entonces yo me voy sola para el paseo. Paseo. Cancelada, no, ahí como si usted, como usted dijo, más reversa tiene una luma, una mula embajada, entonces mor, bailas. O sea, yo me voy para el paseo, usted ya mira qué hace, qué.
1: ¿Y caballo qué le responde?
2: Che, bueno, que me dé por lo menos la mitad del pasaje.
1: ¡Listo! ¡Pelea fija en esa relación! ¡Pelea fija! No hay nada que hacer. ¿Qué dice por aquí? Notica de voz.
4: Muchachos, la verdad, yo no creo en segundas oportunidades. Eso no existe. Ya lo que fue, yo solamente digo, lo que se permite, se repite. Si a usted le pusieron cachos, vuelven y se los colocan. Entonces eso de que otra oportunidad o que nada va, que todo va a ser diferente, eso es mentira. Eso es pura mentira. Uno tiene que quedarse con lo bueno, con los buenos recuerdos. Si usted no fue buena persona y fue mala persona, pues cambie y ya. Pero todo es aprendizaje. Saludos. Tropicana, la más bacana. Aquí tirando Uber.
1: Saludito a todas las aplicaciones. Sí, yo también digo lo mismo. No surge segundas oportunidades, nada que ver. Chao. Y más cuando hay hijos de por medio. Uy, eso es un veneno. Eso es... Pero sí, como le digo que puede pasar, caballo. Sí, como le digo que pueden tirársele a usted la relación ahí. Y usted diciendo, no, a mí no me la... Vea. Con un breve ejemplo.
3: ¿Qué más se va a hacer? Cosas que hay.
1: Y es que es difícil no meterse en una relación con hijos. Porque uno tiene que tener en la cabeza que siempre va a haber un papá de los hijos. Siempre, toda la vida. O sea, a menos de que ya no esté en este mundo. Y eso, porque la familia siempre está ahí pendiente. Pero
3: ay,
1: es complicado.
3: Eso es muy difícil, muchachos. Más bien, ¿hay algún soldado caído que quiera que hoy le ayudemos?
1: De una, pero no puedo marcar desde acá.
3: Les cuento. Ah, no, entonces embalados.
1: ¿Sabe por qué?
3: Si usted es el que tira las notas de voz, entonces usted es el que tiene que
1: porque
3: marcar.
1: Si yo llamo, les va a aparecer allá Tropicana Caracol Radio. No hay forma. A ver qué dice por acá la notica de voz.
5: Te digo una cosa, compañero, el que acabo de decir ahí en el taxi. Sí existen las segundas oportunidades.
3: Sí.
5: Existen. Aquí en el barrio donde yo estoy, aquí en Barranquilla, no estoy ni a 5 metros de distancia. Estoy aquí cerquita, medio centímetro. La señora salió hace 2 semanas de su casa. Se separó del marido. Se fue a vivir a otro barrio aquí, a 2 cuadras. Y allá fue, la conquistó.

0: la sacó de nuevo y acá la tiene viviendo de nuevo. Wow. Así que nunca diga de esta agua no voy a beber, porque si escupes para arriba, en la cara te ha de caer.
1: Pero eso es muy diferente, porque sí,
2: y
1: yo la puedo
2: ir a... La vida lo castiga a usted, y ni con palo ni con rejo, la yo lengua la
1: puedo,
2: castiga.
1: Yo la puedo ir a sacar de donde esté, pero que funcione es otra cosa. Uno no sabe los problemas de la puerta para adentro.
2: Pero de que la saca, la saca.
1: Pero, noticas de voz hasta ahora, ¿qué dicen? Hola.
3: ¿Qué hace con lo bueno?
4: Tropicana, la más bacana, que no me duermo. Karinita, mi amor, buenas noches. Caballito, Frey. Vea, segunda oportunidad de las hay. Yo estuve con mi ex esposa 5 años separados. Regresamos y estuvimos 20 años juntos otra vez. Ahorita llevo separado 1 año y medio.
1: ¡No!
4: Pero sí se puede. Cuando uno pone voluntad y hay amor, se puede.
1: Pero entonces,
4: Tropicana, la más bacana.
1: Amigo, ¿por qué se paró?
2: ¿Quién sabe?
1: Uy, pero para durar 20 años en la segunda oportunidad. Oye, caballo, ¿qué se hizo? ¿Caballo me muteó por allá? ¿Se cayó?
5: Sí, no, no, me mutearon.
1: ¿Qué pasa? ¿Me pasa por el caballo?
2: Freddy muteando.
1: Yo aquí lo tengo abierto igual.
5: Te lo juro por Dios.
1: Yo sí dije, caballito, ¿qué se hizo?
5: Que yo pensé que estaba al aire, pero esta vaina estaba muteada. En ningún momento mi dedo índice,
2: o sea,
5: se movió para cerrar este el micrófono.
2: O sea, el espanto, pues, de Barranquilla.
5: No sé, te lo juro. ¡Fuera, espíritu chocarrero! Aquí está.
1: No. Oiga, sí, caballito, le veo como raro allá en los colores. No sé qué le está pasando por allá.
5: Fuera.
1: Dice por acá, mi mujer me fue infiel, aunque hubo pruebas, ella me lo niega rotundamente. Uy, eso es lo peor que le puede pasar a uno. Uy, qué jartera plan. Que uno tenga pruebas de una infidelidad y que se la nieguen.
5: Imagínate. Horrible. Freddy.
1: Uy.
5: Esa vaina sí es descarada. Oye, pero si te estoy mostrando la foto y me estás diciendo que no. ¡Ah! Son boca dura.
1: ¿Pero acaso yo no me puedo abrazar con nadie? ¿Acaso es que no puedo tener amigos? Entonces estoy en una cárcel. Yo no puedo salir. ¿Y ahí qué dice uno?
2: Eso, muy bien. Tienes razón.
1: Ay, ¿con qué pelea uno? No, mire, mandaron la foto donde usted está sentada en las piernas de otro man. ¿Qué es eso? Pues claro, no es que me empujaron y me caí.
2: Sí, también, más raro.
1: Y uno dice, ¿cómo no? ¿Y este qué hace besando a ese man? Pues obvio, le faltaba la respiración, se estaba muriendo. Entonces no puedo ayudar a la gente,
2: no,
1: porque usted
2: muerto,
1: lo dice.
2: Que el caballo está casi muerto, véalo.
1: ¿Cómo?
2: Véalo, la cara de pálido. ¿Qué le pasó?
5: No, en serio.
1: Está asustado, ¿qué le pasó?
5: Porque resulta que yo en ningún momento... Más, yo estaba hasta hablando con ustedes y yo pensé que en algún momento tú me habías muteado, pero yo no lo cerré. O sea, yo no cerré el micrófono. Y no te estoy hablando paja, no estoy hablando mierda, o sea...
2: Mire la perilla cómo se mueve, mira la perilla se está moviendo.
5: No, sean serio.
2: No, caballo, usted allá con quién está, usted no está solo.
1: Está con su ex.
5: No.
2: ¿Usted con quién está?
1: La invocamos. Todo el mundo que vaya a Tropicana Colombia, mire lo que le está pasando en la cabina y al caballito, por favor.
2: ¿Usted con quién está allá?
1: Tropicana Colombia.
2: Sí, a serio.
1: No, y el caballito está solo, vea. Solo con su... Uy, esa cabina está más chévere que la... Después me echan por derecho. Pero vea, tiene tremendas pantallotas.
5: O sea... Pero bueno, no sé.
2: No se escucha ya casi.
1: ¿Pero qué fue lo que le pasó en sí?
2: Caballo, hable.
5: O sea, no sé.
1: Está asustado.
5: Esta vaina...
2: Se puso de colores.
5: Se me mutió, o sea... Me quedé fuera del aire.
2: Y yo estoy viendo el televisor. ¿Usted tiene un televisor atrás?
5: Sí, tenemos...
1: ¿Usted qué tiene atrás?
5: Ey.
1: Tremenda pantallota.
2: No, pero el de la esquinita como de allá.
1: Es que por eso yo sí dije, uy, caballito lo mutearon porque no volvió a hablar.
5: Karina, amor, déjate de estar con tus vainas.
2: No, es en serio, coja el celular de ahí.
5: ¿Cuál celular?
2: Pues con el que estás grabando. ¿Y usted está solo a esta hora en Caracol?
5: Sí, yo estoy solo.
2: ¿No se escucha?
1: Sí, estoy solo. ¿Consigue novia?
5: No puedo, es que pusieron cámara.
1: Ajá, qué pena.
5: Ahí está.
2: Mira el vaso, mira el vaso, mira el vaso.
5: ¿Qué pasó con el vaso?
2: ¡Callo!
1: Mira, mira, el entrenador de allá se está moviendo. Haz el televisor.
5: Estoy solo allí, o sea, raro. ¿Y este? ¿Y este?
1: No sé por qué tiene condones encima de la mesa.
5: Freddy, por favor.
2: Esto está raro.
1: ¿Usted por qué tiene un dildo encima? Todo el mundo que se vaya a ver Tropicana Colombia.
5: Ya.
2: No. Párese. Párese de ver.
1: Dice que cosas que hay en la cabina del caballo.
2: Le aseguro que en esa cabina hay algo. Pare, coja el celular.
5: Obviamente yo.
2: No hable. Coja el celular, quítese los audífonos y párese. Vaya, mire a ver si hay alguien más allá.
1: Caballo, ¿usted por qué sigue haciendo lo que le dice Karina?
2: Coja el celular de la cámara, o si no, ¿cómo vamos a ver?
1: Y él sigue haciendo lo que le dice Karina.
2: Es que es en serio. Te lo juro, yo vi algo raro.
1: Voy a contar chistes así.
2: No.
1: Había un man tan rico, que lo cremaron y quedó delicioso.
2: Deja que le vamos a leer los labios. De allá no hay nadie.
1: Caperucita Roja se puso alas y salió a jugar con el lobo del aire.
2: Deja que caballo está todo asustado. Déjalo. Eso es una oficina.
1: A un hombre lo buscaba la policía.
2: ¡Ay, Fredito!
1: Y cuando lo iban a encontrar, salió disparado. ¿Qué le pasó al caballo? ¿Pudo o no pudo?
5: Ya. Dejemos esa vaina así porque esa vaina por ahí está oscura y no... Yo no quiero un sofoco a esta hora.
2: Págame el favor y va por allá.
5: Que no.
1: Un viejito tan viejito.
2: Ay, mire, pasó alguien por ahí, pasó. Se lo juro que pasó.
1: Un viejito tan arrugado, tan arrugado.
5: No, Karina, ya.
2: Caballo,
5: ya,
1: que no se ponía alguien el sombrero, sino que se lo atornillaba.
2: Se vio en el reflejo del televisor.
1: Ya volvemos, a que no me duermo de Tropicana.

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0: Aquí estamos en A Que No Me Duermo de Tropicana. Que no me duermo de Tropicana. Espere cuadro por acá, volúmenes, que todo esté ok. Porque me sentía como durito, pero estaba hablando con la gente ahí de Tropicana, Colombia. Por ahí está el caballito, por ahí está Karina. Y si me permiten ahí cinco minuticos, termino con la historia que yo estaba hablando a través de Tropicana, Colombia, en donde le iba a contar a la gente, porque ahorita que salimos del aire, caballito, le estaban pasando vainas en la cabina, que él decía, uy, me mutearon, no sé por qué, me quitaron el sonido, pensé que había frío Freddy, pero no. Yo le dije al caballito, no, yo no he movido aquí nada, usted sigue igual. Entonces me dice, uy, a mí me desconectaron por acá. Le estaba contando a la gente que llegaban a más de 30.000 likes, 30.000 tac-tac, pues yo les iba a contar una historia que me pasó personal de un apartamento donde yo viví hace más... Yo viví muchos años en ese apartamento. De hecho, puedo decirle que yo viví como unos 16 años en ese apartamento. Apartamento donde era arriendo, donde la gente que me lo arrendó eran muy amigos de la familia, y entonces yo quería mucho porque ellos me ayudaban mucho en el apartamento con temas de arreglarlo cuando pasaba alguna cosa de esas. Entonces eran muy pendientes de todo eso y nos conocimos como familia. ¿Qué pasó? Que de un momento a otro... Hola, Cari. Estaba contándole aquí a la gente en Tropicana Colombia mi historia, que estábamos ahorita en Tropicana Colombia hablando de lo que le pasó al caballito y demás. Entonces me pidieron que contara una historia de las que a mí me había pasado en un apartamento en donde me asustaban. Y esto es completamente real. Y de pronto mucha gente, yo decía a través de Tropicana Colombia, las cosas, hasta que uno las vive es que uno las cree, ¿no? ¿Y qué pasó? De resto, de ahí para allá, caballito tiene que estar por ahí conectado, no ha llegado aún. Estamos esperando a ver qué pasó.
1: ¡Caballo!
0: Pero, bueno, la historia es la siguiente. Entonces, póngale cuidado, estaba diciendo que yo salía de la emisora, eso fue hace rato, yo le pongo a esta historia que le voy a contar hace unos 6 años, más o menos. 6, 7 años, más o menos.
1: Sí.
0: Y entonces yo salí de aquí de la emisora, de otra emisora aquí también de Caracol, y me fui allá a hacer mi almuerzo. Yo prendo el televisor para colocar series y demás para no sentirme solo en el apartamento mientras yo cocinaba. Cuando de un momento, primero, me apagaron la televisión. Así de una. Yo estaba cocinando y dejó de sonar. ¡Pum! Y yo ve. Ahora no voy a decir que eso sea algo paranormal, ni que el fantasma llegó, se acostó en la cama y fue y apagó. No. Se apagó. De ahí para adelante. Ustedes lo toman como quieran tomarlo. Yo la volví a prender y dije, uy, de pronto falló, se cayó el control. Bueno, en fin, tantas vainas que pueden pasar. Y yo me fui a seguir haciendo el almuerzo, mi carnecita, que me recuerdo ese día que estaba haciendo carnecita con arroz y demás. Yo prendí el televisor y cuando de un momento a otro yo empiezo a escuchar varias cosas, Karina. Y usted me dirá, ¿qué cosas? Estaba el canal X. Y usted dice, bueno, lo dejé en este canal. El canal triple X, póngale. Y yo escuchaba...
1: en el canal triple X.
0: Póngale cuidado, en canal que sea. Entonces yo llegué y de un momento a otro yo me quedé como en la cocina pensando, venga, estaban hablando ahorita de política, por decir. Y de un momento a otro empezaron a narrar un partido. Y yo, ve. Entonces me quedé en la cocina y me puse a escuchar. Y de un momento a otro empezó un magazine. Y de un momento a otro volvió al partido. Y yo, ve, ¿qué es esto tan raro? Entonces yo me fui de la cocina y caminé hasta la habitación. Sí. Cuando llegué a la habitación y me puse a ver la pantalla del televisor, estaban dando el partido, por decirlo así. Cuando de pronto cambió el canal al magazine, por decirlo. Y yo, ve, esto
1: estaba venteando mucho, pues.
0: Pero venteando, ¿pero qué? O sea... Y yo, ve esto tan raro.
1: Se el control.
0: Yo dije, ve esto tan raro, ¿y por qué está cambiando esto? Entonces yo fui a ver el control en la mesa. Yo tenía una mesita de noche donde colocaba eso. Yo tengo un Chromecast porque me gusta tener Chromecast.
1: ¿Un qué?
0: Chromecast. Eso es un dispositivo de Google donde yo puedo llevar todas mis aplicaciones a cualquier lado para ver mis series y demás. Y lo conecto en cualquier televisor. Entonces no tengo que andar siempre con el televisor. Y tenía el controlcito del Chromecast ahí encima de la mesita de noche.
1: Pero ¿qué
0: cuando,
1: pasó, pues?
0: Póngale cuidado, cuando yo volteo a ver por qué se están pasando los canales, el controlcito de la mesita de noche se está girando. Solo. O sea, estaba dando vueltas. Que usted me pregunte qué era lo que estaba pasando en ese momento, no tengo ni idea.
1: Una pulga brincando en el control, dicen por acá. Eso, Giovanni, tú sí sabes.
0: No tengo ni idea qué es eso. No tengo explicación. ¿Qué hice en ese momento? Porque yo no sentí miedo ni nada, simplemente solté un madrazo y dije, si me vienen a asustar, vienen y me asustan de frente, güey. Así. Así les dije. Pero a mí no me viene a meter pánico.
1: Esa era la Valdiri.
0: En ese momento que yo senté el madrazo y que reté al ente o a lo que quiera que estuviera ahí, todo se acabó.
1: Oye, caballo, pues qué, no lo veo.
0: Caballo no se ha conectado, no sé qué pasó en Barranquilla. Caballito está por ahí, mi querido Malumita. Ah, no, es que Caballo se desconectó. ¿Qué será lo que habrá pasado en Barranquilla? La gente que está en Tropicana Colombia tiene la seguridad ahí de que lo estamos viendo. En este momento está en negro el caballito. No podemos saber qué es.
1: Él normalmente está así, pero...
0: No podemos saber, dice el exorcista que estaba por ahí hace rato que llame a Freddy.
1: Ay, no, Chito, no digan eso.
0: Le cayó la mamá del bebé. No, de verdad, no. Y se lo cuento. Y
1: ahí, pero es que le estoy llamando, lo estoy llamando.
0: A Caballito, llámelo de una.
1: Sí.
0: Esa es una de las historias que me pasó en ese apartamento.
1: No.
0: ¿Qué hubo, Cari? ¿Qué, Caballito?
2: Karina, lo que pasa es que se me fue la luz de la cabina.
1: ¿Se le fue la luz?
0: Paguen el recibo, hermano.
2: Sí.
1: ¿En serio?
2: Entonces estoy esperando a ver si arranca la planta o qué.
1: ¿Y no tienes manera de conectarte con este servicio?
0: O sea, ¿quedó sin luz el establo?
2: Regálame un minuto, a ver qué me solucionan aquí.
1: Pero usted está solo.
2: ¿Cómo?
1: Pero usted está solo.
2: Sí, y estoy llamando al ingeniero.
1: Ah, bueno, vale, pues. Un minuto.
2: Un minutico nada más.
1: Se le fue la luz.
0: Se le fue la luz en la... Y eso puede pasar. Es que uno no puede decir, oye, es que son cosas paranormales. No, hay muchas cosas que tienen.
1: Pero venga, ¿está lloviendo?
0: Su vaina.
1: ¿Está lloviendo o algo en Barranquilla?
0: No tengo ni idea. Tengo que preguntarle al caballito. Dice por acá, en Barranquilla está pegando una cipote brisa seria esa vaina. Juan Andrade.
1: Sería esa vaina.
0: Es que una cipote brisa seria. Sería, qué pena, sería esa. Vaya uno a saber. Póngale cuidado que una vez yo estaba en programa. Y yo allá vivía, Cari, con
1: ay,
0: la...
1: Ay, pero ¿ustedes por qué están metiendo con cosas de miedo?
0: Porque la gente le encantó eso y vamos a hacerlo en la última hora. Si tienen alguna historia, que nos la manden también a través de... Oiga.
1: ¡Ay!
0: ¿Y es Karina?
1: ¿Yo?
0: ¿Qué hizo Karina allá? Sí, es Karina la que le suena.
1: ¿Yo?
0: ¿Qué es lo que que está desconectando por allá?
1: Yo quedo.
0: Sí, ustedes pusieron a jugar con eso. Va a todo el mundo a Tropicana Colombia y los puede chequear ahí. Tropicana Colombia. Sí, es que algo, es un conector de algo ahí que está sonando. No tengo ni idea qué será, pero es un conector.
1: Ah, no, no, cojan oficio.
0: Y está parpadeando su cámara como raro.
1: Es que le está vibrando. Ven a caballo. No se escucha. Ey, desmutenlo.
3: Hola.
0: Ya
3: hola,
0: está el caballito
3: uno, dos,
0: por
3: tres,
0: ahí.
3: Okay. Hola, 1, 2, 3. Hola.
0: Ya, ahí lo tenemos, caballito. Ya lo tengo ahí.
3: ¿Está bien o está bajito?
0: No, está perfecto. Está baja un poquito más, caballo.
3: ¿Ya? Ahí.
1: More, baje
0: no, no,
1: más.
0: Siga bajando. Siga. Más. Eso, ahí. Más. Ahí, caballo, ahí. Eso. Ahí está bien que baje. Ahí está bien.
1: Caballo, no, pregunta, o sea, ¿usted se le para normal?
3: Hasta el momento sí, gracias a Dios. Que se me pare cualquier cosa, menos el corazón. Muchachos, yo sinceramente no sé, nosotros acá obviamente tenemos planta, pero se demoró para arrancar.
1: Ay, no.
3: No sé por qué, automáticamente esto arranca.
0: Sí, es que es raro, muy raro. Son cosas, pero lo que le digo son cosas que tienen explicación. Pues posiblemente uno no puede decir que todo sea malo y que todo...
1: Pero caballo, ¿usted por qué tiene esa cara?
3: Porque esta vaina es extraña, esto es raro que esto suceda aquí.
0: Pues es muy raro, de verdad, sí, en Caracol Radio, que pase una cosa de esa, es verdad, porque aquí muchas veces se apagan las luces, pero el sistema de transmisión nunca se puede apagar. Para los que no sabían y están escuchando Tropicana en toda Colombia, en cualquier emisora, en cualquier canal de televisión, como a ustedes, en todo lado se va la luz. Pero pues aquí tienen plantas que de verdad se activan ahí mismo, apenas detectan, o sea, que se va la
3: tenemos
0: luz.
3: Tenemos la UPS, que es un sistema que de pronto la luz se va, pero los computadores quedan activos, la consola queda activa, o sea, todo el sistema de audio queda activo. Que se pueden apagar los focos acá, listo, bien, pero todo el sistema de audio queda activo. Pero la cuestión es que la planta no prendió enseguida, o sea, no sé por qué.
0: Sí, es muy raro, ese sistema.
1: Caballo, ¿y usted no estaba viendo un partido allá?
3: ¿Cómo?
1: ¿Usted no estaba viendo como un partido allá en ese televisor que tiene allá?
0: ¿Usted le estaba viendo el partido a alguien?
1: Acabar. Ese.
3: Oye, sí.
0: El partido entre Jordania y Argelia.
3: Mire que ese televisor está apagado. Ese televisor está apagado. Ese televisor está apagado. Ese está prendido.
1: Pero coja la cámara, que nosotros no podemos mirar para ese lado que usted está mirando.
3: Mira. Esta pantallita ahí.
1: Sí. El
3: televisor, ese está prendido. Los dos esos que están allá están apagados. Ese quedó prendido. Y este quedó apagado.
0: ¿Quedó parado? ¿Cómo así?
3: Apagado.
0: Ah, ok.
1: Que se quedó parado.
0: Este se quedó también parado, caballito.
3: Y esa UPS permite que no nos desconectemos.
1: No jodas.
0: Y ese recibo de la luz en rojo, ¿qué es?
3: No han pagado la luz,
0: dice el caballito. Ay, Dios mío, qué vainas. Vea, noticias de voz, ¿qué dice la gente por acá? Hola, Tropicana.
4: ¿Dónde está hablando de esa vaina? Que te hace gracia estar en otra emisora. A mí me gusta Tropicana porque me hace reír y entretenerlo, por eso os cuento.
0: La gente le está dando miedo, sí, está metiendo bajo las cobijas la gente hasta ahora. Buenas noches, dice por acá, para un soldado caído, ya saben, tienen que mandar nombre de la persona. ¿Se le volvió a ir? Sí. No, caballito, eso es vaina de la luz.
1: Se le volvió. Caballo, ¿será que no hay nadie allá?
0: No, que hay muchas cosas, sí, pero no las ve.
3: Ey, barro.
1: Yo digo que hay gente allá. ¿Usted está seguro que está solo allá? ¿Y la pantalla de atrás?
0: No, yo no veo nada aquí. Dice Freddy, en la brisa que en Barranquilla.
1: Mírenle la pantalla de atrás.
0: No, yo no estoy viendo nada. Parece algo ahí, Maluma.
5: No me sale caballo.
0: ¿A usted le sale caballo?
1: ¿No le sale caballo?
0: No, nosotros no tenemos a caballo.
1: ¿Y cómo yo sí lo estoy viendo?
0: Ah, yo no sé, a nosotros no sale caballo. No, ahí lo estamos mostrando a través de Tropicana Colombia. Por eso yo digo que no tengo ni idea de lo que ustedes están hablando ahí.
1: Estoy viendo la pantalla de atrás, la grande que tenía ahí está apagada.
3: ¿TikTok sale negro? Sí, está apagada, se acaba de apagar.
1: Caballo, no te vemos.
0: ¿Usted no tiene micrófono allá, Maluma? No, usted no tiene micrófono. Le quitaron el micrófono, lo tiene por allá en las piernas. Ya no tiene micrófono, Maluma, por allá.
3: ¿Me están viendo? Vea.
1: ¿Yo ven? Sí lo estoy viendo.
0: Nosotros no.
1: Reinicielo.
0: Y a través de Tropicana Colombia en TikTok y a través de Tropicana Colombia en YouTube no se ve el caballo. Si no nos llega la señal acá, es muy difícil que salga, ¿cierto, Malumita? O sea, es imposible.
1: Espera que se salió, se va a volver a entrar.
0: ¿O se volvió un caballo negro?
1: Él ya es así, lindo, ¿eh, María?
0: ¿Un caballo sin imagen?
1: Que alguien le dé un microscopio a Maluma, dice Bora.
0: ¿Caballo se volvió como un televisor de los 80 sin control? Mira. Tantas preguntas.
1: Ahí, ya aparece, yo ya lo estoy viendo.
0: Nosotros todavía no lo tenemos, ¿cierto, Malu? ¿O ya lo tenemos? A ver. Estamos esperando. No, caballito está negro.
1: Caballito.
3: ¿Me tienen o no? Nada.
0: ¿Será que el caballo le debe plata a las ánimas?
1: Sí, yo lo estoy viendo, muchachos. O sea, ¿cómo hago para mostrarles que yo lo estoy viendo? Caballito, fíjate que no tenga el ninja en otra ventana del celular.
0: ¿Será que tenemos que cambiar de caballo?
1: Ay, no, qué pereza.
3: Ey, no.
1: Ay,
3: no,
1: a mí esas cosas
3: no,
1: me dan miedo, ¿no?
3: Esta vaina está rara.
0: ¿Será que el caballo se fue para el África y nadie lo ve?
1: Cierre todo, caballo. Todas las
3: ya estoy haciéndolo.
0: ¿Será que el caballo?
3: Parece.
0: ¿Caballo como es negrito y sin luz no se ve?
1: Ya, ahí. ¿Lo ven?
0: Caballo en este momento está como mi sueldo para llegar al 31.
1: Sigue en negro.
0: No se ve.
1: Caballo, no sigue se ve. Negro.
3: No, no, no, ya, o sea.
0: Caballo, hablé como Gran Hermano. Así era Gran Hermano.
3: No, no,
0: nunca
3: no,
0: se
3: no,
0: veía.
3: No, ey, ey.
0: Nunca se veía. Diga, hola, chicos.
3: No, yo me abro del parche.
0: Diga, hola.
1: Miren, muchachos.
0: Esta es la casa estudio.
3: No, yo me abro del parche.
1: Ahí les mandé foto.
0: Ahí ¿qué dijo ahí, foto. Malumita? Ya apareció. ¿Ya apareció?
1: ¿Qué ya apareció?
0: Sí, ya su mamá también me estaba llamando porque no aparecía. Que abran menos los ojos, dice por acá.
1: Miren la pantalla de atrás que está apagada. ¡Ya prendió!
0: Es que está yendo como la luz. Sí, pero allá ya prendió, sí.
1: ¡Qué miedo!
0: ¿Será que el caballo no puede volver
3: si
0: a ser
3: aquí,
0: así?
3: Sal de una para ver qué es lo que es. Yo estoy como la Valdiri.
1: Está muteado, ¿qué pasó?
0: Es que caballito mi llave, yo vivo a la vuelta tropicana aquí, ya grita y le caemos los vecinos.
3: Papi, llega, necesito refuerzo en este momento. Y un pañal desechable también.
0: Caballo, vea, le hago una pregunta sincera en la vida. ¿Usted alguna vez le ha pasado algo que usted no encuentra explicación?
3: Ah, esta vaina no le encuentro explicación.
1: Hay un montón de gente ahí en TikTok.
0: Pero pues realmente eso puede ser porque hay un, no sé, un está lloviendo allá, puede el cable de la luz estar molestando, ¿no?
3: Hermano, por lo menos lloviendo no está. De pronto haciendo brisa, ajá.
1: Pero lloviendo sí estoy.
3: Pero te digo que nosotros aquí tenemos planta, tenemos...
0: Sí, es que es bastante
3: plan A,
0: raro.
3: Plan B
0: sí.
3: Y plan C, pero ninguno.
0: Karina, ¿qué está haciendo? Dios mío.
1: Y yo no estoy haciendo nada.
0: Y se ríe. Si no, estuviera cagada el susto. No. Yo sí le digo, caballito, que a mí me pasaron esas vainas en mi apartamento.
3: Que Dios me proteja y me bendiga.
0: Vea, la mamá...
1: Caballo, usted ya está blanco.
0: La mamá de mi hija, cuando nosotros vivíamos en el apartamento, me mandaba videos de las cosas moviéndose.
1: ¡No!
0: Así.
1: ¿Qué compró entonces que se movía? ¿Un vibrador?
0: No, me mandaba bolsos que se movían, que estaban colgados en la puerta y se movían.
1: Estaba venteando.
0: Y decía, Freddy, no le encuentro explicación a esto. O hay veces se dejaban vasos encima del comedor y se movían. Y muchas veces iban y me visitaban al apartamento y estábamos tomando, por decir, láticas de cerveza. Y de un momento a otro la lata de cerveza, pum, se caía. Así. Que yo le encuentre explicación a eso no tengo ni idea. Pero que sí pasaban cosas raras, pasaban.
1: Mire.
0: Por acá nos mandan noticias, a ver qué dicen por acá. Hola, Tropicana. A ver.
5: Caballo está pidiendo pañal, pero ya es tarde para el pañal. Tiene que pedir pañito húmedo, ¿verdad?
0: ¡Qué pañitos húmedos, caballito!
1: Que caballo debe ser Dani, que está por ahí jodiendo.
3: Esa gente debe estar, no sé, en el quinto sueño ya o en su casa escuchándonos, pero no sé, está como extraña la vaina, está rara la vaina.
0: Hay cosas que de verdad uno no le encuentra explicación. Yo no encuentro cómo llego a fin de mes con mi sueldo. Son vainas que son tan raras que uno...
1: Que está sonando una cosa, muchachos, dicen los oyentes.
0: Claro, allá estamos. Usted está la va a mutear porque está sonando de una cosa toda fea.
1: No gana ese, mutear otro lado.
0: Yo llevo los pañitos y crema número 4, dice Tatán. ¡Ay! Y lo raro, mi llave...
3: Yo me imagino que me vas a echar las coclanas, ¿verdad?
0: El barrio sí tiene luz, dice Javier.
1: Que el barrio sí tiene luz.
0: Caballo, mañana la montada en cómo amaneció Barranquilla, dicen acá.
3: Y sí, y créeme que sí. Créeme que sí.
1: Ayúdame, señor.
0: Mande notica de voz, 310-206-3302. Sí.
3: Por ejemplo, en este momento, ayúdame, Señor, para que los espíritus chocarreros que me están rondando por aquí se vayan, Señor, por favor, ayúdame.
1: Dizque es para ganar seguidores como la Valdiri. Sí, cómo no.
0: Claro, pero lo que decía un oyente de Tropicana es verdad, claro. A esa gente la funaron mucha con lo de la vaina política. Y como perdieron seguidores y se dieron cuenta a la vuelta... Les toca recuperarlos.
1: Caballo, es que eso es muy delicado. Muéstrenos, por favor, la sede.
3: No, no, no, no, no, dejemos eso así.
1: ¿Y por qué no? Parece no, fe.
0: Ya también le va a hacer caso a Karina Caballo, no.
3: No, esa vaina está sola por allá. No, hombre, no, no.
1: Vaya pues.
3: No, hombre. No, vaya. Pero, ¿para qué voy a ir para allá? A mí no se me ha perdido nada por allá.
1: Eso, esa sede es cierto que tiene como una ventana en la calle.
3: A mí no se me ha perdido nada por
1: que
3: allá.
1: Que le hagan así.
3: Karina, ya, Karina, vamos a hablar de otra vaina. Hablemos de
0: Caballo
3: otra cosa.
0: Está más blanco que el suéter, dicen acá.
3: Vamos a hablar de otra cosa, por favor.
0: Caballo quedó tieso y no es lo que le gusta. Pero bueno.
1: ¿Cómo
3: hablemos de otra vaina? ¿La Valdiria entonces le puso la denuncia o no?
1: No, nos cambié el tema.
0: Bueno, 11 de la noche, 27 minutos, el desahogo de los conductores. Por ahí también estaba hablando gente de las ambulancias, gente del sistema de salud que está conectada con A Que No Me Duermo de Tropicana. Gracias a cada uno de los que están ahí, de los que le dan me gusta, de los que le dan tac-tac toda la noche y se conectan con nosotros. Hay que agradecer siempre. Vea, siempre que usted llegue a la casa, y esto se lo doy de consejo, sea lo que le haya pasado, sea malo, sea bueno, sea lo que usted no quería, agradézcalo. Siempre mire al de arriba y dígale gracias. Qué bacano, lección aprendida, vamos para adelante. Mañana será una nueva oportunidad y la hacemos. Eso es lo que tiene que hacer uno, siempre agradecer. Y nosotros le agradecemos a cada una de las personas que se conectan desde las 8 hasta las 12 de la noche en A Que No Me Duermo de Tropicana. Ese caballo se le corta
1: manejando?
0: La voz.
1: ¿Quiénes están manejando? ¿Quiénes están manejando? Mándeme placa o dos números de la placa, lo que sea. Dicen, hola, yo manejo tal, placa tal, pum, pum, pum, pi, pi, pi, saluditos.
0: Pum, pum, pum, pi, pim, pim. Tun, tun, tun de mi corazón. Sí, el desahogo de los conductores hasta ahora. Queremos saber los conductores que andan haciendo, la gente que está en los tropiamarillitos, la gente ciudades, que está en las aplicaciones.
1: Desahóguense con qué calle les parece terrible en su ciudad para pasar porque no aguantan los huecos. ¿En qué parte? Por ejemplo, odio pasar por tal lado porque no me aguanto. Qué huecos tan horribles, qué jartera por allá. No, ¿qué es eso tan horrible? ¿Hace cuánto tiempo que nada, que no lo cuadro?
0: ¿Cuánto le mide el hueco?
1: ¿Cuánto le mide el hueco? Vea, saludo a Valtropi Azulito. 770, dice, no, hola, manejo amarillo, placa GTV 414, desde la Tropimula, SPO 192, Tropi Azulito, otro 770, sigue por ahí, el mismo. Manejo una Hyundai desde Santa Fe, CPX 052.
0: A ver qué dicen por acá, notica de voz.
6: Gente, Karinita, Tropi Uber 322, y ya camino para la casa.
0: Chando pitico, qué bien por acá.
5: Ay, yo quisiera pasar por el hueco de Karina, vale.
0: Querida papaya. Todos le van a hablar del hueco. Todos le van a hablar del hueco. Acá ay, en Bogotá, ¿qué más huecos que el del Santa Fe? El Santa Fe, allá donde están los chirretes.
1: 281 de Villavicencio, ¡mua, lindo!
0: Tatán dice aquí, Karina hermosa, te recojo cuando salgas.
1: Ay, mi amor, de una.
0: Dice por acá, hola, acabo de llegar a casa con Megancito. ¿Quién es Megancito?
1: 645, si se llama el carro de él.
0: ¿Con Megancito? Michael sí. Beltrán. Manden notica 2310-236. ¿Qué? 206-3302. 206-3302.
3: ¿Qué dicen los conductores? Bueno, la pregunta real para los conductores y su desahogo es eso que no les gusta de su ciudad, eso que no les gusta de pronto que suceda, que pase. De pronto...
0: Arrancó el festival de la posta cartagenera. ¿Qué es eso, caballito? ¿Usted qué
3: la
0: sabe?
3: La posta cartagenera. Sí. Uy,
1: ¿usted no ha probado posta cartagenera, amor? No. Le falta calle.
3: ¿Qué arrocito es? De coco,
1: por ejemplo, yo a caballo le voy a
3: de
1: decir...
3: plátano verde.
1: Caballo, ¿eh? Nos vamos a comer de aposta.
3: Mi amor.
0: ¡Ay, sí! Y después si cuando le dice entera, mejor
3: dicho. También nos comemos.
0: A ver qué dicen por acá, notica de voz.
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0: Oiga, ¿ustedes sabían que en Argentina una persona dejó el trabajo para irse a ver un partido de la selección argentina que jugaban hoy en Dallas? Hoy estaban jugando allá contra... ¿Qué partido fue, Malumita? ¿Argentina qué? Espere, lo busco por acá.
3: Y le cuento. Argentina le ganó a la selección de
0: Austria.
3: Sí, con Laimer y toda esa gente.
0: Exacto, la selección. Entonces la señora dejó el trabajo, yo estaba viendo ahorita la noticia, y dijo, me voy a ir para Dallas a ver a Argentina. Compró atención, compró los tiquetes y cuando se dio cuenta, cuando iba a viajar...
3: ¡Cántelo, cántelo, cántelo!
0: ¡Hay golazo, hay golazo!
3: ¡Argelia!
0: No le digo, empató.
3: Empató.
0: Empató, en serio. Sí, señor, tiene toda la razón, empató.
1: Así puse yo mi marcador.
0: Al minuto 67, ahí está un gol, gol, gol, gol, gol, gol, gol. 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En esta hora, en este momento, empata Argelia contra Jordania. 1-1, gol de Argelia, se lo contamos. 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
0: Ahí estábamos mostrándole los goles que pasan en este partido en la Copa del Mundo. Y póngale cuidado a la historia. Bueno, después de que ella se iba a ir para el aeropuerto, se dio cuenta que los tiquetes no decían Dulles, sino Dulles. Dulles es un aeropuerto que queda a 2.000 kilómetros de Dallas. De Dallas. ¿Cómo la ve? Y por ahí estaba contando la vaina en redes sociales.
1: No.
3: No, y también los argentinos son muy dados a esto, Freddy. No sé si tú te acuerdas que se viralizó un niño... Que vendió su Play, su consola de videojuegos,
0: sí.
3: para una boleta, y resulta que la plata no le alcanzó. Entonces, ¿qué hicieron los argentinos? Le compraron no solamente la boleta a él, sino también al papá, pero además le dieron su consola de videojuegos y el pelaito se viralizó. Yo creo que la selección argentina también quedó campeona, mejor dicho, eso fue un idilio de amor.
0: Tremendo. Por acá, sí, ¿qué dicen? Hola.
10: Saludito desde Barranquilla. Aquí firme.
0: Uy, pitico hasta ahora para Karina. Pítele, Karina, pítele.
1: Estamos en el desahogo de los conductores. Mande. Yo quiero escuchar varios conductores. No importa lo que maneje, mi amor. Si usted maneja carro chiquito, grande, mediano, lo que sea, si maneja doble troque, lo que maneje.
3: Para los conductores, Cari, yo sí quisiera saber lo siguiente. ¿Qué es lo más difícil de ser un tropiconductor? De taxi, de plataforma, ¿qué es lo más difícil?
1: ¿Qué es lo más difícil?
3: Sí.
0: A ver qué dicen por acá.
1: Nota de voz.
0: Nota de voz.
1: Aguantarse el sol.
0: A ver.
11: País 025. Tropicana, la más bacana, bacanísima.
1: Mi amor.
11: Un abrazo, caballito, a Freddy, a Karinita. ¿Qué
1: hubo? Un besito, mi amor. Saludo para ti.
0: Más noticas de voz por acá que mandan. Hola, Tropicana. ¡Uy, pitico! Gente mandando su pitadas ahora.
12: Desde la Tropi Uber, desde San Francisco, California. Christopher Cano, escuchando a Tropicana, la más bacana.
0: San Francisco, California, ve hasta donde llegamos.
13: No. Caballito, la cura asustarte. Y ustedes, muchachos, pero pues ya camino para la casa y pues paso por ahí, por la estación. Caballo, pero ahí arriba del edificio se ve como algo allá negro, allá un spam, una vaina, una sombra arriba, el edificio. ¿Será eso?
0: Un negro se le está metiendo por detrás, caballito, pilas.
3: Ya está bueno, ya.
0: ¿Qué dicen por acá, caballito?
10: Lo más difícil, recolectores de aseo, carros mal parqueados, cables bajitos.
0: Cables bajitos. Uy, sí, señor, tiene toda la razón. Por aquí.
14: Karinita desde Popayán, DTO555, la Ciudad Blanca. Imposible pasar por el Cayal por la calle primera. ¿A que no me duermo? Saludes, Karinita.
0: Chao, gracias a todos los conductores que se conectan con Tropicana.
1: Hay lugares donde la gente dice, o sea, terrible. Por ejemplo, acá, yo creo que una parte de la más maluca es al llegar a Medellín por el sur. Ahí al lado del Centro Comercial Mallorca, muchachos, no, nada que pavimentan eso ahí, entonces hay unos huecos, se demoran las mulas, los camiones, todo, unos tacos se hacen. Oh.
0: Unos tacos, unos trancones para los que estamos en Bogotá. A ver qué dicen por acá.
15: Karinita, buenas noches, esta mi noche amor. Te han dado mero pipí, yo te voy a dar un pepe.
1: ¡Ay! ¡Y un doble troque! Carro grande, me encanta, vea. Póngalo otra vez, por favor, póngalo otra vez, se repite.
0: Uy, espérese a ver dónde está porque no lo veo.
1: Ah, no, es rabia suya.
15: Karinita, buenas noches. Esta noche te han dado mero pipí. Yo te voy a dar un pepe.
3: Ella pues, todo el mundo dándole pipí a Karina, yo me voy a quedar por fuera. Yo también me voy a sumar a la...
0: ¡Ay, quieres pipí también! Ay.
1: ¡No!
3: Eso, mi amor.
0: Ese, yo me imagino...
3: Pipí a Karina.
1: Ese pitico... ¡No!
0: El carrito que está delante de esa mula diciendo, este man, ¿qué es lo que pita? Este man, ¿qué es lo que jode? Ya, pase por el lado. ¿Qué dice por acá?
16: Mañana, caballito, te van a echar bastante vaina por la radio. Así que la hora que te... Prepárate, que lo que te viene es bueno.
0: Prepárate, mi amor, porque...
3: Sí, muy seguramente me imagino el perrateo que van a armar conmigo.
0: ¿Qué dicen por acá, Tropicana?
17: Buenas noches, Tropicana. Yo creo que lo más difícil de trabajar de noche y manejando carro en mi profesión siendo médico es exponerse a los peligros de la calle, de trabajar en Barranquilla y toda su área metropolitana, como está la ciudad. En la buena, mi gente, los quiero mucho, un abrazo.
0: Está muy complicado Barranquilla, caballito.
3: Demasiado.
1: Quiero escuchar también a la gente.
0: Igual acá en Bogotá, hermano, eso está disparado. Sí, eso da miedo, hermano.
3: Hermano, por ejemplo, otro feminicidio más.
0: Ay, no.
3: Otro feminicidio más, eso fue... ayer sucedió. Entonces, papi, esto aquí no tienen que ver con nadie. Al que sea lo voltean, al que sea lo matan. No, esto es una locura.
1: ¿Y cómo está todo el orden público? Por ejemplo, en Cali, en Villavicencio, en Neiva, en todas las otras ciudades, en Tunja. Hace rato no escuché a una persona de Tunja. En Manizales.
0: A ver qué dicen por acá, noticias de voz.
18: Buenas noches, Tropicana Colombia. Saludos desde Atlanta, Georgia, Estados Unidos. Los escuchamos todas las noches. Saludos, Karinita, Caballo.
1: Besito, y mi amor.
18: El señor Freddy.
0: ¿Qué hubo?
18: Se les quiere. Un abrazo. Bendiciones. Gracias por alegrarnos todas las noches. Los escuchamos desde Atlanta.
3: Eso, mi hermano.
18: Bendiciones.
0: Gracias, mi hermano. Un abrazo. Por acá, ¿qué dicen? Noticas de voz.
19: Karinita, mira, vea, mire tu pipí.

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1: 302, ahí estamos en el desahogo de los conductores, 11:38. Hoy, venga, nos vamos largos hoy, quedan 25 minutos. Hoy nos toca irnos largos, quedan 25 minutos
2: menos
1: de partido.
2: Mal, a mí me gustan
1: no,
2: así.
1: Mentiras, 15 minutos de partido. Más 5 sí, sí, más, sí. Son como 20.
2: Van a hacer el último gol en el último minuto,
1: sí,
2: de reposición, como la semana pasada.
1: Así nos toca igual.
3: Pero nos desconectamos, ¿cierto? ¿No? ¿O seguimos?
1: No, seguimos. Fresco.
2: ¿Seguimos o paramos?
1: ¡Seguimos! ¡Sí! ¿Qué dicen por acá?
4: Hola, buenas noches, Tropicana. Lo más difícil de la noche es trabajar. Buenas. Cuando hay borrachitos que hablan más que secuestrado aparecido.
2: Qué pereza.
4: Saludos.
1: Yo no me imagino cómo hacen.
2: Me encanta escuchar conductoras también.
1: Cuando un borrachito se les queda dormido atrás. Uy, yo no sé cómo harán.
3: Y para que te pague la carrera. Ay, Dios mío.
1: Uy, ay. Qué problema. Para despertarlo.
3: Vea, para las que van llegando a la sintonía, para los que van llegando apenas a la conexión con nosotros, estamos preguntándole a los tropiconductores qué es lo más difícil de ese oficio. Qué es lo más complicado, lo más complejo, lo que ustedes dicen. Joda, me tocó. ¿Qué es eso? Lo más difícil de ese oficio.
1: A ver qué dice.
2: Que se
1: por
2: le
1: acá.
2: Dañe a uno la llanta y que toque montarla.
1: A ver.
5: Oye, Karinita, para que lo escuche, mira.
2: Mi amor.
1: Uy, si usted va en una zona donde no haya mucha gente, donde esté todo oscuro y usted
2: no
1: se pinche que.
2: El pito.
1: No, eso fue lo único que tiró, vea.
5: Oye, Karinita, para que lo escuche, mira.
1: Hasta ahí llegó. Yo creo que la mujer le pegó su coscorrón. Ah, sí, le está enviando pito a otra. Dios mío, no ha enviado todavía pito. Manden noticias de voz 310-206-3302. Ahí estamos con ustedes en una noche tropicana genial.
2: A ver, hace por rato acá. No se reportan personas de Cúcuta, de Bucaramanga. Hace rato no se reportan de Ibagué, que hay de la gente de Ibagué. ¿Dónde están?
1: Uy, la gente de Ibagué, sí, hace? Siempre está conectada, ¿verdad?
3: La gente de Ibagué. Sabrosa, calientica, así como aquí, la capital de la música, sí es la cosa, ¿verdad?
1: ¿En dónde?
2: Sí.
3: En Ibagué.
1: Ibagué. Es la capital
3: musical de Colombia.
1: La capital musical de Colombia. ¿Y por qué le dicen así?
3: ¿Ja?
1: La hicieron de pronto cantando.
2: Porque Ibagué. Cantan muy bueno. Montería, que es de la gente de Montería. A ver, los conductores de Montería.
1: A ver, notica de voz.
6: Lo más difícil que me ha pasado a mí siendo conductor trabajando de noche, llevar a una pelada borracha. Y que se me vomite en el carro.
2: Ay,
6: Dios mío.
2: No.
6: ¿Y ver qué fue lo que comió?
1: Es que ver qué fue lo que comió.
2: No.
1: No, eso debe ser horrible. Le daño uno toda la noche, ya le tienen que pagar el servicio y no sé, alguito más, porque ¿qué hace? A ver qué dicen por acá, hola, Tropicana.
7: Mira, Karinita, en lo que te quiero recoger.
1: Uy, me mandó video entremejante mula.
2: Mándemelo.
1: ¿Y qué hacemos con el video?
2: Mándemelo. ¿Y en dónde está?
1: A ver qué dicen por acá, noticas de voz hasta ahora.
8: Tropicana, pues mamá bacana. Desde Cúcuta, del barrio Doña Ceci.
2: ¡Vio de Cúcuta!
8: Firmes y leales.
1: Firmes y leales. Dice por acá, Freddy.
2: Cúcuta, qué bien.
1: Yo trabajé en Uber en Chile. Una vez se me quedó una pasajera o una pareja de borrachos dormidos. Y duré como 20 minutos para poder despertarlos. Y qué chicharrón. No, se lo creo completamente. Eso debe ser un chicharrón, un borracho. Y la gente también, ¿cómo hace para quedarse en un carro ajeno dormido, no? Muy confiados.
3: Así es la borrachera, así es la pelea, imagínate.
1: Muy confiados. Minuto 79 del partido, ya pagamos.
3: Pero eso es muy común, eso es muy normal. Y ahí juega la persona, ahí juega el ser humano, que es muy importante tomar un vehículo. A veces uno dice, no, es que hay que tomar un vehículo de confianza, pero cuando tú estás en ese estado, en esas condiciones, uno confía en esa persona. No debería ser así, pero uno confía.
1: Pero después Caballito aparece mañana, ¡ay, me robaron en el carro!
3: Correcto.
1: Y uno dice, ¿y la culpa de quién? Entonces, ¿del carro
2: ya
1: usted?
2: Tratan mal es no. Al del conductor.
3: Pero entonces ahí va el conductor. Ahí entra, por eso, la empatía de la persona.
2: Uh-huh.
3: Si de pronto tú prestas un servicio,

0: Esa es tu vocación, ese es tu oficio, lo quieres, lo respetas, lo, no sé, lo cuidas. El conductor debe, pues, cuidarte, ¿no? No debería ser así, pero...
1: A ver qué dicen por aquí.
2: Caballo, se le volvió a apagar la pantalla.
3: Mira, Carinita, cómo lo suena.
2: ¿De dónde?
1: Uy, señor, ¿tiene una ambulancia?
4: Pero después Caballito aparece.
2: Ay, ¿qué?
1: ¡Llegó la mazamorra! Queridos habitantes de este sector.
2: Despertó a toda la gente del barrio.
1: Uy, señor, ¿qué? A ver qué dicen por acá.
5: Hola, muchachos de Diarmenia. No, que se vomiten en el carro, eso es lo peor. Una pinchada, usted llega al repuesto. Que se duerman, ¿no? Se despiertas. Pero la vomitada...
2: Gas.
5: Hay que parar la movida.
1: Horrible, horrible, porque dizque, queda así olor.
2: Se comió el chicharrón enterito.
1: ¿La cantamos?
2: No.
0: La selección de Argelia.
1: Cántelo, cántelo, caballito, cántelo y yo le mando desde acá.
0: Listo, señoras y señores, la selección de Argelia. Minuto 81 le gana a la selección de Jordania. Gol, gol, gol, gol, gol, gol, gol. 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
1: La gente de Argelia debe estar feliz. Me van ganando contra Jordania. ¿Argelia ya clasificó, Malumita, o le ha ido mal o le ha ido bien?
2: ¿Quién pasa?
1: Gracias. Busque por ahí el dato a ver cómo le ha ido. Uy, pero es que estaba viendo aquí... Probabilidad de victoria en vivo, Argelia lleva el 90%. Son sus primeros tres puntos. Perdió contra Argentina la vez pasada.
2: O sea que le sirve Argelia.
0: Lionel Messi le hizo tres golcitos al hijo de Zinedine Zidane.
1: Vea pues. Bien, ah, el arquero bien, es ahí el de Zinedine Zidane, el
0: te
1: hijo.
0: Te cuento, hermano mío, te cuento que hay probabilidad de offside.
1: En serio, en el gol, ahora devuelva la vaina. Perdón. Muy bien, gracias.
0: Y nosotros habíamos dicho la vez pasada que mejor esperáramos que sacaran de la mitad, porque imagínate.
1: Pero no han dicho nada, aquí todo está marcado el gol.
2: Que no hagan gol.
0: Están chequeando el gol.
1: Sí. A ver, notica de voz.
8: Carinita, Caballito, buenas noches. Aquí en la Tebaida, Quindío.
1: ¡Uy, qué hubo!
8: De Pasto para Bogotá, en la Kenbor, en la Kenbor T800. Oiga, pues, qué belleza.
2: Ay, no, me encanta.
1: Mande noticamos 310-206-3302.
2: Me encanta.
1: El gol que pasó, uy, ya ha pasado harto y todavía sigue en todo efectivo el gol. Minuto 83.
2: Ey, caballo.
0: Sí, amor.
1: Uy, contestó como si fuera el novio. Es que ay, espere.
0: Yo soy el
1: amor.
0: Novio de ella, yo soy el marido.
1: ¿En serio?
0: Ella. Papi, ¿tú sabes que cuando uno se mete en la cabeza y lo atrae, lo atrae, ay, lo atrae? Eso es lo que yo estoy haciendo con
1: Karina. Oiga, sí, caballo, le apagaron las pantallas allá atrás también.
0: Ay, Freddy, ya, vamos a seguir hablando de la vaina. Me estaban diciendo que Karina parece novia mía.
1: De verdad, está raro eso.
0: No, yo no sé.
2: Bueno, ¿era gol o no era gol?
0: No sé, están chequeando esa vaina.
1: Sí, la gente que está en Tropicana Colombia está viendo todo. Vamos a dar al caballito ahí, Malumita, a que esté ahí conectado. Que quede ahí fijo el caballito, a ver qué pasó con
0: sí,
1: las
0: sí,
1: pantallas.
0: Gol, gol, gol, gol, gol. Fue gol.
1: Dice que desde Manizales una vez una pareja se dieron puños dentro del carro y me tocó bajarlos. Uy, imagínese ¿qué? Eso.
2: Puños.
0: Compañerito, eso. La próxima usted graba, sube eso a redes sociales y se gana un billete.
1: No, después una demanda a la tenaz. A ver qué dice por acá.
0: Por dañarme el carro.
2: Ay, otro pitico.
9: Ay. Ya, María, por Dios. Prendete, ay, Carinita.
2: Amor, me encanta. Despertó al barrio.
0: Ya.
1: Puede creerlo. Ya. Mandó 40 segundos de nota de voz. Ya no pito.
0: Ah, un podcast ahí en esa nota.
1: ¿Qué dice por acá?
2: Déjelo que me pite las horas que quiera.
10: Como yo no sé, está callado. Está buscando en el celular contras para actividad paranormal.
0: Son pesados tus manes,
2: man. Y cómo se ríe.
1: La gente mete en su cuento. ¿Qué dice por acá?
11: Karina, caballito, muy buenas noches.
1: ¿Qué?
11: Yo manejo un vehículo sencillo con termo de 10 toneladas. Oígalo, yo soy nuevo acá. Lo más pro de uno manejar de noche es que el vehículo se vare en área donde haya ido a muchos accidentes. Me pasó una vez y no puedo dormir porque eso se siente energías horribles y el carro hasta se sacude y estando solo. ¿Ah? ¿Cómo la ven? Ahí para los que no le tengan miedo, caballito. Buenas noches.
0: Buenas noches, buenas noches. Ey, pero me hacen el favor, ¿no? Dejan la vaina que yo no veo ninguna actividad paranormal aquí. Ya está bueno. Esa vaina es mental.
1: Uy, eso es lo que dice Leonardo. Pasen por Armero de noche. ¿Ustedes han pasado por allá?
0: No,
2: yo no conozco.
1: Uy, señores, allá sí sienten la energía plena.
0: ¿Sí?
2: Sí.
1: Uy. Eso es tenaz. Para los que no saben y de pronto están escuchando Tropicana, Armero tuvo una tragedia en el año 85, creo que fue.
0: Sí,
1: en donde una avalancha de tierra, ¡pum!, sepultó a todo el pueblo.
0: Y la cara de esa tragedia fue la chica Omaira, la niña.
1: Exacto, Mayra. Usted llega allá y usted las casas, porque hay mucha gente, uno se pone a hablar con la gente y dice, vea esta casa que usted ve acá donde está parado, este era el tercer piso de la casa o el cuarto piso. Se ve la puntica ya de la iglesia y usted empieza a caminar entre cuadras y usted siente, se lo juro que siente la energía. Y empieza usted con dolores de cabeza y empieza usted a imaginarse de pronto todo lo que pasó ahí en toda la tierra.
2: Qué
1: pesar, es fuerte,
2: ¿no?
1: Muy fuerte. A ver qué dicen por acá, noticias de voz hasta ahora. Hola, Tropicana, a ver.
12: Yo llevaba un día un servicio para Mosquera, lo recogí en Chapinero, en la zona T, y la pareja, pasando el peaje de la 13, se pusieron a pelear, se bajaron, el man se vomitó.
1: ¡Uy!
2: No.
12: Y yo esperando ahí a la señora y luego le digo que si se demoran, ok. La señora me dice que la espere. Le dije, oye, llevo como 20 minutos acá esperándola, no puedo esperar más. Aquí yo trabajo es esto no me va a pagar el tiempo. Luego me dijo que si no la llevaba al destino no me pagaba. Dije, pero es que no es culpa mía. Ustedes fueron los que se bajaron del carro, no fui yo que los bajara. Y después el man amablemente fue y me pagó y les cobré lo de la lavada del carro y lo de la carrera.
1: Qué amable.
2: Amablemente, menos
0: oye,
2: mal.
0: Pero mira que una chica, un señor dijo ahí que le dejaron un iPhone 17 Pro Max en su vehículo, él lo devolvió y la chica le dio 300,000 pesos. Eso me parece que es de aplaudir. Muchas personas no lo hacen. Eso me parece que es de aplaudir. Una persona honesta, una persona que se merece a la calificación máxima en una aplicación. Eso me parece súper genial.
2: Una imagínense vez boté esta la historia. Billetera, Freddy, espérame. Yo una vez boté la billetera en un bus, en un circular con Atraca en Medellín.
0: Yo sí quisiera saber qué tenía esa billetera.
2: Y, oigan, boté la billetera y por Facebook me escribieron, hola, ¿cómo estás? Me encontré la billetera, pam, pum, pam. Y me la devolvieron hasta con plata, ¿puede creer?
1: ¿Cómo así que hasta con plata? ¿O sea, le metieron plata?
2: No, o sea, no se le quitaron, no se llevaron la plata, no nada.
1: Dice por
2: igual
1: acá,
2: como la tenía.
1: Una vez recogió a una muchacha como de 19 años, estaba borracha, no sabía dónde vivía, se vomitó, se durmió como una hora y media y luego se acordó, la llevé a su casa y me tocó subirle al apartamento un tercer piso. La muchacha no me pagó, pero al día siguiente me invitó a comer. Dios mío.
0: Chévere, buen
1: Dios
0: gesto.
1: Mío,
2: muy bien,
1: Dios
0: pero
1: mío.
0: Buen gesto, ¿no?
1: A ver, por acá, ¿qué dicen?
13: Las cosas paranormales.
0: Ya, ahí loco, te voy a bloquear.
1: ¿Qué dicen por acá? Hola, Tropicana. Uy, le dejaron un brasier. Dice por acá, un mamá mandó una foto y me dijo, ahí se los dejé de recuerdo. Venga, no te cago.
14: Tropicana, lo más bacana, bacanísimo. A mí me pasó algo tenebroso la semana antepasada.
2: ¿Qué pasó? Ya.
14: la chica se quitó los brasieres y que le chupara las ticas.
1: ¿Qué?
0: ¡Qué rico, rico!
14: Eso es tenebroso, porque qué tal uno chupa y se quede dormido.
2: ¡No!
1: ¡Ay, Dios!
0: La próxima usted le hace con un pañito húmedo y listo.
1: La gente de a que no me duermo. Vea, por acá
2: ay,
1: dicen
2: no,
1: que...
2: No, le da un carinazo.
15: Manejar de noche es cuando le da microsueño.
1: Que lo más peligroso es cuando le da microsueño.
2: Y mucho, eso sucede mucho. Yo he visto por ahí videos de gente que despiertan a los otros conductores con puro pito.
1: A ver qué dicen por acá.
16: A mí una vez me pasó que recogí a una muchacha como de 19 años, pero estaba muy borracha y pues entró el camino vomitando. Más o menos me dijo en el barrio que era, pero luego no se acordaba dónde vivía. Luego se quedó dormida como hora y media más o menos, y cuando reaccionó estaba tan borracho que no podía subir hasta el tercero.
1: Esa fue la historia, no, que la mandó en audio. La historia que yo les conté la mandó en audio y la escribió también. ¿Qué dice por acá?
17: Oiga, muchachos, pues venga, les cuento la historia que me pasó.
1: Ay, Dios.
17: Es como raro, pues no, que les cuida. Una vez que venía yo de Medellín para Bogotá, pues estaba tapado por el Alto de la Mona hace añitos, pues hace harto ya.
2: Sí.
17: Y pasé, señor, por Armero. Entré a Armero.
2: Y mucho.
17: Y llegué como a la mitad del pueblo, más o menos, y vi una señora y me sacó la mano, no, para que la alzara, para que la recogiera.
16: También una vez me pasé.
17: ¿Y qué? Y cuando no, yo que iba a parar, yo sentía como un frío todo extraño. Y cuando pasé la señora y volteé a mirar por el espejo, ya no había nadie.
2: Ay,
17: eso me dio más miedo. Qué cosa tan berraca, pues.
0: Ahí les cuento. Freiciño y Cari, ¿será que le preguntamos, pues para conocer un poco más de las ciudades, a los conductores, una pregunta muy específica?
1: ¿En qué le ciudad, quiere preguntar?
0: En tu ciudad, si estás en Bogotá, en Medellín, Bucaramanga, Pasto, no sé, en tu ciudad.
2: ¿Dónde estés?
0: ¿Dónde, a qué parte no haría una carrera? ¿A qué barrio, a qué sector, a qué parte usted no haría una carrera por nada del mundo? Ni siquiera.
2: O no pasaría como conductor.
0: Es correcto.
1: Faltan 5 minutos para que acabe el partido. Adicionaron 7.
0: Sí. Es correcto. ¿A qué parte de su ciudad no haría una carrera ni por el billete del mundo?
2: Ni por el Chiras.
0: Sí, un sector caliente, un sector que usted diga, no, da loco, entro sin pantaloncillo y amanezco con qué.
1: Yo tengo un amigo que manejaba aplicaciones y cogió un servicio y era de un man, normal. Y el man llegó ahí al conjunto y cuando se dio cuenta, el man se estaba subiendo al carro con la exnovia del man.
0: ¿Cómo?
1: ¿Ah?
0: ¿Cómo es la vaina?
1: Póngale cuidado, el man llegó, cogió un servicio normal, ajá, como todo el mundo. Y cuando llegó al conjunto, el man que le estaba abriendo la puerta, se subió primero la exnovia del man y luego el man.
0: Ah, vaina.
1: El man me decía, yo no le dije nada a la vieja por no dañarle el plan, porque pues ya había pasado mucho tiempo, pero que los dos se miraban y como que intentaban reírse.
2: Claro.
1: A recoger a usted a su exnovia con otro tipo. Pero y el man me decía, el man le hablaba bonito y la besaba y toda la vaina, y el man ahí callado, haciendo el servicio.
0: Freddy, y a mí me pasó una vez así, ay, mira, anda, te presento a mi novio, ¿eh? Mucho gusto, me llamo fulanito de tal. Ya nosotros nos conocíamos y ya me pasó cosita. Ya le toca a uno así y se toca reír.
1: Claro, toca reír y ya disfrutar el momento. Mí. Tampoco le puede uno dañar el momento a la
2: aguantar.
1: Persona.
2: Aguantar.
1: ¿Qué dice por acá?
2: Dicen, caballito. En Bucaramanga.
1: ¿Sí?
2: En Bucaramanga dicen a la invasión del páramo.
1: Vea, pues, ¿qué dicen acá?
18: Caballito, en Barranquilla, en la bendición de Dios. Allá no entra ni la policía.
1: Uy, pero es que ahí se llama la bendición de Dios. Además, allá no entro yo tampoco. Es que, mi amor, ¿cómo está? Recógeme en la bendición de Dios, ni por el hijo.
2: Dice, a Cazuca, a medianoche ni por el diablo voy por
1: Cazuca.
2: Allá. Juan Rey.
1: Cazuca y Juan
2: Rey. Es que no tiene tilde ahí en la script.
1: Sí.
2: Mensaje.
1: Uy, eso
2: Juan
1: es
2: Rey,
1: peligroso
2: después
1: para
2: después de las 11.
1: Sí, eso es peligroso.
2: Es que yo no iría por donde vive Karina. Ey.
1: Ojalá la gente se hace unas vainas. Mándenos tica de voz, 310-206-3302. Nos quedan exactamente ya 3 minuticos, menos de 3 minutos para que se acabe el partido. Y le vamos a estar contando todo. Mañana juega la Selección Colombia. Mañana tenemos partido. Oiga, ¿Karina va a estar o no?
2: No.
1: ¿No va a estar de verdad?
2: No.
1: Porque ahí cambia todos los planes de la vuelta.
2: Yes.
1: Uy, toca hablar aquí entonces, que tenían cuadrado aquí todo para salir. Porque para dejar al caballito solo no aguanta.
2: No aguanta.
1: Bueno, hablaré de mañana.
2: Vea la cara, y él también va para la calle.
1: ¿Usted va para la calle, caballito, también?
0: No, tú, serán guayabas.
1: ¿También se va para la calle, caballo?
0: O sea...
1: ¿Va a dejar el barco tirado también?
0: No, primero no, es la responsabilidad, pero... Pero ya, si ustedes dicen, bueno, caballo, tocó, voy para adelante, voy para esa.
1: Notica de voz.
12: Buenas noches, muchachos.
1: ¿Qué decía, caballito? ¿Qué pena?
0: No, que voy para esa.
1: Ah, bueno, ¿qué dicen por acá?
12: Buenas noches, muchachos. ¿Será que mañana nos podemos colocar la camisa tranquilamente o porque se pega se que?
1: Ay, Dios mío, ya empezó con su vaina política. No, pues eso no tiene nada que ver, hermano.
2: Dice, mañana solo se queda, mañana de caballo, no se queda solo en esa cabina ni por el hijo de madre.
1: Yo mañana traigo las amigas, ¿cierto, Malumita? Mañana traemos las amigas. Mañana tenemos 4 amigas. 2 paisas y... ¿La de Pereira viene, Maluma? A ver.
19: La de Cali.
1: Ah, bueno, gracias. Ah, tenemos bueno. Invitadas. Invitaditas por acá que dicen, hola, Tropicana, a ver.
20: No, yo les cuento la mía. Yo tengo un poquito trabajando Lyft aquí en Estados Unidos. Y mi primer fin de semana, yo escuchaba a mis amigos que era muy bueno por la cuestión de las discos y esas cosas. Más que todo con los gringos. Y... como a las 12:30, 1:30 de la mañana, me sale una carrera, un gringo. Uh-huh. Yo lo acepto, sí. Y la dirección me lleva a una casa y se ve que había mucha gente. Pero cuando llego, está la bandera LGTBQ. Y yo, ok, normal, no tengo nada en contra de esa gente. Y sale el solicito el servicio... como de 2 metros, y más atrás sale otra persona, otro hombre, como de 1.50. Y se montaron al carro, yo voy en desplazamiento hacia la ubicación donde tenía que dejarlo, una discoteca. Uh-huh. Y cuando veo por el retrovisor, están dándose besos de lado a lado, y mano para acá, y mano iba, y mano venía. Y de pronto, uno de ellos me ve por el retrovisor que yo lo estoy viendo, y me dice en inglés que disculpe, y yo no, yo probé, yo nada que ver con el inglés, pero hoy más o menos a los coñazos le respondo. Y él me dice, hey man, good,
2: ¿te gusta?
20: Y yo, no, stuck. Ya no me dijeron más nada, pero ellos siguieron en lo suyo. Lo que le faltó fue hacerlo en su totalidad ahí en el carro. Y después me tocó limpiarlo porque eso olía horrible, a baba, asqueroso, olía horrible ese carro aquí en la parte de atrás.
1: Vea, pues. Bueno, muchachos, mañana nos veremos a las 8 de la noche para el partido entre Colombia contra República del Congo. Otro programa más en A Que No Me Duermo de Tropicana. Pasen una gran noche, disfrútenla. Mi querida Karina, que te vaya muy bien, cuídese pues.
2: Besitos por allá, listo. Nos vemos mañana, si Dios quiere, esperemos a ver. Por allá.
1: De una, mi caballito del alma.
0: Muchachos, un abrazo, se les quiere mucho. Freiciño, un abrazo de gol. Y a Karina, un besazo bien rico que te dura hasta el martes, mi amor.
1: Eso es, con Tropicana. 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Le informamos el resultado entre este partido en la Copa del Mundo. 1 Jordania, 2 tiene Argelia. Finalizó el encuentro. 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Mi nombre es Freddy, de producer, arroba, soy Freddy Tropicana, en A Que No Me Duermo. Junto a este par de locos les decimos feliz noches, cuídense mucho, pásenla rico y mañana nos vemos para apoyar a la Cele, como debe ser. Es A Que No Me Duermo de Tropicana.

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0: Buenaventura. El Ministerio de Salud hizo algunas regulaciones para el tema de salud en las prisiones.
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2: 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En Tropicana son las...
3: En Tropicana la más bacana, 6 de la mañana, 6 minutos, 6:06.
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2: 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En Tropicana son las...
3: Son las 6 de la mañana, 7.
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0: en Tropicana. Son las
1: 6 de la mañana, 14.
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0: 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En Tropicana son las
1: 6 de la mañana 21.
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0: Aquí estamos en el Cómo Amaneció Pasó de Tropicana, la más bacana. Ay, Chiquita, chiquita, chiquita. Son las 6 de la mañana, 23 minutos. Yo escucho Tropicana, la más bacana, la emisora diferente que ayuda a los peluditos y a la gente. Buenos días para todos los oyentes de Tropicana que se levantan con el Cómo Amaneció Pasto de Tropicana. Aquí estamos un día más, una mañana más, una mañana bastante fría aquí en la ciudad de Pasto, pero aquí estamos, aquí nos quedamos. Tropicana, la más bacana, la emisora diferente que ayuda a los peluditos y a la gente. 6 de la mañana, 24 minutos. Hoy es martes 23 de junio y se celebra el Día Internacional de la Mujer Ingeniera. También se celebra el Día Internacional de las Viudas. Vea, oígalo pues. Yo escuché Tropicana, la más bacana. Se celebra el Día de las Naciones Unidas para la Administración Pública. También se celebra la Noche de San Juan y la Semana Mundial de la Alegría. Yo escucho Tropicana, la más bacana. Es la emisora diferente que ayuda a los pueblitos y a la gente. 6 de la mañana, 24 minutos. Buenos días, buenos días, buenos días, buenos días, buenos días, buenos días, buenos días, buenos días, buenos días. Aquí estamos en el Cómo, pero Cómo Amaneció Pasó de Tropicana, la más bacana, la emisora diferente que ayuda a los pueblitos y a la gente. 6 de la mañana, 24 minutos. 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Yo escucho Tropicana, la más bacana. 6 de la mañana, 25 minutos. En ese momento nos vamos de una vez con
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0: 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Vamos de una vez con la primera. Aquí está Rolando Garcés que nos trae la noticia. Rolando, buenos días, ¿cuál es la primera?
2: Hola, muy buenos días, ¿qué tal compañero? ¿Qué Z? Oyentes de Tropicana, buenos días. Buen día para todos los que se levantan muy temprano a Cómo Amaneció Pasto. Feliz mañana, feliz martes. Hoy es 23 de junio del año 2026. Va avanzando este mes y bueno, hoy no es un día cualquiera. Hoy juega la Sele. Hoy juega la Selección Colombia y Tropicana, la más bacana. Te hace la más cordial invitación a que esté muy pendiente. Todos los goles estarán sonando aquí a través de Tropicana, la emisora diferente que ayuda a los peluditos y a la gente. Feliz mañana de martes. Hoy vamos a ver cómo le va a Colombia frente a la República Democrática del Congo. Recordemos que hoy Colombia ganando, pues estará asegurando una casilla más en lo que tiene que ver con los clasificados. Ya hay varios, entre esos México, ayer Francia, ayer Argentina. Bueno, hay varios ya clasificados. Esperemos que hoy se den las cosas para el seleccionado colombiano. Buena mañana para todos. Aquí estamos y de una vez arranquemos con información. Hay noticias. Vámonos con la primera. Tiene que ver con las elecciones presidenciales. Muchas de las reclamaciones de Iván Cepeda ya se resolvieron en lo municipal. Eso dice el presidente de la Comisión Nacional Electoral. Recordemos que ayer lunes, luego de que Iván Cepeda anunciara la presentación de 57.189 reclamaciones ante las autoridades electorales tras la segunda vuelta presidencial, el presidente del Consejo Nacional Electoral, Cristian Quirós, respondió que la mayoría de esos cuestionamientos ya han sido tramitados en las instancias correspondientes. Quirós defendió la transparencia del proceso electoral y destacó el nivel de supervisión. Dijo, estas son las elecciones más vigiladas en la historia del país. Más de 800.000 jurados de votación, más de 300.000 testigos en las mesas de votación, auditores de sistemas, la representación más grande de la historia de la misión de la observación. Así lo aseguró en un diálogo que tuvo con la revista Semana. Asimismo, declaró que no todas las reclamaciones presentadas por las campañas cumplen con los requisitos legales para su trámite. Dijo, las reclamaciones que se hagan en la jornada electoral son taxativas, reguladas por la ley en el artículo 192 del Código Electoral. Sobre las solicitudes presentadas por la campaña de Cepeda, el presidente del CNE precisó que muchas ya han sido resueltas en etapas iniciales del proceso. Dijo, muchas de esas reclamaciones, que son errores aritméticos, tachaduras, enmendaduras o falta de firma de los jurados, ya se resolvieron en lo municipal y hoy están en lo departamental. Así lo indicó sin detallar una cifra exacta. Además agregó, la gran mayoría de esas solicitudes se van a poder resolver en lo municipal y en lo departamental. Una vez se termina lo departamental, se vienen nuestros delegados para Bogotá y si aún persiste alguna solicitud de saneamiento, el CNE, a través de la Sala Plena y sus magistrados, es quien le dará trámite. En las pasadas elecciones hubo cero reclamaciones. Así concluyó Quirós.
1: Segunda.
2: La segunda tiene que ver con el Mundial de la FIFA. Lionel Messi ayer volvió a hacer historia en los Mundiales. Este lunes 22 de junio, a dos días de cumplir 39 años, el capitán de la selección argentina se convirtió en el máximo goleador en la historia del torneo al llegar a 18 tantos tras dos goles en el 2-0 frente a Austria. Esto en Texas. Ni siquiera un penal fallado al inicio del partido le impidió ser determinante. El primer gol llegó con una muestra de su vigencia. En una jugada colectiva, Facundo Medina desbordó por izquierda y envió un centro rasante que Thiago Almeida dejó pasar con inteligencia para que Messi apareciera desde atrás y definiera con su clásico zurdazo cruzado. El segundo llegó sobre el cierre del partido tras insistir varias veces su remate ante el arquero y los defensas. Con esos dos tantos, el argentino dejó atrás los 16 goles del alemán Miroslav Klose y se quedó en solitario con el récord mundialista con 18. La cifra toma aún más peso al recordar que ya había igualado esa marca con un triplete ante Argelia en este mismo torneo. Por debajo están Mbappé con 16, que también marcó el día de ayer, Ronaldo con 15, Gerard Müller con 14. A ese récord de goleador se suma otro dato que confirma la dimensión de Messi en la historia. Ya es el jugador con más mundiales disputados, desde Alemania 2006 hasta Norteamérica 2026, pasando por Sudáfrica, Brasil, Rusia y Qatar. El argentino sigue ampliando una trayectoria que lo ubica definitivamente en la cima del fútbol mundial.
1: Tercera.
2: La tercera. Mucha atención a esta noticia. Procuraduría investiga a Daniel Quintero por cuestionamientos al sistema electoral después del preconteo. Atención porque la Procuraduría General de la Nación abrió investigación disciplinaria contra el Superintendente Nacional de Salud, Daniel Quintero, por una presunta indebida participación en política, luego de unas declaraciones entregadas durante la jornada electoral el pasado 21 de junio. La actuación se originó tras la discusión de un video en redes sociales en el que Quintero sostuvo una conversación sobre los resultados del preconteo de las elecciones presidenciales, en las que hizo referencia a la necesidad de revisar las votaciones y encontrar los sufragios que, según señaló, podían cambiar el resultado conocido hasta el momento. Durante la conversación, el exalcalde de Medellín aseguró lo siguiente: "Lo que tengo certeza es que los votos están en las urnas. Hay que ir a buscarlos porque ahí están. Yo tengo unos sistemas de medición que me permitieron incluso anticipar que Abelardo nos iba a ganar en primera vuelta, pero en esta los números daban completamente al revés y los votos están ahí. Tenemos que ir a luchar por ellos, encontrarlos y elegir a Iván Cepeda presidente". Además, Quintero afirmó, "Eso toca desde hoy. Desde hoy toca armar todos los equipos. Entendemos que hay miles de actas que van a ser impugnadas, porque hay irregularidades en ellas y vamos a dar la pelea. La pelea es peleando. Para el Ministerio Público, estos hechos podrían estar relacionados con una posible intervención de un servidor público en actividades políticas, por lo que decidió iniciar formalmente investigación disciplinaria con el objetivo de establecer si hubo una falta y determinar las responsabilidades correspondientes. Dentro de la actuación, el despacho ordenó la práctica de pruebas, entre ellas recopilación de elementos relacionados con las publicaciones del video y la información necesaria para verificar las circunstancias en las que ocurrieron los hechos. También se dispuso notificar a Daniel Quintero Calle sobre la apertura de la investigación para que pueda ejercer su derecho a la defensa".
0: Ahí está toda la información, son las 6:33 a.m, yo escucho Tropicana, la más bacana. 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
0: 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Y más noticias, Rolando.
5: Y atención, en noticias locales, la alcaldía anunció operativos para recuperar espacio público en inmediaciones de El Potrerillo. Creo que mucha gente estaba pidiendo este tema. La alcaldía de Pasto anunció operativos de control para recuperar el espacio público, que es casi imposible en esa zona, sector comprendido entre la puerta 3 de la Plaza del Mercado El Potrerillo y la terminal de transporte. La directora de Plazas de Mercado informó que en la zona se han identificado ocupación indebida por parte de vehículos de carga dedicados principalmente a la comercialización de plátano, además de acumulación de residuos y también presencia de habitantes de calle. La administración señaló que los controles comenzarán en las madrugadas y también contarán con acompañamiento de diferentes dependencias municipales para evitar nuevas ocupaciones. Se sigue en este tema. Recordemos, no es solamente este espacio, hay varios espacios en la ciudad que han sido ocupados y bueno, la gente reclama estos espacios. Vamos a ver cómo les va desde esta semana seguramente a la administración municipal con ese control y además con el acompañamiento, porque esto no es de un solo día, seguramente va a ser permanente.
0: Bueno, ahí está toda la información. 6:43 a.m. Escuchas Tropicana, la más bacana, la emisora diferente. 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

0: 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En Tropicana son las
1: 7 de la mañana en punto.
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0: 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En Tropicana son las...
1: Son las 7 de la mañana en Tropicana.
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1: Escuchas Tropicana, la más bacana, bacanísima. Oiga, Tati, le tengo una buena noticia, ¿sabe?
2: Cuénteme.
1: Le tengo una buena noticia para Colombia. Mire que el Ministerio de Comercio, Industria y Turismo acaban de seleccionar 8 municipios. Escucha bien, oyente de Tropicana, 8 municipios que representan al país en la convocatoria internacional que se llama Best Tourist Village 2026 de ONU Turismo. Estamos hablando, ¿sabe de qué? De destinos rurales que conservan tradiciones, protegen el patrimonio y le están apostando de una forma increíble al turismo como motor de desarrollo.
2: No, y además, ¿sabe qué es lo más bonito? Que no estamos hablando de grandes ciudades, usted pues que a propósito es de un pueblito maravilloso, sino que son de esos pueblos donde todavía se vive la cultura en las calles.
1: O sea, eso es chévere, lo de la cultura en las calles es muy bacano.
2: Claro, porque se vive la gastronomía, las artesanías y la naturaleza que también hacen parte de la vida cotidiana. Municipios como Jericó, Esquilé, Usiacurí o Consacá, pues también ahora llevarán al mundo una muestra de la diversidad que tiene Colombia.
1: ¿Usted, Tati, conoce alguno de esos pueblos, por lo menos, que acabamos de nombrar?
2: Consacá lo conozco. El resto no lo conozco, pero pues también hay que ir a conocerlos.
1: Además, este reconocimiento pues busca destacar territorios que impulsan un turismo sostenible, que beneficia a esas comunidades, a esos pueblos y protege los recursos culturales y también naturales. Es algo increíble, insisto en eso.
2: Sí, esta es una gran oportunidad para que más viajeros descubran esos rincones llenos de historia, oyentes de Tropicana, tradiciones y paisajes únicos que hacen de Colombia verdaderamente el país de la belleza.
1: ¿Sabes qué, Tati? A mí me gusta eso de visitar pueblitos. Yo no sé, a veces ese es un plan perfecto, el de, uno dice, vamos a pueblear. Yo no sé si también te apuntas siempre a esos planes.
2: Los domingos son propios para pueblear, o sea, a mí me encanta visitar estos municipios también los domingos, viajar con la familia, recorrer todos esos lugares maravillosos que te ofrece Colombia y que todavía no conocemos todos.
1: Bueno, ya lo saben, Colombia verdaderamente el país de la belleza.
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0: 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Son las
4: 7 de la mañana, 8 minutos, 7:08.
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0: 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Son las 7 de la mañana, 13 minutos, 7:13 en Tropicana, la emisora diferente que ayuda a los peluditos y a la gente. 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
0: 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Nos vamos de una vez con lo curioso en Tropicana.
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0: 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Antes de lo curioso, como siempre, el pico y placa para este día de hoy. Hoy es martes, hoy es 4 y 5, 4 y 5, el pico y placa. Ahora sí que tenemos en lo curioso.
1: En lo curioso, en esta mañana, el día de hoy, oyentes de Tropicana, la más bacana.
0: ¿Qué tenemos?
1: ¿Qué tanto...? Venga.
0: ¿Qué hoy juega Colombia?
1: Usted va mucho a... Usted que pues está soltero y todo. Va mucho a restaurantes, ¿no?
0: Sí, a veces uno
1: come por fuera.
0: Sí,
1: come
0: sí, mucho sí, por sí. Fuera.
1: En esa comida por fuera, ¿no ha sido en alguna oportunidad, o sea, que vas y digamos, y comienzas a comer y comer y comer y ajá. comer y comer? Hasta que ya, no sé, hay veces que ya como que dices, uy, no, yo como que comí demasiado, como que me dieron ganas como de vomitar, pero, o sea, por el exceso de todo lo que te comiste, no porque la comida haya estado mala, o sea, sino por el hecho de que excediste la cantidad okay. que debías comer, o sea, le metiste mucha comida al cuerpo.
0: Eso me pasaba antes. Ahora yo como lo necesario, solamente como cuando me mareo.
1: O sea, cuando empiezas a ver azul, ya empiezas
0: sí,
1: a
0: decir, ahí ya digo, no, hay que comer. No,
1: pero en las veces que te pasó que comías así en exceso, que te digamos, por lo general te comes tú un perro caliente, no, una hamburguesa con sus papitas, pero no, que se te le dio por comerse 5 hamburguesas.
0: No, es que mire que esas cosas sí me pasan mucho. Silencia ahí el micrófono. Ah, bueno. Eso sí me pasa mucho el tema de, por lo menos cuando yo quiero comerme algo. Yo sí voy a la fija, o sea, yo no me pongo que, ay, que no, que eso es mucho, que a esta hora comerse una hamburguesa no aguanta, que no. Yo voy a la fija.
1: Hay muchos que pensamos, ¿no? O sea, antes de...
0: No,
1: antes
0: yo hay veces digo, uy, tengo ganas de hamburguesa y me meto una hamburguesa de 3 pisos.
1: No, pero por eso te digo, pero y al final no termina así como con esas ganas.
0: Como con que, llenura, sí.
1: Y como que...
0: No termina con llenura, pero vomitar. Termina feliz.
1: No, uno no termina, no, o sea, terminas con llenura, no terminas feliz. No termina no. feliz. Cuando termina así demasiadamente lleno, uno no termina feliz.
0: Yo cuando no. como sí, sí no, termino no, feliz,
1: no, no,
0: la verdad.
1: No, no,
0: yo
1: uno
0: sí.
1: de los oyentes que opinen, los que están en TikTok también. Pero cuando uno se excede, uno como que dice, uy, no debía haber comido mucho porque ya es como que no. Me parece, pues por lo menos a mí me pasa así, ¿no?
0: Ya. No, bueno, yo sí voy a comer algo como bastantico. Bueno, me gusta.
1: Mire, hay un restaurante en España
0: sí.
1: que empezó a aplicar un recargo a los clientes que... por vomitar, por haber comido en exceso, tendrán que pagar un adicional.
0: Ay, no.
1: Sí, prueba, a mí también me dio asco.
0: Ay, no. Sí, o sea, no. ¿cómo así? Si yo vomito, ¿pago un adicional?
1: GZ va a un restaurante.
0: Ajá.
1: Y entonces pidió, porque a GZ le dio por comerse una hamburguesa de 10 pisos. Uy. Porque es que él es así.
0: Sí, sí, sí.
1: Y él hasta que no acaba el último pedacito, pues no queda contento y se come, ajá, el último pedacito. Y claro, el cuerpo reacciona. Es que lo que pasa es que es una reacción normal del cuerpo. Cuando es ya, o sea, es que no le cabía más.
0: Sí, sí, sí.
1: Ya es como algo, vos, o sea, le metes...
0: Un tope.
1: Una caja y hasta a un maletín. Y el maletín ya no, pues ya el cierre finalmente no va a querer... No va a querer cerrar.
0: Ajá.
1: Lo mismo pasa pues con el estómago. Ya, el estómago, y vos queriéndole meter más y más y más y más y más. Es que le dice, no, el estómago dice, no, no va más y te pone a vomitar.
0: Claro.
1: Este restaurante de buffet, entonces, en esos restaurantes de buffet la gente acostumbra a ir y coger lo que quiera, ¿no? O sea,
0: total. Uno va echando.
1: Voy a coger esto, voy a coger esto. Porque usted paga X plata y con eso va y coge lo que usted quiera.
0: No, y ¿sabe qué pasa uno, por lo menos uno de pobre? Yo creo que a usted no le pasa eso. Uno cuando un buffet y ve tanta comida, uno quiere comer y comer y comer.
1: No, sí. O sea, yo también digo, yo me imagino que la gran mayoría de personas, claro, vamos a un buffet y es que se ve tanta comida.
0: Claro, y uno quiere coger de aquí y de allá.
1: Y eso también se ve rico, y eso también se ve rico. Entonces, claro, todo el mundo quisiera, pues, como quien dice, picar de una cosita y picar de otra. Pero este restaurante tomó una decisión y es cobrar un recargo adicional a los comensales que vomitan en esas instalaciones debido a que comieron en exceso o demasiado.
0: Uy, no.
1: La dirección del establecimiento tomó esta decisión en las últimas semanas para frenar el aumento de clientes que ingieran comida hasta enfermar. Porque claro, si comes demasiado, pues te vas a enfermar.
0: Claro.
1: Te vas a indigestar. Es una conducta, dice, que perjudica el servicio y además la higiene del local. La gerencia del local colocó carteles informativos en el salón para advertir a los visitantes sobre la nueva normativa. El aviso aclara la postura oficial del comercio ante estas situaciones porque ya se venían presentando mucha gente. O sea, por lo general la gente iba, comía en exceso y después pasaban al baño a vomitar. Y los baños quedaban sucios.
0: Claro, sucios.
1: Los baños quedaban con restos de comida, ¿sí me entiendes? O sea, sí, reciclos de comida. Y entonces, claro, aumentaba el trabajo de quienes hacían el aseo en estos lugares. El aviso aclara la postura oficial del comercio. Si un cliente vomita como consecuencia de haber comido demasiado, ¿no?
0: Uh-huh.
1: El restaurante se reserva el derecho de cobrarle una tarifa adicional para cubrir los daños.
0: Vea, o sea que si usted... O sea, se indigesta por comer tanto.
1: Por comer demasiado.
0: Eso es prácticamente como una sanción, ¿no?
1: Es una sanción
0: es
1: por comer demasiado.
0: Con que venga.
1: Porque,
0: o sea, cuide su salud también.
1: Pero dicen los del restaurante que además de eso, o sea, están mirando esto como un tema de responsabilidad del comercio que aplica y busca desincentivar el desperdicio. Porque es lo que pasa cuando vas a estos buffet.
0: Claro, hay mucha comida que también se queda, ¿no?
1: Entonces, claro, dices, uy, yo quiero un pedazo de pizza.
0: Ajá.
1: ¿Ya? Ay, yo también quiero pasta.
0: Sí.
1: Es que también hay camarones. Entonces, también camarones. Entonces, va llevando. Ay, el postrecito. Pero hay postre, hay pastel. Pero es que este de arequipe también me gusta.
0: Claro.
1: Entonces, llevas de todo y comes de a poquitos de todo. Entonces, es desincentivar ese desperdicio de comida, porque hay mucha gente aguantando hambre, etc.
0: Bueno, sí, eso sí es verdad.
1: Y esos desperdicios de comida. Entonces, desincentivar desperdicio. Y las conductas que al final son nocivas para el consumo humano es el exceso de la comida. El comportamiento de esos clientes, dice, genera graves inconvenientes en lo normal funcionamiento del local. Los portavoces de la empresa señalan que los episodios reiterados de descomposturas, porque no son compostura, sino descomposturas,
0: sí,
1: alteran la forma directa de experiencias de otros comensales. Claro, el otro comensal, el que va y come normal, va a comer normalito y todo, y te vas para el baño y ese baño hecho una nada.
0: Claro,
1: pero
0: no,
1: ¿por qué?
0: Porque... ¿Y si usted ve vómito, usted acabó de comer,
1: usted
0: le dan ganas.
1: Entonces pide la colaboración a la gente que va a comer, que pues que por favor que modere, ¿no? Incluso, mira que no es extraño, yo creo, en nuestro ambiente, porque esto pasa en España. Yo creo que aquí en Pasto hay un restaurante que vas y comes lo que quieras, ¿no?
0: Sí.
1: Puedes coger de lo que quieras. Pero si dejas, o sea, digamos, la cantidad te la pesan. O sea, digamos...
0: Si dejas, tienes que pagar más, ¿no?
1: Te pesan el, uh-huh, lo que dejaste.
0: Ajá.
1: O sea, si usted va, tiene que comerse todo. No puede llevar... Ya, no que, ay, pásame una bolsita, es que va a llevar. No, eso no aplica, por ejemplo, en este restaurante. Y digamos, si vos dejas, entonces los restos de la comida te los pesan y te los cobran como un adicional también aquí. Eso pasa aquí en Colombia.
0: Vea.
1: ¿Ah?
0: Eso es una innovación. Bueno,
1: pero ahí... O sea, le quita la gana de la gente que anda
0: Claro.
1: Desperdiciando comida.
0: Claro. Es bueno ese dato.
1: Es que hay mucho de Z por ahí.
0: ¿Por qué? No, yo no desperdicio comida.
1: ¿Saben cuánto está la multa en este establecimiento?
0: ¿Cuánto?
1: Aproximadamente.
0: Por vomitar, ¿no?
1: Por vomitar.
0: Sí.
1: 20 euros.
0: Son Uy, no.
1: Como casi 100 mil pesos.
0: 100 mil pesos.
1: 100 mil pesos, pues si llega a vomitar.
0: Uy, no.
1: Dice que varían los precios, ¿no? Puede estar entre los 20 y los 24 euros, por ejemplo. Pero eso depende de la semana, el horario. Si es un horario muy donde hay mucha gente, entonces más costoso le sale le aplican esta multica pues, en este restaurante.
0: ¿Qué así fue, me dice a las afueras de Pasto, por acá un oyente, hay un restaurante que te cobra el adicional por dejar comida en el plato.
1: Por eso te digo, exacto. Aquí en Pasto por lo menos hay.
0: Vea, pues.
1: Pero es que, Zeta, por eso te digo, porque es la responsabilidad. Lo que pasa es que la gente es muy irresponsable y vas y coges lo que quieras. Y después, perfectamente te puedes, por ejemplo, pedazo de carne.
0: Sí.
1: Y ese, no, es que ya no me dio. Y lo dejaste ahí. ¿Quién se come esa vaina?
0: Claro.
1: ¿Ya? Entonces, no te lo dejan llevar. Ah, no, perdón, creo que sí se lo dejan llevar, pero tiene que pagar una adicional.
0: Pero tiene que pagar.
1: Tiene que pagar una adicional.
0: Bueno,
1: tiene
0: ahí está.
1: Ahí le dejo el dato.
0: 7 de la mañana, 24 minutos. Hay unos restaurantes, ¿sabe qué pasa, Rolo?
1: Ah.
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1: Sí, señor.
0: Hay restaurantes que ya tienen citófonos, ¿no? 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
1: La mayoría, todos.
0: La gran mayoría.
1: La gran mayoría.
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0: Claro, en los íntimos usted se puede tomar hasta la foto con el artista. Porque exacto. Claro, como lo tiene
1: poca
0: ahí cerquita...
1: Gente, son poquitos.
0: Son poquitas personas. Son las 7 de la mañana, 25 minutos. 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
0: 7 de la mañana, 26 minutos. Ya venimos con las noticias.
3: 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En Tropicana son las...
0: 7 de la mañana, 26.
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1: 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Yo escucho Tropicana, la más bacana, 7 de la mañana, 30 minutos, 7:30. Aquí estamos en el Cómo Amaneció Pasto. Llegó la hora de las noticias con Sebastián Villada.
2: Sebastián Villada.
3: Buenos días.
2: Recuerdo cuando...
4: ¿Te podemos hablar así? Porque
3: recuerdo cuando me saludaban en...
2: Messi, el goleador.
3: Cuando me saludaban en...
2: Ibis. Se saludaba así que...
3: En idioma argentino.
2: En idioma argentino. Ella lo saludaba en idioma argentino.
4: Sí, era más tranquilo, me parecía a mí.
3: ¿Usted le dio la idea a Karina?
2: No, yo no le di la idea.
1: Sebastián Villada.
2: José le dio la idea a Karina. José fue una muy mala idea. ¿Qué? Si no estaba escuchando. 7 de la mañana, 30 minutos.
1: Ese grito me acaba de reventar un tímpano, la verdad. Eso es Tropicana, la más bacana. 7 de la mañana, 30 minutos. Nos vamos de una vez con la noticia más importante del día.
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2: 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Chevitas.
3: La noticia del día, señores, es que a día de hoy, luego de terminarse las jornadas de primera y segunda vuelta presidencial, pues hay una buena noticia, y es que de acuerdo con lo que ha confirmado las autoridades de Registraduría, Consejo Nacional Electoral, Nariño ya lleva cerca del 93% de avance en los escrutinios departamentales. Quiere decir de lo que pasó en el departamento de Nariño. Durante un reporte que se entregó en las últimas horas, pues se ha confirmado que la diferencia en el departamento de Nariño no es mucha, pero sí se han registrado algunas diferencias. Por ejemplo, en el municipio de Ipiales, en donde se han podido encontrar algunas diferencias de lo que había registrado el preconteo. No obstante, pues esto va a ser verificado por los jueces y serán los jueces los que entreguen el resultado final. No quiero adelantarme porque pues ustedes saben que esto genera expectativas o puede generar algún tipo de desinformación. Lo que han dicho los jueces es que a partir de ahora esta jornada o estas labores de escrutinio van a continuar en Bogotá. Entonces todo el material que se recolectó en Nariño va hasta Corferias y ahí entonces ya se dará el resultado final. Por ahora Nariño ya va terminando este proceso con un parte muy satisfactorio, por supuesto con algunas diferencias sí, pero que tendrán que ser los jueces los que entreguen la información. Por ahora las autoridades han dicho que estarán a la expectativa de esto. El gobernador de Nariño se pronunció diciendo que no va a reconocer o que va a esperar mejor lo que tiene que ver con los resultados finales para adoptar una posición frente a las elecciones. Y por ahora, pues total expectativa porque Abelardo de la Espilla sigue siendo presidente electo de los colombianos.
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2: Tropical. Oiga, sobre ese tema, Cevitas, yo ayer le dije que eso no se iba a demorar.
3: Es que los municipales no se demoran.
2: Mire, dicen que posiblemente en horas o pocos días podría producirse la declaratoria oficial del presidente electo. Y lo que acaba de decir Cevitas, hablamos de Nariño,
3: sí.
2: Pero en Colombia, o sea, en varias ciudades, por ejemplo, nada más le voy a poner un ejemplo, estaba viendo aquí algunos datos, en ciudades como Barranquilla, la diferencia encontrada entre preconteo y escrutinio fue de pocos votos, mientras Abelardo de la Espriella perdió 12 votos frente al dato preliminar. O sea, 12 votos perdió Abelardo de la Espriella. Iván Cepeda sumó 48. Situaciones similares se han registrado, dicen, en otras ciudades del país. Por ejemplo, Cartagena, la variación fue de 73 votos. Uh-huh. En Montería, la variación es de 86 votos. Y en Sincelejo, de 90 votos. Cifras que resultan insignificantes frente a una diferencia nacional cercana al cuarto de millón de sufragios, que era lo que hablábamos, pues la diferencia que tiene en ese momento, pues en ese momento el presidente sigue siendo Abelardo de la Espriella.
3: Electo, ¿no?
2: Electo, exactamente. Sí. Habrá que esperar ya la declaratoria final, que como les decimos, podría, dicen las noticias, que podría darse o en horas o en días ya la declaratoria, porque eso lo hace, recordemos, el Consejo Nacional Electoral.
3: Y la vez pasada fue muy ágil, fue muy rápido.
2: Sí, es que ya empezó la consolidación nacional de estos resultados y estamos a eso. Horas posiblemente o días se podría producir la declaratoria oficial del presidente electo de la República de Colombia, pero... como les decimos, no hay mucho, o sea, no van a ser las diferencias muy altas.
3: Sí, no, y estaba escuchando análisis de estadistas que saben sobre el tema y dicen que no, pese a que la diferencia es muy poca y lo que necesita, en este caso Iván Cepeda, para remontar a Abelardo de la Espriella son cerca de 270 mil votos, de acuerdo con el preconteo, pues no le alcanzaría mucho a Iván Cepeda a hacer esa remontada. O sea, pese a que es muy poco, pues no le alcanzaría. Son regiones definitivas como, por ejemplo, Bogotá, Nariño, Cauca,
2: sí, señor.
3: Chocó, los que presentan la mayor cantidad de votos. Nariño en específico, el que registra en su mayoría votaciones por Iván Cepeda. Pero pues esto no es una garantía de que pueda recuperar esos votos o que pueda conseguirlos en el escrutinio. Por eso le digo que podría demorarse un poco más, porque tanto el pacto como Abelardo, el Movimiento Defensores de la Patria, van a estar voto a voto cuidando esos escrutinios.
2: Claro,
3: eso, y claro, terminó ya el proceso oficial de escrutinio, pero ahorita puede registrarse alguna reclamación, y si los jueces la aceptan, pues toca volver a contar o volver a hacer el proceso.
2: Pero es que hablábamos ayer del escrutinio. Ya.
3: ¿Pero cuántas veces
2: hoy el escrutinio está en el 99% ya?
3: Sí, exacto.
2: Avanzado en el 99%.
3: Exacto. Y eso lo pueden hacer, pues, las veces que acepten las querellas, ¿no?
2: Bueno, habrá que esperar de todas maneras. Sí. Pero estaremos muy atentos a lo que diga al final el CNE, ¿no?
3: Sí, exacto. Vamos a estar muy pendientes a lo que digan los jueces ya de cara a la finalización de este proceso. Oiga,
2: es de los más polémicos en toda en la historia de votaciones en Colombia. O sea, el de los que más se ha demorado y todo este cuento.
3: Claro, por lo ajustado que quedó el tema. Y es que, pues, definitivamente fue muy, muy complejo. Miraba en estos días una estadística que decía que, por ejemplo, 49 de cada 100, en este caso, habitantes de Colombia, votó a favor de Abelardo de la Espriella. 48 de cada 100 votó a favor de Iván Cepeda. Es decir, bastante, la diferencia es muy mínima. Y 30 de cada 100 votaron por el voto en blanco.
2: Uh-huh.
3: Y el tema del voto en blanco también es un análisis importante, porque es importante. Quiere decir que si bien había dos opciones, pues había una tercera que no, sí, para decir que no le convencía a
2: ninguno de los dos. A muchos les pasó eso.
3: Y fue importante esa votación.
2: Bueno, señores, esto, pues obviamente el tema político pensábamos que ya iba a terminar el domingo y el lunes ya con resultados y todo, pero no, esto...
3: Pero mire que ya no está tan pesado el tema.
2: No, claro, ya no está tan
7: pesado. Ya la gente con el partido de Colombia ya se empiezan a olvidar un
3: poco.
7: Hoy
3: juega Colombia y eso, claro, eso les anima un poco. Mire, alrededor de lo que está pasando con este tema de los escrutinios y de las votaciones y todo,
2: uh-huh,
3: han salido varios comentarios, como alguno que miré por acá en TikTok. A los que no están conectados, los invitamos en TikTok, @tropicanapasto, estamos en vivo. Y varios comentarios, no solo aquí en TikTok, sino en varias partes, de voto fusil.
2: Uh-huh.
3: Incluso algunas personalidades políticas salieron a hablar de ese voto fusil.
7: ¿Qué significa eso?
3: ¿Qué es un voto fusil? Pues están denunciando que, como la gran mayoría de municipios de la costa pacífica nariñense, de la cordillera, por ejemplo, el candidato Iván Cepeda sacó más del 90% de la votación, es decir, una gran mayoría, algunos sectores políticos están denunciando que eso obedece a un voto fusil. ¿Qué quiere decir el voto fusil? Pues que prácticamente son los grupos armados los que los están obligando a votar por ello. Lo preocupante de esas denuncias es que se hacen sin ningún fundamento, sin ninguna prueba, y de una manera irresponsable estigmatizando a las comunidades de esta zona. Tanto así que salieron a hablar algunos mandatarios de esta zona. El alcalde de Barbacoas salió a hablar y pidió a estas personalidades, y las voy a nombrar, dos puntualmente personalidades políticas: el ex representante de la Cámara, Juan Daniel Peñuela, que de manera a través de sus redes sociales, en su cuenta de X, hizo estas aseguraciones sin ningún tipo de pruebas, solo con un Excel que mostraba que más del 90% de la ciudadanía en esas zonas, Cordillera y Costa Pacífica, votó por Iván Cepeda. Más del 90%. Y ese fue su fundamento para decir que hubo un voto fusil. Igual el concejal Mario Enríquez Chenas, que también hizo estas mismas aseguraciones con el mismo Excel y sin ninguna otra prueba en su cuenta X. Pues el alcalde les respondió, el alcalde de Barbacoas, entre otras personalidades, el alcalde de Barbacoas les respondió y les dijo que dejen de ser irresponsables, que no se puede estigmatizar a un pueblo de esa manera y que si tienen pruebas, pues las denuncien. El mismo alcalde, parafraseando un poco lo que dijo en su pronunciamiento, pues aseguró que, por ejemplo, Mario Enríquez Chenas, su familia o su tía, que es Teresa Enríquez, pues había tenido también una gran cantidad de votos en esas zonas y que nunca se había escuchado decir que era voto fusil, o por lo menos ellos no lo denunciaron, porque ahora sí. Eso quiere decir que, pues, bueno, si hay alguna denuncia de ese tipo, pues hay que hacerla, pero hay que hacerla bien, señores. No se puede hacer de manera irresponsable tal como se está haciendo en este momento. Me imagino que hoy va a ser también un tema de debate ese tipo de aseguraciones que se están haciendo.
2: Oiga, por aquí dice María Cristina, dice, no crea que el pueblo colombiano, no crea, el pueblo colombiano no se olvida por pinche partido de fútbol. Te contestan, CZ, a ti que hablaste ¿sí? del partido de fútbol, que no. Y por aquí dice Diego, dice, epa, María Cristina. Bueno,
7: ay, señora.
2: Los leo de todas maneras, los leo, gracias. ¿Qué más tenemos, Evitas?
3: Pasemos a otros temas, dejemos de hablar un poco de política y vámonos a dos noticias importantes que tenemos.
2: ¿No?
3: Sí, muy, muy cortas. Lo primero es que ya se confirmó el inicio de las obras en el sector de la Avenida Chile.
2: ¿Recuerda? O sea, ¿eso era lo que no tenían, lo del asfalto? O sea, ¿no había asfalto? ¿Por eso no se ha podido iniciar?
3: No. Esa es la obra que recuerde usted, va desde el intercambiador el romboide del Pilar hasta el terminal.
2: Ya, ok. Sí vi al alcalde anunciando esta obra que ya arrancaba en una sola vía, ¿no? Porque ya son
3: sí,
2: dos.
3: Sí, es una... No,
2: exacto,
3: no.
2: Es un solo sentido.
3: Porque el otro ya fue intervenido.
2: Ok.
3: Lo que van a hacer ahorita es cambio de acueducto de alcantarillado y pavimentación. Son cerca de 2.500 millones de pesos lo que se va a invertir ahí. Y préstele mucha atención, señores conductores, a los que viven por ahí cerca. En menos de un mes inician las obras. Es decir, 15 de julio. De acuerdo a lo que está previsto.
2: Habían varios ofertantes ahí, pues, y o sea, los que se presentaron a esta convocatoria, creo que eran 90 y algo, y ya, pues, ya finalmente sí salió elegido, y ellos dicen que en unos 15 días arrancarían, ¿no?
3: Sí, más o menos en un mes, el 15 de julio, iniciarán estas obras. El consorcio, o bueno, en este caso, el contratista ganó la convocatoria. Y esa misma convocatoria pues quedó ya en firme en los últimos días, por eso se hizo el anuncio oficial e iniciaría el 15 de julio, de acuerdo a lo que nos han contado, las obras. ¿Qué quiere decir esto? Que las obras o los cierres se van a hacer de manera, digámoslo así, van a generar un poco de tráfico.
2: No, pues obvio, si no hay y nada.
3: Y eso va a obligar a que la gente, pues...
2: Ojalá no se demoren en hacerla. O sea, que el que sea como muy rápido, porque sí es
3: una... Son aproximadamente 5 meses.
2: Es una vía que, déjame decirte, tiene bastante congestión.
3: Sí, y tiene bastante tráfico porque, pues, es la entrada al terminal de transportes de nuestra ciudad. Pero hay mucha expectativa con esto.
2: Bueno, sí.
3: Y la segunda, los accidentes que han ocurrido en las últimas horas. Hubo un accidente muy grave en el sector de Vergel. Ahí un vehículo de alta gama se estrelló, al parecer, y lo que nos dicen de manera preliminar, por consumo de licor, pero esto pues está en investigación, por supuesto, un reporte bastante preocupante que nos entregan nuevamente en estos sectores de la ciudad.
2: Bueno, señor, muchas gracias. 7:44 minutos en Tropicana.
7: 7:44. 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Colombia-Portugal. 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
2: Partidazo.
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7: Así que ya saben, oyentes de Tropicana, la más bacana, son las 7 de la mañana, 45.
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0: 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Son las 7 de la mañana, 50 minutos. 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Vamos a hablar con la gente de TikTok, con Sebastián Villada. Vamos a responder preguntas.
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0: Cuenta la hora en Tropicana. Son las
1: 8 de la mañana, 10 minutos.
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0: Yo escucho Tropicana, la más bacana, 8 de la mañana, 16 minutos en Tropicana. 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
1: La buena noticia, GZ, es nuestro onomástico. Mañana la ciudad de Pasto, San Juan de Pasto, está de onomástico y por eso el día de mañana va a haber unas programaciones bastante importantes. Se abre la jornada con una misa de acción de gracias y posteriormente el Consejo de Pasto pues tendrá una plenaria en el Consejo justamente con motivo del onomástico de Pasto. Lo primero, analizar cómo le ha ido a la ciudad, pero segundo, celebrar el onomástico de nuestra ciudad, que recuerde, esta es una de las pocas ciudades que no celebra su cumpleaños, que no celebra un día más, sino su onomástico.
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4: 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En Tropicana son las...
0: En Tropicana, 8 de la mañana, 17.
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0: 8 de la mañana, 19 minutos. 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Nos vamos de una vez con toda la información deportiva aquí en el Cómo Amaneció Pasto.
1: Bueno, en deportes, ayer cómo quedaron los partidos, GZ. Vamos y vamos contando cositas sobre los
0: Listo,
1: partidos.
0: Vamos a ver, ayer Argentina marcó 2-0 ante Australia.
1: Austria.
0: Sí, este es otro, Austria.
1: En el 2-0, cosas que rescatar. Uno, que Argentina ya se clasificó a la siguiente fase, o sea, con 6 puntos ya está clasificada, ingresó al equipo o al grupo de los clasificados ya a la siguiente fase del tema mundial. 2, el tema de Lionel Messi, marcó 2, erró penal, sobre los primeros minutos hubo penal, lo erró, pero después de eso llegaron los 2 de Messi y con eso Messi se convirtió en el máximo goleador en la historia de los mundiales, 18 goles. Recordemos que hace poco, la semana pasada nada más, marcó 3 en el primer
0: triplete,
1: partido,
0: sí.
1: Con ese estaba igualando marca y ahora ya sobrepasó al que más goles tenía en esta en ese ítem, pues,
0: okay.
1: El señor Klose. Y ahora Messi, 18, lo está siguiendo porque ayer, ya le vamos a hablar del partido, también Mbappé marcó. Entonces, pero Messi está por encima de Mbappé, 18 goles en los mundiales. Increíble lo de Messi y lo que falta todavía, porque este mundial apenas está comenzando.
0: Seguimos con los partidos del día de ayer, porque Francia goleó 3-0 a Irak.
1: Sí, señor. En ese partido, pues tuvimos nuevamente goles de este señor Mbappé, que todavía tiene, Mbappé creo que tiene 27 años, si no me equivoco. Y,
0: ya le doy el dato.
1: Y que marcó 2 ayer, se ubicó segundo en marcar más goles en la historia de los mundiales con 16 tantos. Digo la edad porque a Mbappé seguramente le queda todavía mucho recorrido en los mundiales y de pronto es posible.
0: 27 que, años.
1: Sí. 27 años, por eso todavía le quedan par mundiales.
0: Ahí está.
1: Par mundiales, le podrían perfectamente quedar todavía a este señor. Y bueno, todo dependerá de lo que haga Messi en lo que resta de los partidos y cómo le vaya a Francia y qué haga Mbappé también en el resto de los partidos. Ojalá, pues, para Messi, ojalá él se aleje mucho y que le, para que la marca por lo menos le dure no solamente este mundial, sino que le dure un poquitico más, digo yo. Otro partido, el de... ese partido de la tarde tuvo otro dato, aparte de los goles de Mbappé, y sí. Fue que sobre el que, el terminado el primer tiempo... Empezó una... ¿fue en ese partido? ¿Lo de la lluvia?
0: Sí, ¿no? Que lo suspendieron por temas de lluvia. O sea, no lo suspendieron, lo retrasaron.
1: Pues es que había tormenta eléctrica y hay una normativa sobre ese tema y entonces sobre la normativa y ese tema, pues obviamente tocó esperar bastante. Que incluso se unieron este partido de Francia frente a Irak para jugarse el segundo tiempo, quedó al mismo horario que ya se empezaba a jugar el partido de Noruega frente a Senegal. Entonces quedaron los 2, o sea, se estaban transmitiendo los 2 igual. Y bueno, eso pasó, de las cosas que pasan en el Mundial también, una lluvia bastante fuerte y lo de la tormenta eléctrica, que incluso a la gente, a los que estaban de prensa y todo, le dijeron tienen que meterse mientras pasa lo de la tormenta eléctrica y ya. Bueno, eso fue lo que sucedió en ese partido. ¿Qué más pasó en Noruega, Senegal?
0: Noruega gana 3-2 a Senegal.
1: Y en ese partido, otro de los que sigue marcando, Haaland.
0: Haaland, ¿no?
1: Que les mande Haaland, es tremendo jugador. Les estaba complicando un poquito el partido.
0: Marcó dos goles ayer.
1: Ya lleva 4 en el Mundial.
0: Imagínense.
1: Ya lleva 4 en el Mundial, Haaland. Y bueno, Noruega finalmente también es otro equipo, hay que dar este dato. Noruega también ya se clasificó a la siguiente fase de este Mundial con los goles ahí incluidos de Haaland. Estuvo complicándose al final, querían complicarse un poquitico. Estaba que empataba Senegal, pero bueno, al final Noruega se llevó el triunfo y ya se clasificó también con ese 3-2.
0: El día de ayer también finalizamos la jornada de los partidos con el partido de Jordania, que pierde 2-1 ante Argelia.
1: Ese partido comenzó ganándolo el seleccionado de Jordania y parecía que iba a sorprender porque uno decía, ole, pero porque la gran mayoría, incluso en las casas de apuestas, en IA, todo, decía que el ganador de ese partido iba a ser Argelia. Y sorprendía a Jordania, pero al final pues le remontaron el marcador. Argelia se va con 2-1 en ese encuentro y que fue terminándose casi sobre las 12 de la medianoche.
0: Sí.
1: Casi a las 12.
0: Hoy vamos a tener más fútbol porque hoy vuelve y juega el bicho Cristiano Ronaldo para los hinchas de Cristiano Ronaldo a las 12 del mediodía. Ese partido es tempranito.
1: Sí.
0: Portugal contra Uzbekistán, 12 del mediodía.
1: Buen partido ese de intereses de Colombia. Claro, hay intereses de Colombia.
0: Hay intereses
1: ahí,
0: de
1: dependiendo,
0: Colombia, claro.
1: Dependiendo de lo que pase. Porque
0: ojalá empate, ¿no? Si empata, Colombia se le va ya.
1: No, pero sí, bueno, si empata, incluso... Es que,
0: si gana tampoco...
1: Es que Colombia hoy está dependiendo de sí mismo. O sea, hoy Colombia tiene que hacer su trabajo frente a República del Congo.
0: Ajá.
1: Pero, ¿sabes? Yo qué sí espero ese partido de Portugal. Yo espero que brille un poco más Cristiano Ronaldo.
0: Que marque, aunque sea gol.
1: Sí,
0: ¿no?
1: Que marque golecito.
0: Bueno, ahí está. Hoy también se juega a las 3 de la tarde, Inglaterra contra Ghana. 3 de la tarde.
1: Ese partido también interesante, sobre las 3 de la tarde. Recordemos que hasta hoy tenemos 4 partiditos en el día. A partir de mañana empezaremos con 6 partidos diarios. O sea, hasta hoy son 4 partidos. El segundo partido entonces, Inglaterra frente a Ghana. Ahí el favorito, por supuesto, es Inglaterra en ese encuentro. Pero como estamos en un mundial que pasa muchas cosas raras, pues posiblemente...
0: Sí, todo puede pasar.
1: Sí, eso, o sea, se pueden cambiar las cosas.
0: Hoy también 6 de la tarde, Panamá contra Croacia. Y cerramos.
1: Pero ese de Panamá-Croacia, el favorito ahí, Croacia, pues también en términos, en el papel, pues, uh-huh. El favorito sería Croacia en ese partido que va sobre las 6 de la tarde y cuando ya estaremos nosotros muy expectantes porque ya llegaría casi la noche y nosotros en la noche la vamos a esperar con todas las ansias.
0: A las 9 de la noche, Colombia contra República del Congo y nosotros nos colocamos en modo...
2: Hey,
0: sí, Selección sí, Colombia. Sí,

0: ¿Cómo está Colombia?
1: Bueno, Colombia, recordemos que es líder en este momento de ese grupo, tiene 3 puntos frente a la República Democrática del Congo, que recordemos también, bájame un poquito la cortina, gente. Gracias, muy amable, compañero. Gracias, compañero. Pues bien, Colombia hoy juega contra la República del Congo, que recordemos le empató al seleccionado de Portugal. O sea, no es con cualquier equipo que lo va a enfrentar. Hay que estar muy atentos al tema. 9:00 p.m. el partido. Tardecito, sí. Mucha gente ya luciéndola. Hoy ya la gente está luciendo la camiseta ya. Oye, tranquila.
0: Claro, ¿no? La gente la empieza a colocar desde temprano.
1: Hoy ya, no, pero es que hoy ya, pues, porque se puso la vaina maluca con lo de las elecciones y todo. Pero hoy ya uno puede tranquilo andar con su camiseta de la verdad. Selección Colombia y disfrutarla. Bueno, mire, según la IA.
0: ¿Qué dice la IA?
1: La IA dice que el 58% de probabilidades son para Colombia. Para el empate le da un 25% y ganando a los africanos apenas el 17%. Eso lo dice la IA. El partido podría quedar, según la IA, 2-1 ganando Colombia a República del Congo. Dice la IA, son datos. Hay que darlos. La inteligencia artificial dice que, aunque el Congo demostró en su debut ante Portugal que puede competir contra selecciones de primer nivel, Colombia parece tener más recursos técnicos, mayor profundidad de plantilla y mejor capacidad de resolver partidos cerrados. Eso dice la IA y son datos. Y como les digo, siempre aquí se los contamos y los damos. Y a propósito de datos,
0: sí.
1: Hoy GZ pueden imponerse récords en ese partido de Colombia.
0: ¿Por qué?
1: James Rodríguez está entre los que podría imponer récords de asistencias. Por ejemplo, el segundo récord, le voy a dar los récords de James Rodríguez que podrían romperse. El primero de ellos es el de más partidos disputados en Copas del Mundo. James acumula ya 9 encuentros, o sea, 9 partidos jugados.
0: Sí.
1: Y si salta al césped, o sea, el momento en que James Rodríguez pise el césped, o sea, que empiece a jugar el partido, ya completaría 10 encuentros con el que jugaría el día de hoy, si entra jugando, ¿no? Por supuesto.
0: Ok.
1: Igualaría en esos 10 partidos al Pibe Valderrama y a Freddy Rincón. Esos dos que le acabo de nombrar son los colombianos con más presencia en la máxima cita orbital. Igualaría también a David Ospina y Juan Guillermo Cuadrado, que también suman 9 encuentros. Okay. 9 encuentros tienen
0: Es un buen dato.
1: Dos. Dos que se podría romper.
0: A ver.
1: Sería... recordemos que James Rodríguez es uno de los mejores jugadores para asistir a los compañeros en goles.
0: Es, o sea, verdad.
1: Asistencias de gol. James ya registra 4 pases de gol en mundiales. Está a uno solo de empatar a Juan Guillermo Cuadrado como el mejor asistente histórico de Colombia. O sea, James hace un pase de gol y se marca el tanto. En ese momento James
0: asistencia.
1: Igualaría a Juan Guillermo Cuadrado.
0: Ok.
1: Con uno solo igualaría. O sea, sería otro récord que estaría... marcándose, pues, para James Rodríguez. Bueno, James tiene 34 años, ¿no? Atraviesa un momento medio difícil, medio extraño, podríamos decir.
0: Lo querían como contratar, ¿no? Era la vuelta.
1: No, pues que eso le ha pasado a lo largo de su carrera.
0: Sí.
1: Pero bueno, esperemos que le vaya bien hoy a James Rodríguez y se logre romper esas asistencias y también lo del mayor número de partidos y toda la cosa. Ahora sí, GZ, como vamos a jugar frente a un equipo... Que pues
0: República del Congo, ¿no?
1: República del Congo, que lo vimos jugar frente a Portugal y que se
0: le sacó un empate.
1: Cosas. ¿Cómo le ha ido a los equipos colombianos? Hablo de la selección Colombia frente a las selecciones africanas en el Mundial. Uh-huh. Voy a darle 4 datos. El primero, Colombia-Camerún, Mundial Italia 90. El primer partido de Colombia contra un seleccionado africano. Fue una dolorosa derrota, lo puede ver en los videos que tenemos en Instagram.
0: Claro, nosotros cápsulas.
1: En las cápsulas, ahí está este dato. Italia 90, Colombia cayó 2-1 ante Camerún en un partido que quedó marcado por los goles de este señor Mila y el error de René Higuita, que nos dejó, pues, muy tristes el Mundial de Italia 90. Otro partido frente a seleccionados de esta zona, Colombia-Túnez. Esto fue en Francia 98. Colombia consiguió su primer triunfo frente a un seleccionado africano. 1-0 quedó ese partido en la fase de grupos con gol de Leider Calimenio Preciado. Ese fue el segundo partido, pues, frente a seleccionados africanos. El tercero fue contra Costa de Marfil en 2014 en Brasil. Goles de James Rodríguez y Juan Fernando Quintero. La selección Colombia venció a Costa de Marfil en la segunda fecha de la fase de grupos. Y el último partido que hemos disputado frente a seleccionados africanos ha sido Colombia-Senegal. Esto fue en Rusia 2018. El antecedente más reciente se dio en ese año. Colombia derrotó 1-0 a Senegal. O sea que, en términos generales...
0: Es difícil el partido.
1: No, nos ha ido bien.
0: Pero es difícil el partido.
1: No, el partido es difícil. Pero, o sea, en términos generales, contra equipos africanos, jugando en Copas del Mundo, nos ha ido bien. Porque, pues, hemos ganado 3 partidos y solamente hemos perdido 1.
0: Bueno, ahí está.
1: En términos generales, bien. Pero no queremos decir que el equipo de Congo, pues, sea fácil. A pesar de que el equipo de Colombia es de los que más... O sea, digamos, en cuestión de cuánto cuesta el equipo de Colombia y cuánto cuesta el equipo africano, es una diferencia bien notoria. El de Colombia en el mercado está en 302,35 millones de euros.
0: Sí.
1: Y el africano está en 143,90 millones de euros.
0: Uy, no.
1: O sea, es, casi más, el es, triple. Más, es más del doble. Es más del doble.
0: Bueno, ahí está toda la información.
1: Más del doble.
0: 8 de la mañana, 31 minutos. 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Hoy juega Lucho Díaz.
1: Juega Luchito Díaz, oyentes de Tropicana. 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
0: 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Yo escucho Tropicana, la más bacana. 8 de la mañana, 33 minutos, 8:33. 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Definitivamente, el Mundial va de la siguiente manera. Colombia, si hoy gana, se clasifica.
1: Se clasifica. Recordemos cómo está la tabla de posiciones de ese grupo. Colombia tiene 3 puntos, más 2 goles diferencia. Congo es segundo con 1 punto. 0 goles diferencia. Portugal tiene lo mismo, 1 punto, 0 goles diferencia. Y en el último lugar, en el cuarto, está Uzbekistán con 0 puntos y menos 2 en goles diferencia.
0: Bueno, así está. 8 de la mañana, 34 minutos. 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
0: 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Ya venimos con las noticias.
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1: Tropicana. Nos vamos de una vez con las noticias con Claudia. Claudia Ortega Sarria.
2: Bueno, saludemos a Claudia. Buenos días, Claudia. Noticias locales, 8:41.
3: Hola amigos de Tropicana, ¿qué tal? Muy buenos días, un placer saludarlos en este martes para actualizarlos con las noticias más importantes que han ocurrido en la ciudad y la región. Y mucha atención porque hay una alerta desde el Instituto Departamental de Salud de Nariño ante el panorama de cáncer gástrico en la región. Aunque la mortalidad general en el departamento se ubica por debajo del promedio nacional, las autoridades están preocupadas debido a que el cáncer gástrico, pero también de cuello uterino, registran las tasas más altas del país. Ojo a esta cifra. Con corte a junio de este año, el reporte epidemiológico caracterizó 366 casos nuevos en Nariño. Frente a este escenario, el Instituto Departamental de Salud ha enfocado sus esfuerzos en un control integral y una vigilancia estricta hacia las administradoras de planes de beneficios para que se garantice la atención, el seguimiento y la detección oportuna de estos pacientes y que sean una prioridad en la red de salud de nuestro departamento. Respecto a la mortalidad por un tipo de patología en este periodo, el cáncer de estómago se consolida como el más agresivo, con un registro de 7 fallecidos. Le siguen el cáncer de cérvix, con 3 decesos asociados a diagnósticos que se hicieron demasiado tarde, y el de colon y recto, con 2 casos. Por su parte, las tipologías de mama, próstata e infantil no reportaron muertes en este periodo. Pero para optimizar el flujo de información y complementar los indicadores de las plataformas nacionales oficiales desde el Instituto Departamental de Salud, se anunció que se trabaja en el desarrollo de una herramienta de monitoreo propio para fortalecer el seguimiento mes a mes y evaluar así con mayor inmediatez la oportunidad en los diagnósticos y la entrega de los medicamentos que son claves a la hora de atender esta enfermedad. Y tras concluir el 100% en el procesamiento de los resultados municipales, se da inicio a la revisión de actas correspondientes al nivel departamental. Esto en referencia a los escrutinios de los votos depositados el pasado domingo en la segunda vuelta presidencial. El trabajo va a consistir precisamente en esta revisión de las actas, por lo que el procedimiento que se desarrolle pues tendrá un transcurso de manera rápida. Con esto pues se avanza hacia la consolidación de los resultados departamentales luego de completarse el trabajo en los distintos municipios, y lo mismo se hace a nivel nacional. Y ya que hablamos de la contienda electoral, los ecos que deja esta jornada del pasado domingo, líderes y habitantes de la costa pacífica nariñense expresaron su rechazo a recientes declaraciones que han hecho varios políticos de la región al considerar que las afirmaciones contribuyen a la estigmatización de una región que históricamente ha enfrentado las consecuencias del conflicto armado. A través de un pronunciamiento público que hizo el alcalde de Barbacoas, Mario Hurtado, exigió respeto por las comunidades del litoral y cuestionó que desde la capital del departamento se emitan señalamientos que, según se indica, asocian injustamente a los habitantes con la violencia y la subversión. Esto porque se hizo varias alertas de lo que se ha denominado el voto fusil, es decir, de una presión de actores armados para que los ciudadanos voten por un candidato en particular. No somos subversivos, no somos violentos, señala en su mensaje de X el alcalde de Barbacoas, en el que también recuerda el impacto que la guerra ha tenido sobre la población en esta zona del país. Asegura que estas declaraciones desconocen el sufrimiento que ha padecido la comunidad y profundiza la estigmatización que durante años han afectado este territorio. Y sigue en el departamento de Nariño la lucha contra el contrabando. Durante este año se han realizado 2,356 inspecciones comerciales en distintos municipios de Nariño, superando ya el 50% de la meta anual. Las más recientes jornadas se llevaron a cabo en Ipiales y Tumaco, en donde cerca de 120 comerciantes recibieron capacitación para identificar licores y cigarrillos legales, verificar estampillas y reconocer los elementos de seguridad de los productos. Y hay amenaza de cierre nuevamente de la vía que conduce al puerto de Tumaco. La comunidad indígena Agua dice que va a bloquear este trayecto de manera indefinida y lo hará por incumplimientos del gobierno nacional en varios temas, entre estos la compra de tierras. 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Nos encuentran también en Instagram y X con @caracolpasto. Un abrazo y que hoy gane la Selección Colombia.
2: Que hoy gane la Selección.
1: Sí, hoy gana.
2: Hoy gana, Clau. 8:46 minutos en Tropicana.
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0: Yo escucho Tropicana, la más bacana. 8 de la mañana, 46 minutos. 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
0: 8 de la mañana, 47 minutos. 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
0: Así que ya sabe, tienes que tener las 8 de la mañana, 48 minutos.

0: Yo escucho Tropicana, la más bacana, la emisora diferente, la Copa del Mundial de la FIFA 2026. 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
26: Vamos a hacer conexión nacional, oyentes de Tropicana, porque hay regalos para los oyentes de Tropicana, la más bacana, simplemente escuchando nuestras emisoras de Caracol Radio. Les tenemos noticias, pero vamos a conectarnos directamente con nuestros compañeros a esta hora, 9:05 a.m.

0: Y a esta hora hacemos conexión con las emisoras musicales de Prisa Media, Bésame y Tropicana. Para eso estamos con Cristian Benavides, director comercial de la Regional de Occidente de Caracol, en esta ruta hacia tus sueños de Caracol y Onda. Cristian, ¿cómo va? Bienvenido.
1: Hola, Carlos, muy buenos días para usted y para todos los oyentes de Tropicana y Bésame en todo el país. A esta hora, con esta conexión nacional que hacemos con las emisoras musicales, ¿usted quiere estrenar moto hoy?
0: Pero,
1: que juega la selección.
0: Por favor, señor.
1: ¿Cuánto queda el partido hoy?
0: Hoy gana Colombia apretadito, diría yo, no sé, 2-0.
1: Listo, no, está bien, pero qué mejor si usted se gana una motocicleta Honda hoy por estar escuchando el fenómeno del fútbol de Caracol Radio.
0: Ahora, ¿qué hay que hacer, Cristian?
1: Bueno, pues les voy a contar. Ustedes saben que por excelencia el fenómeno del fútbol de Caracol Radio, pues es el programa y la transmisión más importante del país. 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
0: Ajá.
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0: Opa, pero entonces, paso a paso, ¿cuál es el paso a paso para poder tener la oportunidad? Primero, de inscribirme, y segundo, la posibilidad de ganar.
1: Listo, le voy a dar los pasos para que usted lo tenga en cuenta. Primero que todo, a partir de la transmisión de hoy, ¿a qué hora es que es el partido?
0: A las 9 de la noche.
1: A las 9 de la noche. Usted desde las 8 se puede conectar.
0: ¿Sí?
1: Se quita un momentico de Tropicana y de Bésame, pero pasa a Caracol Radio desde las 8:30. Caracol Radio aquí en su ciudad la puede escuchar. En primera instancia, usted ya tiene que registrarse a través de caracol.com.co, o puede ir al Instagram de su emisora favorita,
0: sí,
1: ya sea de Tropicana o de Bésame. Le va a aparecer en la historia de Instagram un arte donde dice inscríbase aquí. Usted pincha ese arte, lo lleva al link, registra todos sus datos, nombre, teléfono, todo lo que le pide ahí, y al finalizar tiene que aceptar términos y condiciones. Lo acepta y ya queda registrado.
0: Perfecto.
1: Ese es el primer paso.
0: Ese es el primer paso. Ok, listo.
1: Si usted no sabe cómo ingresar, escriba ya al WhatsApp de su emisora favorita aquí en la ciudad donde usted esté y le van a enviar a su WhatsApp el link para que se inscriba.
0: Perfecto.
1: Coloque la palabra moto.
0: ¿Listo? ¿Sí?
1: ¿Le parece?
0: Sí, para que le envíen el link.
1: Entonces, si usted está, por ejemplo, en Tropicana Cali o en Bésame Popayán, escriba ya al WhatsApp de su emisora la palabra moto, que todo el equipo le va a enviar el link para que usted se registre de una.
0: Perfecto, Cristian. Entonces, ya me registré. Paso número dos.
1: Paso número dos. Debe escuchar la transmisión del fenómeno del fútbol de Caracol Radio, sí, de su ciudad. Durante la transmisión del partido, todo el equipo del fenómeno del fútbol va a entregar cuatro palabras.
0: Ok.
1: Sí, la primera puede ser Caracol Radio. La segunda Caracol.
0: Sí, Caracol.
1: Sí. La segunda va a ser Radio.
0: Ok.
1: La tercera puede ser Onda.
0: Onda.
1: Y la cuarta puede ser fútbol.
0: Fútbol, ok.
1: ¿Cierto? Usted con esas cuatro palabras debe completar una frase, ¿cierto? Y si esa frase... Debe ser exacta a la que tengan en Bogotá y en la transmisión. Perdón, desde México que hacen la transmisión,
0: sí,
1: ¿cierto? Al finalizar el partido van a llamar a dos personas que se hayan registrado.
0: Okay.
1: Que se hayan registrado en el link y deben estar ahí, porque si no, no van a tener sus datos.
0: Perfecto.
1: Ya se registran, ahora sí, llaman a dos personas que estén en ese listado y la persona debe contestar la frase completa que se haya dado y que se arma con esas cuatro palabras durante toda la transmisión las dieron.
0: Muy bien, entonces yo armo la frase, la digo correctamente, ¿qué pasa?
1: Ya, automáticamente, si lo llaman,
0: ajá,
1: a usted, está registrado, dice la frase correctamente, se gana una de las motocicletas CB100. Facilito.
0: Así facilito.
1: Es que, ¿qué más le va a pedir usted?
0: Perfecto. Entonces, a registrarse ya mismo. No se les olvide que ya mismo estamos entonces en conexión a través de las redes sociales. La ruta hacia tus sueños de Caracol, Radio y Onda. Eso está muy bueno, Cristian.
1: Ahí les dejo la invitación para que ustedes ganen. Escuchen el fenómeno del fútbol de Caracol Radio y gánese una de las motocicletas CB100 que entrega Onda y Caracol Radio en este mundial, para que la pase bacano, para que estrene motocicleta. Y de verdad, muchas gracias a la gente de Onda, porque definitivamente Onda es Onda. 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Juntos, más compañía.
2: Muchas gracias. Gracias a los compañeros en esta conexión nacional con Tropicana.
3: Una moto.
2: No, dos motos.
3: Ah, bueno.
2: Dos motos.
3: Uy.
2: Oyente de Tropicana, mire, ya nos empezó a escribir mucha gente aquí. Cada emisora, por supuesto, escribirá al WhatsApp de cada emisora. En este caso aquí a Tropicana Paso, ya nos han escrito mucho.
3: Sí, sí, sí.
2: Simple, tiene que decir.
3: Aquí estamos enviando el link.
2: ¿Qué nos escriben?
3: Escriban la palabra moto, palabra y moto. Enviamos el link.
2: Moto, se puede ganar esa CB100 de Honda, porque vamos a entregar dos. El día de mañana tendremos ya dos ganadores. Perdón, el día de hoy tendremos dos ganadores. Hoy tendremos ya dos ganadores con respecto al partido.
3: Pero mire, tiene que estar pendiente a la transmisión en vivo del fenómeno del fútbol. Ahí los panelistas van a compartir al aire cuatro palabras clave.
2: Sí, señor.
3: O lo que denominamos santo y seña en cada una de las transmisiones.
2: Exacto.
3: Estas palabras o estos términos formarán una frase completa que los participantes pues deberán recordar al final de la transmisión.
2: Eso.
3: Cuando finalice la transmisión de Caracol Radio, pues se comunican con los dos participantes y entre esas personas que se inscriban correctamente, pues deberán responder de forma correcta el santo y seña.
2: Bueno, señor, a ganarse esa moto, oyentes de Tropicana, a escuchar las transmisiones del fenómeno del fútbol de Caracol y podrá ganarse una de esas espectacular moto CB100 de Honda. Durante todo el día igual vamos a estar. En cualquier momento del día escríbanos la palabra moto. Nosotros les enviamos el link donde pueden inscribirse y todo.
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5: 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En Tropicana son las
6: 9 de la mañana, 12.
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0: 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En Tropicana son las...
1: En Tropicana, 9 de la mañana, 17.
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0: GZ, le voy a echar una mano.
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3: 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Son las...
1: En Tropicana, 9 de la mañana, 21.
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1: Vamos con el palo de Tropicana y dice... Con la punta del palo, con el medio palo, con el palo entero. Yo escucho Tropicana, la más bacana, 9 de la mañana, 23 minutos. Cosas que pasan aquí en la cabina, la gente que me está recochando a través del Tropi WhatsApp.
2: Es que lo estamos recochando.
1: Es que me estaban recochando, ¿no? Y me hicieron reír, definitivamente. Y cuando uno se ríe, pues se ríe. O sea, no hay forma de uno aguantar
2: la risa. Y la gente pues ya empezó a funarlo.
1: Y la gente ya empezó ahí a tirar a través del WhatsApp.
3: Pero si entendieron que lo de los Skechers y todo, sí, ya quedó claro el mensaje.
1: Sí,
3: sí quedó muy claro. 9:23 minutos, oyentes de Tropicana. Llega el momento de dar palo.
1: Vamos a ver qué nos dicen los oyentes. Buenos días.
4: Tropicana, la más bacana. Palo duro para esos de Empopasto que cerraron la carrera 19, la que baja del Cirgo, y no hacen el control con la otra calle que sube, creo que es la 18, porque hay totalmente los carriles invadidos de carros de los talleres, uh-huh. Y obviamente ese es un caos desde ayer completamente. ¿Quién controla ahí? ¿Dónde está el tránsito? ¡Por Dios!
3: Bueno, al tránsito, ahí el palo de parte de este oyente. 924.
1: Vamos con más palos. Buenos días, Tropicana.
5: Tropicana, la más bacana. Bendecido día para dar palo a Medi, la farmacia que entrega los medicamentos a la nueva PES. A pesar de que vino el superintendente y les dio la orden de entregar y colocarse el día, no entregan una pastilla. Y les da pereza revisar las fórmulas. Medio las miran y no hay. Y la atención es pésima. Ojalá y mejore, porque así van mal.
1: No
5: tienen en consideración a los pacientes que muchas veces van en silla de ruedas, en muletas, enfermos. Uh-huh. Y para ir y que no le entreguen nada, palo.
2: Tenían un mes para mejorar, y si no, me imagino que tienen que cambiarlo definitivamente.
3: ¿Qué problema con esto de la entrega de medicamentos?
2: Y a Medic le fue muy mal.
3: Mal.
2: El superintendente dijo, me atendieron mal hasta mí.
1: Oiga eso, imagínese. 9 de la mañana, 25, más palos.
6: Hola, Tropicana, buenos días. Mi palo, durísimo.
1: A ver.
6: Durísimo.
3: Ya.
6: ¿Para quién? Uh-huh. Para los de siempre y el que los manda y no los manda.
3: Tránsito.
6: Los señores del tránsito, no sé si existan todavía, pero si existen, que de por Dios controlen el tráfico, sobre todo por los lados del Potrerillo, los lados del terminal. ¿Qué pasa? ¿Qué pasa? Tropicana, la más bacana. Ni en las elecciones se los miró.
3: ¿Ah, no?
1: Vea, el tránsito...
3: No brilló. Brilló.
2: Sí, mire que... En elecciones cerraron varias vías, por ejemplo, la del Colegio de la Inmaculada y toda esa avenida. La cerraron y el tránsito brillaba por su ausencia.
1: Bueno. Vamos con más palos en Tropicana, buenas.
7: Buenos días, Tropicana, la más bacana. Quiero darles un palo duro, pero duro a esos hinchas vendepatrias que en el partido de Portugal le van primero a Portugal por Cristiano Rosendo.
1: Rosendo.
7: Ronaldo, un jugador que el 95% de los goles que ha hecho los ha hecho de penalti. Ese es el Cristiano Penaldo.
3: Un jugador
7: que ni han de conocer y prefieren que gane un extraño de lejos que la propia patria. Esos vendepatrias. No sé, esos no tienen madre.
1: Rolo. ¿Ah? ¿Qué? No escuché el
3: Rolo, dijo Rolo algo.
1: Dijo Rolo, pero a ver, escuchemos el final a ver qué dice el oyente de Tropicana, a ver qué.
7: Esos no tienen madre. Dígales algo, Rolo.
3: Ah,
7: no,
3: dígales pues, algo.
1: ¿Qué le podemos decir
7: Buenos
1: ahí?
7: Días,
1: ya, señor, pero no se meta tanto.
3: Ya. No, ¿qué les podemos decir? Pues ahí sí que... ¿Qué le podemos hacer? Por ejemplo, Karina le va, creo, a...
1: No, Karina hoy se pone la...
3: Ella le va a Cristiano Ronaldo. El sábado le va a Cristiano Ronaldo.
1: Sí.
3: Porque ya es
1: el sábado, perdón.
3: El sábado, sí. Es el partido con Cristiano.
1: Estoy despistado todavía. Tropicana, la más bacana, buenos días.
8: Hola, buenos días. ¿Qué escucho? Tropicana, la más bacana. Quiero ir con Tropicana al circo.
3: Quiero ir al circo.
1: Ah, quiero ir al circo.
3: Mañana tenemos a la gente del circo aquí.
1: Sí.
3: Y le decimos que la oyente quiere ir.
1: Bueno, mañana le decimos. 9 de la mañana, 27 en Tropicana.
9: Buenos días, Tropicana, buenos la días. Más bacana. Palo
5: bien con cariño, con amor a mi hijo, que me lo prometió, que no iba a tomar, que no iba a salir, que se iba a portar juicioso, y lo está cumpliendo.
3: ¡Qué pajo!
5: Gracias, papito de los cielos, y gracias, Tropicana, la más bacana.
3: Muy bien. Ah,
9: qué bueno, bueno. Mire, el hijo.
3: La gente cambia.
9: Sí, mire, la gente tiene la oportunidad de cambiar.
3: Sí, la gente tiene la oportunidad de cambiar. 9:28 a.m, yo escucho Tropicana, la más bacana. Buenos días.
10: Hola, hola, Tropicana, la más bacana. Quiero darle palo el día de hoy a los concejales que prometieron ayudar con esta empresa ladrona de Veolia, prometieron ayudar al pueblo. ¿Qué pasó, concejales? Como que va a tocar cobrárselas en las urnas. Gracias, Tropicana, la más bacana.
9: Bueno. ¿Y qué quedarían de hacer los concejales ahí?
2: No, pues una concejala hizo bulla que no, que voy a recibir todos los recibos de pasto, que aquí los pueden venir a traer, y finalmente pues Veolia salió teniendo la razón en algunas cosas. Eso sí, están a la expectativa de que por estos días salga una resolución que pueda hacer que mejore un poco las condiciones, sobre todo que baje un poco las tarifas, pero eso depende del gobierno nacional.
3: Bueno, bueno, señor, vamos con más palos. Buenos días.
11: Muy buenos días, Tropicana. Apareció. Para esos que están todavía celebrando y todo eso. Y si son camioneros, y si son de los buses, o de transporte que es urbano o interdepartamental, ya salió el borrador de la NIF. Y sí, señores, les van a subir el ACPM para que estén más contentos y les van a cobrar más impuestos. ¡Palo!
9: Bueno, señor, 9:29, sigamos.
3: Vamos con más palos. Buenos días, Tropicana.
12: Tropicana, la más bacana. Buenos días.
3: Buenos días.
12: Está muy bien de que van a intervenir la calle del estadio. Está perfecto porque es una trocha completa.
3: Uy, sí.
12: Pero clarísima. ¿Será que la alcaldía y el tránsito municipal ya tienen plan B para descongestionar todo ese sector del estadio? ¿Será que ya tienen vías alternas? Palo, la más bacana. Tropicana, la más
9: yo
12: bacana.
9: Yo no creo. Yo digo que para eso, por ejemplo, porque es una vía de las más importantes, sí, creería yo, y debe tener presencia permanente de autoridades de tránsito, porque eso se va a formar un trancón terrible.
2: Es que de por sí, terrible. De por sí, por pasar eso, por ahí es terrible.
9: Es terrible, imagínate.
2: Ahora imagínate sin con esa, la vía cerrada.
9: Sin esa vía, va a ser terrible.
2: Vamos a averiguar, mañana nos encontramos con la alcaldía y les voy a traer el dato, sí, porque nos habían expresado dos opciones. Primero, volver doble vía, el carril que queda libre en la avenida Chiles.
9: Ah, podría ser una posibilidad, sí, señor.
2: O dos, desviar todo el tráfico por la Alfonso Zambrano, que es otra opción, otra avenida, por la 11, toda la de las ferreterías.
9: Bueno, esperemos.
2: Pero sí, esperemos a ver qué pasa.
3: Vamos con el último palo en Tropicana. Buenos días.
13: Buenos días, Tropicana. Hoy le vamos a dar palo del bueno a mi amigo Mario en la tienda de Fátima. Le vamos a partir la torta. Palo del bueno para él.
9: Bueno, amigo.
2: Bueno, allá tú.
9: Bueno, amigo.
2: Allá tú y tu amigo.
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2: 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Yo escucho el Tropicana, la más bacana, 9 de la mañana, 46.

0: Ese es Tropicana, la más bajana, 9 de la mañana, 50 minutos. Yo le negué el amor. Esa es la emisora diferente que yo
1: a los ¿a quién le negó el amor?
0: No, hay que negar el amor.
1: Te noté todo.
0: La canción dice, yo le negué el amor.
1: Bueno. Señor, 9.51. Oiga, se nos va terminando el tiempo. Gracias por acompañarnos. Gracias de verdad por estar con nosotros. 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
0: 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Yo escucho Tropicana, son las 9 de la mañana, 52 minutos, ya nos vamos.
1: Señor, ¿ya?
0: Ya nos vamos, pero no sin antes invitarlos a todos ustedes porque vamos a estar esta noche en Royal Club.
1: Sí, señor, estaremos desde las 6 de la tarde, tendremos transmisión de allá desde ese punto. Gracias a David, a toda la gente que siempre nos recibe. Hoy tendremos la Tribuna Tropicana, hoy en Royal Club, ahí en la Avenida Panamericana nos vemos. Avenida Panamericana, puede ir, incluso pueden ir con sus hijos.
0: Pueden
1: ir con sus hijos porque pueden ingresar menores de edad también. Hoy hay un segundo piso para que vayan, ingresen y para que puedan ganar premios, porque tenemos premios con el Tropigol de Tropicana. O sea, hoy el Tropigol de Tropicana, hoy estaremos desde Royal, desde las 6 de la tarde en esa Tribuna Tropicana, y se puede alargar un poquito, no solamente la tarde, sino se alarga la noche, para que vivamos un momento bien especial con la Tribuna Tropicana, la más bacana. ¿Y sabe qué? ¡Gratis!
0: ¡Gratis! Totalmente gratis. No tiene que pagar entrada, además puede disfrutar de comidas también, porque
1: ¿por es eso?
0: Una tribuna totalmente familiar, puede tribuna ir con familiar, toda la familia.
1: Tribuna familiar con toda la familia, perritos. ¿Le gustan los perritos?
0: Perritos calientes,
1: salchipapas.
0: Uy, salchipapa, qué rico una salchipapa.
1: Nachitos.
0: Nachitos también.
1: Ahí, vea, es un momento familiar el día de hoy, después de las 6 de la tarde. Después de las 6 de
0: por allá voy a estar.
1: De ahí en adelante, hasta tardecito, nos encontramos hoy ahí en Royal, en la Avenida Panamericana.
0: Bueno, así que ya nos vamos. 9 de la mañana, 54 minutos en Tropicana, la más bacana.
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6: 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En Tropicana son las
7: 10 de la mañana, 6 minutos en Tropicana.
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18: 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Son las
7: 10 de la mañana, 7 minutos en Tropicana.
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1: 10 de la mañana, 12 minutos en Tropicana.
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3: Escuchas Tropicana, la más bacana. Seguimos acompañándoles. Tati, ¿usted dónde cree que está un lugar así perfecto que usted diga, no, ese lugar me muero por conocerlo?
1: A ver, ¿pero estamos hablando de Colombia o fuera del país o cómo?
3: Es que mire que muchas personas a veces sí piensan de esos lugares turísticos, siempre pensamos que están fuera del país. A veces pensamos eso, que los mejores lugares o los mejores destinos turísticos están lejos o re lejos. Pero resulta que muchos están aquí mismo, en nuestros municipios. Por eso llama la atención la selección de 8 pueblos de Colombia que buscan convertirse en referentes mundiales del turismo rural ante ONU Turismo. ¿Sabía eso?
1: Exactamente, porque esta es una iniciativa, mire, que reconoce lugares que han sabido conservar su identidad, que es lo que necesitamos, ¿no? Mientras generan oportunidades para sus habitantes a través del turismo, que es tan importante y muchos no lo vemos, no se trata solamente de recibir los visitantes, sino también de hacerlo de una manera responsable y a la vez que sea sostenible.
3: Le tengo el dato, Tati y oyentes. Entre los municipios aparecen municipios de distintas regiones del país mostrando la riqueza cultural, la gastronomía que es tan rica, artesanal también y natural que tenemos en Colombia. Desde paisajes cafeteros, por ejemplo, que mucha gente conoce la zona cafetera aquí en el país, hasta territorios cargados, por ejemplo, de historia y también de tradiciones ancestrales, que me parece lo más pro eso de las tradiciones que se tienen en los pueblitos.
1: No, y mire que la ONU Turismo es lo que necesita destacar, porque comunidades que cuidan su patrimonio y pues también lo convierten en una oportunidad de desarrollo para las nuevas generaciones, o sea, los que vienen.
3: Exactamente, y es una noticia que muestra que el turismo sigue siendo una herramienta para transformar territorios y mostrarle al mundo la diversidad que tiene Colombia, y eso es algo que nos enriquece. Yo sé que mucha gente en municipios nos escuchan a esta hora, pues deben sentirse orgullosos de todo lo que tienen para mostrar.
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Sí, Colombia, muy buenos días, mi gente linda, ¿cómo amanecen? Espero que con toda la energía, porque hoy juega nuestra selección Colombia. Yo ya tengo lista la camiseta, los nervios también y las mejores vibras también, porque hoy la tricolor nos regale una alegría y ojalá muchos goles. Cuéntenme ustedes cómo creen que queda el partido de hoy, cuál es su marcador, los quiero leer y saber quién se le mide acertar este resultado. Y ojo porque también tendremos también una jornada llena de fútbol en el Mundial, así que si son de los que no se pierden ni un solo partido, pues ya saben que tienen plan para este martes. Hoy los partidos están a las 12 del mediodía, Portugal versus Uzbekistán. A las 3 de la tarde tenemos Inglaterra versus Ghana. Y Panamá versus Croacia se enfrenta a las 6 de la tarde. Y obviamente a las 9 de la noche estaremos gritando todos los goles de Colombia versus República Democrática del Congo. Así que arrancamos con toda la mejor energía aquí en Tropicana, la más bacana, 10 de la mañana, 21 minutos. 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Continuamos con toda la mejor programación de la más bacana, tu Tropicana. A esta hora escuchamos a los Lebrón. ¡Qué pena!

0: Seguimos en Tropicana, la más bacana, 10 de la mañana, 27 minutos. 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
2: 10 de la mañana, 42 minutos en Tropicana.
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10 de la mañana, 47 minutos en Tropicana. 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
13: 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En Tropicana son las
11: 11 de la mañana en punto en Tropicana.
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11: Y yo ya estoy lista para la tribuna Tropicana esta noche en Royal Club. Recuerden que vamos.

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2: 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Son las
3: 11 de la mañana, 5 minutos en Tropicana.
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1: Tropicana, la más bacana, acompañándote. Tati, le tengo preguntas, ¿sabe? Y le quiero preguntar algo muy clave. Son 64 municipios del departamento de Nariño. ¿Cuántos crees que conoces?
2: Bueno, la verdad, yo creería que un resto, porque imagínese, cada domingo conozco un municipio diferente. Me encanta el turismo.
1: Oyentes de Tropicana, así como Tati, Colombia sigue dando de qué hablar en turismo y esta vez desde sus pueblos. 8 municipios fueron seleccionados para representar al país en una convocatoria. La convocatoria se llama Best Tourist Village 2026 de ONU Turismo.
2: Y hablando de notas bacanas, mire que esta es una nota demasiado bacana porque reconoce a esos destinos donde la cultura, la tradición, la naturaleza y la gente son los verdaderos protagonistas. Lugares que han sabido también conservar la identidad, convertir el turismo en una oportunidad para todas sus comunidades.
1: Entre los seleccionados, para los que no lo conocen, les digo, está Consacao, oyentes de Tropicana. Consacao, por favor. Hay otro, Jericó, Marulanda, Norcasia, Paicol, Sesquilé, El Peñón y Usiacurí, municipios que muestran esa Colombia auténtica que se vive en sus plazas. Los que somos de pronto o que conocemos pueblitos, sabemos que eso se vive ahí en las plazas. Sus sabores, sus paisajes, pero además de eso también sus historias.
2: Además, esta iniciativa lo que destaca y es algo que a mí me encanta es el turismo sostenible. Ese que no solamente trae los visitantes, sino que también cuida el patrimonio, impulsa la economía local y además genera orgullo en esos territorios.
1: Pues con eso, oyentes de Tropicana, queremos decirles que una noticia, o esta noticia, es para celebrar y una invitación a seguir viajando por Colombia, el país de la belleza. ¿Usted ya fue a un pueblito, ya visitó un pueblito del departamento? Pues le invitamos a conocerlos.

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1: En Tropicana, 11 de la mañana, 30 minutos.
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1: Continuamos aquí en Tropicana, la más bacana, 11 de la mañana, 31 minutos. 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Hoy la pasión del fútbol también se puede poner en dos ruedas. Y seguimos aquí escuchando la mejor música de Tropicana, la más bacana. A esta hora...

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Y bueno, yo ya me voy despidiendo, 11 de la mañana, 48 minutos, pero antes les quiero hacer la invitación a Royal Club. Hoy vamos a estar desde las 5 de la tarde, van a estar allá intercambiando laminitas, van a poder ingresar gratis, los niños también pueden asistir. Es en la Avenida Panamericana, calle 2, número 26-190. La apertura se va a hacer desde las 5 de la tarde, va a haber emoción, el sabor de las comidas rápidas, también perros calientes, salchipapas, mejor dicho, todo lo que puedan disfrutar. Cada jugada hoy, acércate a Royal Club, estaremos con el Tropigol de Tropicana para que vayan y asistan. Estaremos con toda la emoción de Esteban Geseta jugando y ganando muchos premios, así que ahí les dejo la invitación. Los quiero mucho, ya viene partido ahorita a las 12, así que no se despeguen de Tropicana, la más bacana.

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6: En Tropicana, 12 del mediodía, un minuto, buena tarde, buena tarde, buena tarde. Arrancó el partido también, Portugal, Uzbekistán. Ya nos enfrentamos a Uzbekistán, nos falta Portugal, hablo de la selección Colombia. Si hay un gol, se lo contamos inmediatamente aquí en Tropicana, la más bacana, bacanísima. ¿Cómo están? Feliz mediodía. Uy, uy, uy, uy, uy, casi llega el primero, Dios mío. No, esto apenas arranca, ya casi llega el primero de Portugal. Se lo contamos aquí en Tropicana. 12-2 minutos, Gali

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2: 12 del mediodía, 7 minutos en Tropicana, la más bacana.
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0: atención. No tardaría mucho en llegar el primero. Atención, porque hay gol en el mundial, gol en el mundial, oyentes de Tropicana, la más bacana. El que faltaba. Ya habían marcado Messi, ya había marcado Haaland, ya había marcado Luchito Díaz. Nos estaba haciendo falta el gol de quién. Oyentes de Tropicana, ustedes lo saben muy bien porque está jugando Portugal. Nos faltaba él nada más, el bicho. Cristiano Ronaldo marca el primero. Minuto 7 nada más, o 6 minutos, se tardó en abrirse el marcador. Portugal tiene 1, Uzbekistán 0. Rapidito llegó el gol desde zona derecha. Comenzó rapidito esto. Desde la zona derecha, como les digo. Cancelo. Pasa Cristiano, que llega ahí. Ya como nos tiene acostumbrados a marcar. Cristiano Ronaldo marca el primero. Es el primero del bicho, qué chévere. Yo decía que ojalá hoy brille el bicho. Que ojalá hoy marque Cristiano, porque era el que faltaba. Hoy ya marcó. 1-0. Gana Portugal, Uzbekistán. Y los goles los tenemos aquí en Tropicana. 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Llegó el primero y es de Portugal, te lo cantamos aquí en Tropicana.
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3: 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En Tropicana son las...
1: Les damos la hora en Tropicana, 12:16 minutos, 12:16 en Tropicana.
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1: Atención, salud, atención, atención, atención, hay gol, hay gol, hay gol, hay gol, hay gol, se marca el segundo. Se marcó el segundo. Rapidito, llega el segundo, minuto 17. Minuto 17, te lo cantamos aquí en Tropicana, la más bacana, bacanísima. 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Llegó el segundo, rápidamente, minuto 17. Un tiro libre, ahí pegadito, sesgadito, a las 16:50. Sesgadito ahí, casi a la entrada. Se prepararon dos jugadores. Ahí estaban dos jugadores. Uno era Cristiano Ronaldo. Todo el mundo confiaba, dijo, claro, eso le va a pegar es Cristiano Ronaldo ese balón. Creo que se confiaron. Se confiaron porque no le pegó Cristiano. Nuno Méndez, de pierna izquierda, la puso allá, a la mano derecha del arquero. Y se marca el segundo. Minuto 17 nada más y Portugal ya gana 2-0. Uno de Cristiano y otro de Nuno Méndez, que como les digo, Cristiano cuando terminó, cuando iba a la celebración, les dijo, miren, señaló su cabeza con su dedo índice. Esto es de pensar también. Esa fue la expresión de Cristiano. Se marca el segundo en este partido de Portugal. Portugal tiene 2, Uzbekistán tiene 0. 12:19, te los cantamos. 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

0: 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Son las
1: 12:23.
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1: 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En Tropicana son las
2: 12:23.
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6: 12:24 minutos, oyentes de Tropicana. Están en pausa en este momento las pausitas que tienen ahora los partidos. 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Todo el que quiera llegar, vaya hoy allá. Después de las 5 de la tarde se van en las puertas. Nosotros estaremos a eso de las 6 ya con el Tropigol de Tropicana en la tribuna de Tropicana y Royal. 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Ahí los vamos a esperar. Gracias a David que nos ha hecho esta invitación. Pues vamos a estar ahí acompañándoles con la tribuna Tropicana. El ingreso no tiene cover. O sea, usted puede ingresar gratis. Va con la familia. Listo, ok. También puede ir con la familia. O sea, si va con su hijo, menor de edad, no hay problema. Hay una tribuna para menores de edad también ahí. 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Para que pasemos un buen momento, porque vamos a tener el Tropigol, van a poder ganar premios con el Tropigol de Tropicana y Royal. 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Le repito la dirección, calle segunda, 26190, ahí en la avenida Panamericana, ¿vale? Ahí nos vemos. 12:26 minutos, Tropicana, la más bacana, bacanísima.
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6: 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Llega Jerry Rivera. Feliz mediodía. Buen almuerzo.

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0: 12 del mediodía, 32 minutos en Tropicana.
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0: 12:32.
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0: Vamos a seguir con música. Hubo gol anulado hace un ratico nada más. De Uzbekistán. Sigue el partido 2-0. Minuto 32 se juega a esta hora. 12:33 minutos. Ya cambia el reloj. 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

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Vámonos con música.

0: hacemos. Cristian Nodal, 12:41 en Tropicana, la más bacana, bacanísima, oyentes. ¡Atención! ¡Llegó el tercero! 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Imagínese de quién fue el tercero. Imagíneselo nada más. Sí, fue de él. Fue de él, el bicho. El bicho vuelve a brillar. Marcó el segundo para Portugal. O sea, el segundo en su cuenta personal, el tercero para Portugal. El bicho marca, minuto 39, Cristiano Ronaldo. Podríamos decir que en contragolpe, Fernández le pone el balón, se lo pone al vacío. Ahí está Cristiano Ronaldo y sabe definir con su pierna derecha, con el borde interno. Cristiano Ronaldo le pega el balón y ahí marca el tercero, minuto 39. Portugal se va arriba, 3-0 le gana Portugal a Uzbekistán. 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
0: No sé si yo me equivoque, pero Cristiano quedó a un gol de la marca de Messi. Ay, Dios, eso se pone bueno también. Eso se va a poner bueno. 12:43 en Tropicana.

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0: 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En Tropicana son las
1: 1:05 en Tropicana.
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1: 1:05 en Tropicana.
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14: 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En Tropicana son las
1: 1:06 en Tropicana.
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0: oyentes. Buena, buena, buena, buena tarde. Aquí estamos en este martes. Hoy no es cualquier día y es un día espectacular. Te colocaste la piel colombiana. Esta musiquita de Caribe lo dice todo. Así es, oyentes, llegamos por acá para acompañarles en esta jornada del día martes, ya el segundo día de la semana, 23 días del mes de junio. Y hoy juega la Selección Colombia. Así es, llegamos con toda la alegría y esperamos el día de hoy narrar goles así como estamos sonando a esta hora de la tarde.
1: Uy, sonó como narrador deportivo. Uy, sí.
0: Bacano, porque vamos a estar gritando goles también, cantándole goles en esta tarde y también invitándolos a muchas cosas que tenemos en esta gran jornada del martes. Como siempre, gracias, papá Dios, por tenernos aquí. Haciendo lo que nos gusta. Oyente de Tropicana, la más bacana. W al aire, los acompaño. Nada más y nada menos que hasta las 8 de la noche. Maratónica jornada, bienvenidos.
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0: Y arrancamos con buenas canciones del sentimiento vallenato y esto que nos trae el binomio de oro. Oye, mi amor, realízame mis sueños, por favor.

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0: Conmigo eso no va, lo dice Guayacán Orquesta con Tropicana, la más bacana. ¡Ey! Nos vamos a ir a esta hora de la tarde con información importante. 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Una 20 minutos con la más bacana.
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0: Vamos a continuar en esta tarde y recuerden que hoy estamos también de fútbol. Partidazos los que se juegan en el mundial. 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
0: Así es, escuchando Tropicana, la más bacana. Seguimos con ese sentimiento también romántico. Llega Ana Gabriel. A una 24 minutos. ¿Quién como tú, mi amor?

0: música romántica a esta hora del mediodía, 1:27 minutos, y hay noticias del mundial. Bueno, y le vamos a cantar el gol número 4 ya para Portugal. Uzbekistán, goleada en esta tarde para arrancar la jornada del mundial, si es. 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Así es, al minuto 60. Llega el gol para Portugal. Después de un cobro de tiro de esquina, gol. 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Uzbekistán tiene 0.
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0: 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Esto será el día de hoy. 1:29 con Tropicana, la más bacana.
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1: 1:35
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16: 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Rotundamente goleado, Uzbekistán. 5 goles para Portugal en el minuto 87. 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Golazo, antes de que se termine la segunda parte. 5 para Portugal, 0 para Uzbekistán.
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8: Continuamos con Tropicana, la más bacana en esta tarde del día de hoy. 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
11: 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Son las...
12: En Tropicana, las 2 de la tarde, 4 minutos. ¡Tropicana!
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0: 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En Tropicana son las
1: 2 de la tarde con 3 minutos en Tropicana.

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2: Con Tropicana, la más bacana, estamos en esta tarde del martes. ¿Cuándo juega quién? ¿Juega quién? Así es, y el día de hoy lo estamos invitando también para que ustedes, oiga, me van a escribir la palabra moto al WhatsApp 312-580-7706, 319-580-7706, se lo repito, 319-580-7706, para que te puedas ganar la motocicleta, una de las dos. Son dos motocicletas CB100 de Honda. ¿Qué tienen que hacer? Es muy fácil. Bueno, el link se los voy a enviar a ustedes cuando me escriban la palabra moto al WhatsApp, al Tropi WhatsApp. Y luego, sí, los oyentes, después de inscribirse, hay que escuchar el partido de Colombia por Caracol Radio de cada ciudad, donde la transmisión se estará entregando cuatro palabras. Con esas palabras deben armar una frase que debe coincidir con la que tenga en el equipo. En ese momento, el equipo del fenómeno del fútbol. Al finalizar, se estarán seleccionando dos oyentes de todos los inscritos y cada uno debe decir la frase correcta con las palabras que dieron durante la transmisión. Si contestan correctamente, se gana la moto CB100 de Honda. Eso será el día de hoy. Dos ganadores al aire. En ese partido serán, por supuesto, dos ganadores. Así que escríbame rápidamente la palabra moto ahí, para que se puedan llevar esa motocicleta con la transmisión de Caracol. Le voy a dar el WhatsApp 319-580-7706 y ahí mismo les comparto el link para que se inscriban. Y listo, pueden ser los felices ganadores. 2:06, hoy estamos modo qué, modo qué.
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2: Envíenme también fotografías ustedes de cómo estamos el día de hoy con la piel puesta, ya me imagino. Listo por ahí con las crispetas y todo. ¡Qué rico! Nos invitan a ver el partido. 2:07 con Tropicana, la más bacana.
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Con Tropicana, la más bacana, 2 de la tarde, 11 minutos, nos vamos preparando para Inglaterra, Ghana, el próximo partido después de las 3 de la tarde para seguir cantando goles. 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Ojo pues, que vamos con informaciones también importantes para nuestros Tropi oyentes. 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Siente la calidad, ama el precio. 2 de la tarde con 12. Aquí estamos con Tropicana, la más bacana. 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Oiga, yo escucho Tropicana, la más bacana, ¿qué digo yo? Bacana, bacanísima.

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1: La Hora en Tropicana, 2 de la tarde, 19 minutos.
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1: 2 de la tarde, 20 minutos con la más bacana. 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
3: 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En Tropicana son las
1: 2:20 en Tropicana.
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2: Así estamos escuchando a Tropicana, la más bacana en esta tarde del día martes, el segundo día de la semana. ¿Y cómo vamos, oyentes, por allá? Bueno, ya lo saben, a muchos les hemos contestado, les hemos enviado el link para que se puedan ganar una de las dos motos que se estará entregando el día de hoy en la transmisión del partido de Colombia. Una campaña de Onda y Caracol Radio. Puede ganarse dos motocicletas CB100. ¿Qué hay que hacer? Fácil, mira, usted oyente que me está escuchando allá, envíeme la palabra moto. Moto para poder filtrarlos porque llegan muchos mensajes. La palabra moto y yo le envío el link donde usted pues va a seguir las instrucciones para que se pueda inscribir y demás. El segundo paso, después de inscribirse, pues tienen que escuchar el partido, ¿no? La transmisión por Caracol Radio de cada ciudad, donde la transmisión se entregará pues cuatro palabras. Con esas palabras deben armar una frase que debe coincidir con la que tenga el equipo del fenómeno del fútbol. Luego, al finalizar el partido, se estarán seleccionando dos oyentes de todos los inscritos y cada uno debe decir la frase correcta con las palabras que dieron durante la transmisión. Si contestan correctamente, se ganan la moto CB100 de Honda. Esa moto jugará el día de hoy. No una, sino dos. Así que oyentes, escríbamelo, escríbanme al 319-580-7706. Y les envío el link con la palabra moto, moto. 2:30 con la más bacana. ¿Qué digo yo? Bacana. Bacanísima.
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queridos oyentes, siguen escribiendo ahí la palabra moto. Ya les envío el link para que se puedan ganar una de esas dos CB100 con Caracol y Onda.

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2: 2:45 PM.
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2: Continuamos con Tropicana, la más bacana. 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
34: Vamos a continuar en Tropicana, la más bacana. 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

0: 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En Tropicana son las
1: 3:08 en Tropicana.
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1: 3:08 en Tropicana.
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1: Continuamos con ustedes en esta tarde. 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
1: Así es. La emisora de la Selección Colombia. 3:10 con Tropicana, la más bacana. Estamos en ese ambiente futbolero en esta tarde del día de hoy, en este martes. Ya con la piel puesta, ¿no? Como tiene que ser. Bueno, y ya lo saben que les tenemos invitación. Si ustedes quieren ganarse una motocicleta CB100, de las dos que se estarán jugando el día de hoy con el fenómeno del fútbol, escríbanos la palabra moto de una vez al 319-580-7706. Les envío ahí el link para que ustedes se inscriban. Y el resto, si ya lo hacen ustedes, tienen que estar ahí pendientes. Escuchar el partido de Colombia por Caracol Radio de tu ciudad. Durante la transmisión se estarán pues entregando 4 palabras. Con esas palabras debes armar una frase que debe coincidir con la que tenga el equipo del fenómeno del fútbol. Al finalizar el partido serán seleccionados 2 oyentes de todos los inscritos y cada uno debe decir la frase correcta con las palabras que se dieron durante la transmisión. Si contestan correctamente, se ganan la motocicleta. Así que pendientes. ¿Quién de los oyentes nos escribe a esta hora de la tarde la palabra moto a nuestro Tropi WhatsApp? Ahí está habilitado completamente. 3:11 ya a esta hora. Ya está jugándose el partido. Inglaterra gana, 11:00. 0-0. Continuamos con la más bacana.

0: 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En Tropicana son las
1: 3 de la tarde, 17 minutos.
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1: ¡Ay, el tiempo pasa y te quiero más! Dice la canción.
2: Oiga, ¿cuál es?
1: Vamos a ir en las calles con la Tropimóvil Tropicana. Es que estamos enamorados.
2: ¿Está enamorado?
1: Sí.
2: Uy, no, papi. Ay, sí, pero claro. ¿Por qué así?
1: ¡Uy! Alex Z, ¿de dónde estás, ve?
2: Oyentes de Tropicana, la más bacana, aquí estamos con todo el Valladolid. Venga, suave. 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
1: Ok, ya volvemos, 3 de la tarde, 28 minutos con la más bacana.

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1: La Hora en Tropicana, 3 de la tarde, 33 minutos.
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1: Y vamos a volver desde las calles en vivo con la Tropimóvil de Tropicana. GZ nos acompaña en esta tarde.
2: La Tropimóvil de Tropicana, la más bacana, la emisora diferente que ayuda a los peluditos y a la gente. Tenemos a mucha gente participando aquí en el Tropigol de Tropicana, la más bacana. Ya una persona se llevó el Cojín TV y tenemos más premios para todos ustedes para que vengan a participar. 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Ya tenemos la fila, la gente haciendo fila para hacer el Tropigol de Tropicana, la más bacana definitivamente. 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
1: Así es, Tropicana, la más bacana en esta tarde de martes. Seguimos disfrutando de la programación, de la buena música. Llega Pastor López. A tiempo para que el día de hoy, después de las 5 de la tarde, nos veamos en Royal Club. Allá estaremos, por supuesto, una tarde diferente y también con el Tropigol de Tropicana. Muchos premios, muchas sorpresas para toda la familia. Nos vemos en Royal.

0: 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Ay, las 3:45 minutos, ahí estamos disfrutando esta tarde espectacular, magnífica, con Tropicana, la más bacana.
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0: Así es, la Tropimóvil Tropicana, y estamos a tiempo, GZ, de seguir con usted en esta tarde del martes.
2: Así es, doble. Oiga, un saludo muy especial para la señora que acabo de pasar, que nos pitó, un abrazo para ella. Yo escucho Tropicana, la más bacana. 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
2: 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W, yo me despido con toda la información desde las calles con la Tropimóvil de Tropicana, la más bacana.
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21: Continuamos con Tropicana, la más bacana en esta tarde del día de hoy. 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

0: 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En Tropicana son las
1: 4 de la tarde, 7 minutos en Tropicana.
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12: 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Son las...
1: En Tropicana, las 4:07 minutos.
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1: Bueno, y esa musiquita nos lleva a lo que somos el día de hoy.
14: Sí, sí, Colombia, sí, sí.
1: Ya lo saben, ustedes me pueden enviar la palabra moto al WhatsApp.
14: Caribe.
1: Al 319, sí, nuestro Tropi WhatsApp, el de siempre. Estamos invitando para que ustedes sean los ganadores de las dos motocicletas que estamos entregando, por supuesto. Caracol y también Honda. 319-580-7706. Me envían la palabra moto, yo les envío el link para que se inscriban. Sigan también las instrucciones y puedan ser los felices ganadores de una de las dos motos que se entregan el día de hoy en el partido del fenómeno del fútbol, que será narrado, por supuesto. Así que los oyentes se inscriben, escuchan el partido por Caracol Radio de cada ciudad. Durante esa transmisión se estarán entregando cuatro palabras y con esas cuatro palabras deben armar una frase que debe coincidir con la que tenga el equipo del fenómeno del fútbol. Al finalizar el partido, pues se seleccionan dos oyentes de todos los inscritos y cada uno debe decir la frase correcta y listo, ganó la moto CB100. ¿Quién de los oyentes a esta hora pues dice? Escríbame moto, moto, moto, moto, ahí, al 319, vine, 580-7706 por WhatsApp. Les comento, Inglaterra gana, arranca el segundo tiempo, esto está 0-0, 4-9 minutos con la más bacana.
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1: 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Si usted está enamorado, esta canción está propia para dedicar un martes que juega el equipo de sus amores. ¿Ya se puso la camiseta? Creo que sí. Dedíquesela a esta y pídale de una vez matrimonio. ¿Cómo expresar lo que siento?

0: 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En Tropicana son las
1: 4 de la tarde, 15 minutos en Tropicana.
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1: 4 de la tarde, 15 minutos en Tropicana.
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1: 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Bacanísima.

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1: Así es, en vivo desde las calles con la Tropimóvil de Tropicana, desde otro punto de la ciudad, nuestro compañero GZ. Y ahora, ¿desde dónde estás, GZ?
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0: 4 en la tarde, 28 minutos. Déjeme contarles. No sé si ustedes han visto la campaña El Sabor de Creer, tan increíble como Nutresa. 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
1: Así es, con esas canciones ya volvemos después de estar en vivo con la Tropimóvil de Tropicana. Aquí está GZ.
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2: 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W. Tropicana.
1: Así es, esta es la información desde las calles y hoy vamos a dejar huella. ¿Dónde nos vamos a ver? 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Después de las 5 nos vemos. Adiós.

0: Dejando huellas. Ah, se fue. Dejando huellas. Las 4:36 en Tropicana. 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
1: Volvemos desde las calles con la Tropimóvil de Tropicana. Y usted, GZ, desde donde está, ya me tiene más que antojado yo con esos productos. Y para hoy, mucho más aún.
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Espera el detalle, Geseta, espera el detalle por acá, ¿oyó? Las 4 de la tarde, 42 minutos. Quédate con él, lo hacen los hermanos Medina. Les cuento, Inglaterra gana 0-0, minuto 79.

Más de las canciones en esta tarde del día martes, donde estamos ya con la piel puesta y con toda la energía positiva, porque hoy será una gran noche sin duda. Llega por acá el Chacal del Sur, mi última despedida. 4:46 con la más bacana, bacanísima.

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0: 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En Tropicana son las
1: 5 de la tarde con 7 minutos en Tropicana.
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1: La hora en Tropicana, 5:08.
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1: Las 5:09, hey, oyente, les pregunto, ¿han visto ustedes la campaña El Sabor de Creer, tan increíble como Nutresa? Pues bien, J Balvin fue su voz y también su música. Cambiaron los nombres en los empaques de las marcas más icónicas de Colombia con mensajes de optimismo, por ejemplo. Ahora Jet se llama Vamos con Fe, Colcafé se llama Con la Fe Intacta y Doria es Hagamos Historia. 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

0: Ay, yo no quiero una copa, yo quiero varias copas. ¡Uy! Para hoy, pues, ya saben lo que pasa hoy. Apoyo total.
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0: Así es como atardeció de Tropicana y noticias importantes a esta hora, porque pues bueno, hay declaraciones de alcaldes del Pacífico de Nariño que pidieron no estigmatizar precisamente a la población, ¿no? Hay denuncias infundadas y eso nos lo cuenta Sebastián Villada con Tropicana, la más bacana pues en esta tarde ya del día martes. Sebastián, a ver, cuéntenos.
2: Esa fue la solicitud que hizo el alcalde de Barbacoas, Mario Hurtado, que pidió no estigmatizar a la población, más aún con señalamientos que carecen de sustento.
3: Aseveraciones que consideramos irresponsables, delicadas, y es decir, que la votación que sacó el doctor Iván Cepeda en la costa pacífica nariñense obedece a la presión del fusil. Desde aquí quiero hacerle un llamado muy respetuoso al doctor, pero vehemente, de que no sigan estigmatizando a la costa pacífica nariñense.
2: El mandatario pidió que se hagan las denuncias pertinentes a través de los medios dispuestos como fiscalía y entidades de control, y que no se usen las redes sociales para estigmatizar a la población.
0: Bueno, ahí están las noticias también en Cómo Atardeció Pasto de Tropicana, la más bacana. 5:16, les seguimos recordando también el día de hoy ustedes se pueden ganar una de las dos motocicletas, así es, simplemente con escuchar Caracol Radio. Pero ustedes a esta hora me pueden escribir ahí la palabra moto al WhatsApp 319-580-7706. Yo ya vengo a contarles cómo es la cuestión. Pues a ver, primero escríbame la palabra moto y yo ahora sí les digo cómo es que se van a ganar esa motocicleta. Dos motocicletas que se entregarán hoy en el partido, al finalizar el partido de la Selección Colombia. Moto Honda CB100, dos de ellas. Y una puede ser tuya, oyente de Tropicana, la más bacana, 516.

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0: ¡Qué buena canción! Por aquí llega Frankie Ruiz, alegrarnos más la tarde.

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2: Eso sí, sí que.
3: Colombia, sí, sí. Caribe, sí, sí. Colombia, sí.
4: Oiga, esto cada vez está más cerca. Ya tenemos la piel puesta de nuestra Cele. Y ya entramos como que en ese calorcito, ¿no? Pues ambiente futbolero, nada a pensar mal, pues. Bueno, mire, hace un rato yo les había comentado, ¿no?
5: La música del...
4: Les había comentado precisamente a los oyentes que están ahí conectados con Tropicana, la más bacana en esta tarde, que se pueden ganar una motocicleta. ¿Cómo se la pueden ganar? De una manera completamente fácil, sencilla. Bueno, ya les envié el link también. Bueno, pues en esta noche, ya saben que juega la Cele. Y hay una campaña de Unicaracol Radio para que se ganen una de las dos motos CB100.
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4: Así es, ¿cómo es la cuestión para concursar? Ya les envié el link. Es ahí, pues ya me imagino que les solicitarán datos personales y demás. Bueno, los oyentes luego de inscribirse tienen que escuchar el partido. Tienen que escuchar el partido porque ahí qué va a pasar.
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4: Bueno, ahí les van en la transmisión se van a dar cuatro palabras. Con esas palabras deben armar una frase que debe coincidir con la que tenga el equipo del fenómeno del fútbol.
5: De Martín.
4: Y el partido lo van a escuchar por Caracol Radio de cada ciudad. Al finalizar el partido, van a seleccionar dos oyentes de todos los que se inscribieron. Y cada uno debe decir la frase correcta con las palabras que se dieron durante la transmisión. Si contestan correctamente, se van a ganar la moto CB100 de Honda. Esto juega hoy. Dos ganadores al aire. Y en el próximo partido, por supuesto, hoy, serán los ganadores. Así que, si usted todavía no está inscrito, envíeme la palabra moto, moto, moto. Envíeme la palabra moto al 319-580-7706. Yo les envío el link para que se puedan inscribir y puedan participar del sorteo en la noche de hoy en ese partidazo de la selección.
2: ¡Uy!
4: Bueno, pues fácil, ¿sí o qué? Oiga, y envíenme ustedes la fotografía, así como GZ, anda, vea allá, hasta con sombrero colombiano, camiseta colombiana, boxer colombianos, mejor dicho. Se ha puesto el amarillo, el amarillo no era el 31 de diciembre, ¿no? Tiene el sello de la camiseta, no hay nada que hacer. Bueno, pues todos en el ambiente futbolero, ya. 5:29 minutos, partidazo el que miramos entre Inglaterra y Ghana. 0-0 al final, pero sin duda un gran encuentro de fútbol. 5:30 minutos con Tropicana, la más bacana.

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0: esa musiquita nos lleva de una vez al ambiente futbolero. 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
1: ¡Uy!
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2: Vamos a gozar.
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1: ¡Uy!
0: Así es. Las 5 con 40 minutos con Tropicana, la más bacana. Y hoy también con esto tomamos unos chorritos. No uno, sino varios. Rico.

0: 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En Tropicana son las
1: 5:43 PM.
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4: Las 5:49 minutos, ya lo saben que nos esperamos en Royal Club totalmente gratis. Oiga, por ahí nos escribía un oyente que es que si es pagado esto, no, para nada. Que es que dijo el vecino, no, nada, nada, nada. No se deje comer cuentos, cero chismes, más bien nos vemos en Royal Club ya. Vamos a ir a jugar el Tropigol también. Con Tropicana, la más bacana, nos esperamos. Mire, allá en Royal Club la vamos a pasar sabroso, bueno, en esta tarde de hoy, ya en el jueves, puesto ya la camiseta, el equipo nuestro, se lo siente, lo llamo aquí en el pecho. Oiga, y hasta pueden pedir matrimonio por allá, chévere. Uy. Baile dice, cásate conmigo el día de hoy cuando juega nuestra Cele.

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1: Esa musiquita que sabe, que siente usted, oyente, tropio oyente que está allá. ¡Ah, qué rico! Como buenos colombianos, ahí se los dejo el dato, a ver. Oiga, nos daba una vaina hoy. Hay mucha gente que como que no sintieran esa sangre, ¿no? Nuestra, por supuesto. ¿A qué hoy? A que están apostando en contra de nuestra sede. ¿Dónde están los oyentes colombianos? A ver. Oiga, hace un rato nos enviaron una fotografía con el ambiente futbolero allá en la casita. Chévere, haciéndole fuerza desde ya a la Selección Colombia, como tiene que ser. Claro que sí.

0: Así tiene que ser, toda la energía positiva. Sí, sí, Colombia. Sí, sí, Caribe. 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
0: Aquí aparece la oyente, que dice, le voy a hacer esta oyente una vez. Bueno, a ver, anótenme ahí ustedes, oyentes que están detrás de la radio, nosotros desde acá de los estudios. Posibles marcadores para hoy con Tropicana, la más bacana. ¿Qué dicen? Los que dicen sí, sí, Colombia.
2: Sí, sí, Colombia. Sí, sí, Caribe. Sí, sí, Colombia. Sí.
0: A ver, voy a pasar a leer algunos mensajes o a escuchar algunas notas de voz. Si me lo preguntan a mí, me dicen W. ¿Y vos qué? ¿Cuántos goles crees que ese partido a favor de los nuestros? 2-0. ¿Sí o qué? Muy bien, son las 5:56 minutos. El tiempo a través de Tropicana, la más bacana.

0: 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Johnny Rey con Tropicana, la más bacana, 5:58.
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2: 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En Tropicana son las...
3: En Tropicana son las 6 de la tarde, 10 minutos, 6 con 10 a través de Tropicana, la más bacana.
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0: Así es, sí, sí, Colombia, sí, sí, Caribe. Oiga, yo voy a recibir con esta cortina musical a mi compañero que está allá desde las calles a esta hora con Tropicana, la más bacana. Sí, señores, qué zeta, oiga, lo recibo. Ahora eso. Sí, como tiene que ser, con ese sabor, con ese sandunguete, ve.
1: Ay, no, eso está muy, muy bacano. Me gustó la cortina, ¿oyó?
0: Sí, claro, es que tocaba.
1: Solo por eso, no, mentira, no le voy a decir al aire.
0: Me lo dice calladito, al oído,
1: hágale,
0: por favor.
1: Se lo digo interno, ahorita se lo digo.
0: Dale, pues.
1: Oyentes de Tropicana, la más bacana en esos momentos, hemos llegado ya, porque aquí estamos con el Tropigol de Tropicana, la más bacana, y estamos en Royal Club, esperándolos a todos ustedes, porque vamos a vivir esta tribuna con Tropicana, la más bacana. Adara, bienvenida a Tropicana, buenas tardes. Contemos a los oyentes, porque ya veo que tenemos el play listo y vamos a jugar torneo en ese momento.
2: Claro que sí, Esteban. Ya estamos a pocos minutos de iniciar nuestro torneo de FIFA y más adelante ya haremos la cambiatón de Panini. Y cerca ya de las 9 empieza la previa para que ya se vayan listando para el partido y apoyar a nuestra selección.
1: Bueno, hay algo que la gente todavía no sabe y es el tema del ingreso. Saquémoslos de dudas. ¿Se cobra o no se cobra el cover?
2: Hoy no se cobra el cover. Pueden ingresar totalmente gratis, pueden venir con sus niños, con toda su familia, a disfrutar de la mejor programación que tenemos junto a Tropicana.
1: Bueno, así que ya saben, oyentes de Tropicana, además vamos a vivir todo el tema también de gastronomía porque vamos a tener comidas para ustedes.
2: Sí, claro que sí, tenemos opciones variadas de comida rápida para que vengan desde ya, no se van a morir del hambre, van a pasarla muy rico, van a comer delicioso y con la mejor experiencia que ofrece Royal Club junto a Tropicana.
1: Y sobre todo vamos a estar entregando muchos premios con el Tropigol de Tropicana, la más bacana, ¿sí o no?
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1: Bueno, así que ya saben, oyentes de Tropicana, la más bacana, yo ya estoy aquí en Royal Club, vaya cayendo, recuerde que vamos a tener el Tropigol de Tropicana, la más bacana, vamos a estar entregando botellas aquí en de aguardiente con nuestros amigos de Royal Club, así que la invitación es para que usted venga, ya mismo vaya viniendo con toda su familia, las personas que apenas están saliendo de trabajar, recuerde que hoy el parche es con la tribuna de Tropicana, en la más bacana, aquí los estaremos esperando, yo ya voy a listar el Tropigol de Tropicana, así que vaya viniendo, recuerde, no cover. Aquí no le cobramos la entrada y además usted puede venir con toda la familia a disfrutar de un ambiente diferente con la emisora, por supuesto diferente que ayuda a los peluditos y a la gente. Yo ya vengo con más información W.
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0: 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Bueno, y el partido Panamá-Croacia hace 19 minutos que arrancó 0-0. Y aquí estaremos también cantándole goles con la más bacana.

0: Aquí traigo la guitarra y un acordeón. ¿Para qué? Para acompañar el día de hoy a mi selección. Uy, tan bacano.
1: Porque esto más bien lo voy a festejar.
0: Así es, 6:25 contra

0: Oiga, GZ. Voy a gozar. Bien, tengo comprometida. La bobina. Oiga, qué parrandón tan bueno ese. Yo me estoy bailando este tema por acá, la parranda en el cafetal. Por eso es que yo voy a gozar la vida y el día de hoy que no me esperen en la casa, GZ.
1: Ay, Dios mío.
0: Hoy me voy a desbaratar, mejor dicho. Me voy a volver irreconocible por acá.
1: Me gusta ese pedacito que dice: ya van a ver, compadre, cómo es que...
0: Ah, bacán.
1: Cómo es que se baila y se brinca en un solo pie.
0: Ay, Dios, ay, Dios mío. Uy.
1: Estoy sacando mi Diomedes Díaz.
0: Sí, ¿no? Sí, sí, se le nota. Oiga, GZ, ese es el ambiente que se tiene que vivir a esta hora de la tarde, ¿sí o qué? ¿Cómo está eso por allá en Royal? Cuéntamelo todo.
1: Oiga,
0: cuéntamelo todo.
1: Oyentes de Tropicana, la más bacana, la emisora diferente que ayuda a los peluditos y a la gente. Recuerden que ya estamos aquí en la gran tribuna con Tropicana, la más bacana, directamente desde Royal Club, esperándolos a todos ustedes, oyentes, para que vengan a vivir, además de muchos premios que vamos a tener con el Tropicol de Tropicana, la más bacana, la emisora diferente que ayuda a los peluditos y a la gente. Les recordamos a todos ustedes que estamos aquí en Royal Club, haciendo la invitación, por supuesto, para que vengan a disfrutar de todo lo que tenemos en esta tarde-noche para todos ustedes, los oyentes de Tropicana, la más bacana. David, bienvenido a Tropicana y contémosle a los oyentes, sobre todo lo más importante, que pueden entrar niños y que no estamos cobrando el cover.
2: Hola, GZ, buenas tardes a todos los oyentes de la emisora más bacana que tiene Pasto. Por supuesto, hoy estamos de fiesta, juega la tricolor, juega nuestra selección del alma y estamos aquí para esperar a toda esa familia que quiera venir. Por supuesto que pueden entrar menores de edad, pueden entrar niños, es un plan familiar. Tenemos también carta de alimentos, de comidas para que vengan y se parchen y pasen de la mejor manera. GZ, no solamente para que vengan a comer y a tomar bebidas, a apoyar a la selección, tenemos un torneo de PlayStation. Si ustedes están por ahí, alcanzan a llegar, se está debutando en este momento. Pueden venir a jugar por excelentes premios. También tenemos cambiatón de láminas Panini para las personas que quieran llenar el álbum. Vengan acá y pueden cambiar láminas Panini. Por supuesto, más tarde estaremos con el Tropicol de Tropicana, donde entregaremos espectaculares premios de nuestros patrocinadores, que son Aguardiente Blanco del Valle y Cerveza Michelob Ultra. Y después viene la previa a la fiesta del gol, donde estaremos animando y alentando a esos jugadores que están dejando el alma en esa cancha el día de hoy.
1: Bueno, así que ya saben, oyentes de Tropicana, la más bacana, aquí en Royal Club los estaremos esperando a todos ustedes. Ya en ese momento se arranca el partido de PlayStation, así que usted que anda por ahí, que está saliendo del trabajo, oyente de Tropicana, puede venir desde ya, porque es un plan totalmente familiar. Puede venir, puede traer su álbum Panini, intercambiar laminitas y, por supuesto, jugar en el PlayStation. En ese momento lo tenemos ya disponible, ya está iniciando el torneo para que usted venga y disfrute también de ese torneo de Play. Recuerden, la entrada es totalmente gratis, aquí no se paga el cover en Royal Club, usted puede venir y es un plan familiar para toda la familia, así que los estaremos esperando aquí con la Tropimóvil de Tropicana, la más bacana, la emisora diferente.
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Ya me dio fue envidia que GZ esté por allá y uno por acá, pero bueno, después de las 8 nos vemos en Royal. Inmediatamente termine mi turno, me voy para allá. Así es, nadie me va a trancar, pues. Son las 6:32 con la más bacana.

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Tropicana, 6:37 minutos con Tropicana, la más bacana. Oiga, ¿se quieren ganar la moto C100? Escriban la palabra moto, escriban la palabra moto desde ya al 319-580-7706, el Tropi WhatsApp. Y ya les cuento a ver cómo es que van a hacer para...

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1: Magic wand, ahí está, con Tropicana. Son las 6:40 minutos y voy a volver a las calles con GZ, que está viviendo este ambiente futbolero a esta hora de la tarde. GZ.
2: Así es, W, volvemos a las calles con la Tropimóvil de Tropicana, la más bacana, la emisora diferente que ayuda a los peluditos y a la gente. Les recordamos a todos ustedes que nos encontramos en Royal Club, ya en estos momentos iniciando con esa gran tribuna de Tropicana, la más bacana. Bueno, David, sigámosle diciéndole a todos los oyentes que vengan a participar del Tropigol y, por supuesto, que participen por los premios de los patrocinadores que tenemos el día de hoy.
3: Así es, GZ, muchas gracias para todas las personas que van saliendo del trabajo, de la universidad, de sus estudios. Acá los esperamos para que pasen una tarde espectacular y previo a al partido de la Selección Colombia con República del Congo. Los esperamos acá para que disfruten en familia. Recuerden que tenemos una carta de comidas también. Y más tarde estaremos con la actividad del Tropigol, donde ustedes pueden. Ahí, la ventaja es que hay dos participantes y cualquiera de los dos puede ganar. El que cobra la pena máxima o el que la ataja. ¿Sí? 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Las personas que no han llenado los álbumes de Panini, vengan acá pueden hacer la cambiatón. Y más tarde estaremos con la espectacular rumba apoyando a nuestra Selección Colombia.
2: Bueno, algo supremamente importante, David, de decirle a los oyentes. La entrada es totalmente gratis y además es un plan familiar. ¿Pueden venir niños también?
3: Pueden venir niños menores de edad, por supuesto, acompañados de un adulto responsable. Tenemos una zona especial para los menores, para los más pequeños. Lo mejor, no estamos cobrando la entrada. Ustedes vienen y consumen lo que quieran, por supuesto, y tenemos carta de comidas. Entonces, no hay excusa para no venir. Un plan familiar, pueden traer a sus hijos, pueden traer a sus sobrinos, a sus primos, pueden venir entre toda la familia. Lo importante es que apoyemos hoy a nuestra Selección Colombia.
2: Bueno, así que ya saben, oyentes de Tropicana, la más bacana. Yo ya me estoy instalando, ya estoy viendo el torneo de Play. Aquí los estaré esperando a todos ustedes para que vengan a disfrutar, obviamente, en plan familiar. Es en Royal Club. Yo ya vengo con más información desde las calles.

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1: Con Tropicana, la más bacana, continuamos. Los que les envié el link, oiga, estén pendientes también ustedes en esta noche de la transmisión, ¿no? Del fenómeno del fútbol. Los oyentes, luego de inscribirse, tienen que escuchar el partido Colombia de Colombia por Caracol Radio, y ahí seguir pues las instrucciones, estar pendientes de las cuatro palabras para formar una frase, y al final pues si salen sorteados ahí con esa suerte en la ruleta, pendientes para que respondan de la mejor manera y puedan ganarse la moto CB100. Ya les envié el link para que se puedan inscribir. 647 con 3.